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0: Adoramos, oh Señor.
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0: 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Creemos que hay un solo Dios verdadero, que se ha revelado como el creador de todas las cosas y que existe eternamente. En la unidad esencial de Dios hay distinción de personas: el Padre, el Hijo y el Espíritu Santo. Esta doctrina de un solo Dios que subsiste eternamente en tres personas es llamada la Trinidad.
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cerca de ti, Señor. Ahí queremos estar. Esa canción que acabamos de cantar no es para mí nada más un pensamiento bonito que se me ocurrió un día. Es una realidad en mi corazón. Yo estoy convencido que si yo dejara al Señor, yo no tengo a dónde ir. Si en esta noche yo decidiera negar mi fe y no seguirle más, cuando salgo de este auditorio, literalmente no tengo a dónde ir. Yo no puedo regresar con mi esposa porque mi relación con mi esposa gira alrededor de la persona de Jesús. Tampoco puedo volver con mis hijos porque mi relación con mis hijos gira alrededor de la persona de Jesús. Todo lo que yo hago, todo lo que mi esposa y yo hacemos, todo lo que en mi familia hacemos, gira alrededor de la persona de Jesús. ¿Es así en tu vida? Sin Él no tenemos a dónde ir. Escribir canciones es algo que yo empecé a hacer cuando tenía 16 años y fue algo que me gustó en el momento que lo empecé a hacer. Dios puso en mi corazón cierta habilidad para escribirlo, para escribir ciertas canciones, y lo he hecho por muchos años, pero de vez en cuando soy sorprendido y soy tocado por canciones que Dios está haciendo surgir en estos días, y compositores y cantantes y músicos que Dios está levantando en estos días. Y es para mí un placer en esta noche invitar aquí a la plataforma a un amigo mío que para mí es uno de los mejores compositores que conozco, joven, con mucho futuro, y él va a pasar ahora a este lugar y vamos a cantar una canción él y yo juntos. Abel Zavala.

0: 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El hombre, su caída, redención y esperanza. Creemos que el hombre fue creado por Dios en estado de inocencia, pero a consecuencia de la desobediencia, adquirió una naturaleza pecaminosa y quedó sujeto a la condenación eterna. Su única fuente de redención y esperanza de vida eterna está en el sacrificio de Jesucristo en la cruz del Calvario y su resurrección de entre los muertos.
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3: Para recibir verdadera identidad como hijo de Dios, levanta tus manos en esta noche.

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0: solo en Jesús hay salvación.
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Creemos que el arrebatamiento de la iglesia ocurrirá cuando Jesucristo regrese por los suyos. En ese momento, los que hayan muerto siendo salvos serán resucitados primero y trasladados junto con aquellos creyentes que se encuentren vivos para estar con el Señor por la eternidad. Este acontecimiento puede ocurrir en cualquier momento. Y será antes de la gran tribulación.

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1: Esta es la declaración de fe de Radio Pita. El bautismo en agua. Creemos en el bautismo en agua por inmersión, en el nombre del Padre y del Hijo y del Espíritu Santo. Es un sacramento para la iglesia, un testimonio público de fe del creyente que ha aceptado a Jesús como su Salvador.

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0: 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Creemos que la salvación se obtiene cuando el hombre se arrepiente de sus pecados y acepta por la fe el perdón de Dios ofrecido a través de Jesucristo. Además, el Espíritu Santo le da seguridad interna de que ha sido hecho hijo de Dios. A partir de ese momento, el hombre salvo debe vivir una vida nueva, recta y santa.
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0: 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Creemos que el bautismo en el Espíritu Santo es una experiencia espiritual diferente a la salvación y posterior al nuevo nacimiento en Cristo. La manifestación de que se ha recibido es hablar en otras lenguas, no por propio impulso del hombre, sino bajo la dirección del Espíritu Santo. Es dado para capacitar al creyente en el cumplimiento de la Gran Comisión.
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0: 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Creemos que la Santa Cena es también un sacramento para la Iglesia, del que participan los miembros de la congregación que ya fueron bautizados en agua, como un símbolo de nuestra unión con Cristo, un recordatorio de su sufrimiento y muerte, y un anuncio de su inminente retorno.
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1: Tú eres un Dios fuerte y grande. Hoy queremos ver tu santidad, Señor. Queremos honrarte, bendecirte en medio de tu santidad.

0: 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Creemos que la iglesia es el cuerpo místico de Cristo. Está compuesta por cada creyente nacido del Espíritu, cuyo nombre está escrito en el libro de la vida. Su propósito es adorar a Dios, evangelizar al mundo, edificar a los fieles y llevar a cabo la obra social. En un sentido amplio, todo creyente es un ministro, llamado para servir, testificar, interceder y contribuir, aunque también han sido provistos un llamamiento específico y un servicio escrituralmente ordenado por Dios para los ministros de la palabra.
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0: 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Creemos que la santificación es un estado de gracia al cual entra el creyente al aceptar a Cristo e implica separarse de la mundanalidad y consagrarse a Dios, procurando vivir en un estado de pureza moral mediante la ayuda diaria del Espíritu Santo.
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0: 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Creemos que el juicio final será para todos los impíos que rehusaron aceptar a Jesucristo. Ellos, junto con Satanás y los ángeles caídos, serán arrojados al lago de fuego, donde estarán por la eternidad.
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0: 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Creemos que la salvación se obtiene cuando el hombre se arrepiente de sus pecados y acepta por la fe el perdón de Dios ofrecido a través de Jesucristo. Además, el Espíritu Santo le da seguridad interna de que ha sido hecho hijo de Dios. A partir de ese momento, el hombre salvo debe vivir una vida nueva, recta y santa.
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0: 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El hombre, su caída, redención y esperanza. Creemos que el hombre fue creado por Dios en estado de inocencia, pero a consecuencia de la desobediencia, adquirió una naturaleza pecaminosa y quedó sujeto a la condenación eterna. Su única fuente de redención y esperanza de vida eterna está en el sacrificio de Jesucristo en la cruz del Calvario y su resurrección de entre los muertos.
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0: 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Creemos que la segunda venida de Cristo en gloria será cuando el Señor regrese con sus santos a la tierra para establecer su reinado físico y visible por 1000 años. Este reino milenial traerá paz universal y el cumplimiento de las promesas hechas a Israel en el Antiguo Testamento.
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0: 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Creemos que el arrebatamiento de la iglesia ocurrirá cuando Jesucristo regrese por los suyos. En ese momento, los que hayan muerto siendo salvos serán resucitados primero y trasladados junto con aquellos creyentes que se encuentren vivos para estar con el Señor por la eternidad. Este acontecimiento puede ocurrir en cualquier momento y será antes de la gran tribulación.
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las naciones te pertenecen, Señor. Todo fue creado por ti y para ti. Y hoy venimos declarando.

0: 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Creemos que hay un solo Dios verdadero, que se ha revelado como el creador de todas las cosas y que existe eternamente. En la unidad esencial de Dios hay distinción de personas: el Padre, el Hijo y el Espíritu Santo. Esta doctrina de un solo Dios que subsiste eternamente en tres personas es llamada la Trinidad.
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0: solo en Jesús hay salvación.
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0: 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Los cielos nuevos y tierra nueva. Creemos que habrá cielos nuevos y tierra nueva, donde morará la justicia. Allí vivirán todos los santos por la eternidad.
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3: Con esto concluimos el tema y despedimos nuestro programa y ya está llegando con ustedes el locutor que levanta el ánimo de la radio. Con ustedes, bueno, pues ahí se los dejo, adelante, man.
4: ¿Qué tal, amigos? ¿Cómo se le están pasando en esta hora del día? Saludamos a toda la gente linda que cada día nos sintoniza en esto que es la

Hora de la alegría. Las líneas telefónicas están abiertas para que nos diga por qué está contento o contenta y por qué se siente feliz. Llámenos a las líneas de Dios.

Bueno, tenemos la primera llamada telefónica de una persona feliz. Vamos a contestar por aquí. ¿Qué tal? ¿Cómo está? ¿Con quién tengo el gusto? ¿Cuál es su nombre?

0: motivos para vivir. Si me permites, tal vez pueda ayudarte.
1: Ya nadie me puede ayudar.
0: Escúchame, al fin que nada pierdes. Dios no se alejó de ti, tú te alejaste de Él. Dios siempre ha estado con sus brazos abiertos esperándote. Hoy, cuando todos te han fallado, Dios te sigue diciendo, yo te amo. Pero cuando hay pecado en nuestra vida, Dios no se puede acercar porque Él es santo. Su santidad no permite el pecado. Es Satanás el causante de todos los males. No le eches la culpa a Dios. Jesucristo dijo, el ladrón no viene sino para hurtar, matar y destruir. Pero lo bonito es que Jesús mismo dijo, yo he venido para que tengan vida y para que la tengan en abundancia. Porque la paga del pecado es muerte, pero el regalo de Dios es vida eterna en Jesucristo, nuestro Señor. Si has probado todo y todo te ha fallado, ¿por qué no pruebas hoy a Jesús? Dale una oportunidad a Dios de rehacer tu vida. Si lo dejas entrar a tu corazón, yo te aseguro que nunca jamás serás la misma. ¿Quieres orar conmigo para recibir en tu corazón a Jesús?
1: Creo que es lo que necesito.
0: Repite conmigo, Señor Jesús.
1: Señor Jesús.
0: Te ruego. Entres a mi corazón.
1: Entres a mi corazón.
0: Ayúdame a vivir.
1: Ayúdame a vivir.

con ser grande y demostrarles a todos que yo era el mejor. Pero desde que te conocí a ti, Señor, descubrí que lo que anhelo es conocerte más y más. Y cuando más te conozco, me doy cuenta que solo tú eres el grande.

Padre, en el nombre que es sobre todo nombre, en el nombre maravilloso, bendito, santo y glorioso de nuestro amado Señor y Salvador Jesucristo, te damos gracias, Padre mío, gracias en este día tan lindo, tan glorioso, tan maravilloso que tú nos regalas. Nos acercamos al trono de tu gracia para adorarte y alabarte y exaltarte, para bendecir tu nombre, para darte gloria, para darte exaltación, adoración. Padre bueno, tú eres digno de todo honor, de toda gloria, de toda honra, de toda alabanza. Eres digno, digno, digno. No hay nadie como tú, Padre mío. Solo tú eres Dios, eterno Dios, por siempre Dios, para siempre Dios. Antes de la nada tú eres Dios. Señor, tú sigues siendo por los siglos y de los siglos. El tiempo en ti no existe, pues vives el presente eterno. El tiempo fue creado para nosotros porque tenemos un origen. Pero tú eres permanente, tú permaneces por los siglos y de los siglos. Señor, cuán grande es tu nombre, cuán poderoso eres. Señor, nuestra mente finita no alcanza a entender tantas cosas que hay ahí, pero tú estás ahí, tú permaneces por los siglos y de los siglos. Tu trono es trono inconmovible, tu trono es permanente. Señor, cuán grande es tu nombre, te adoro. Te alabo, te exalto, te doy gloria, te doy honra, te doy alabanza, te doy exaltación, porque tú eres bueno, porque para siempre es tu misericordia. Padre, te adoramos, te alabamos, te exaltamos. Bendito, bendito, bendito es tu nombre, Rey eterno. Bendito es tu nombre, Dios todopoderoso, creador del cielo y de la tierra, hacedor de toda maravilla. Toda la honra y toda la gloria es para ti. En el nombre maravilloso, bendito, santo y glorioso de Jesucristo. Gracias, gracias, Padre mío. Gracias, maravilloso Dios.

0: Padre, como cada día aquí estamos, Señor, agradeciéndote por la vida, por la bendición de saber que nuestros nombres han sido escritos en el libro de la vida, no por méritos personales, sino por tu gracia bendita, por tu amor inmensurable, por tu amor incomparable, porque tú has sido más que bueno con nosotros, Señor. Muchas gracias. Lo más importante para todos es que nuestro nombre esté escrito en el libro de la vida, porque ¿de qué le valiere al hombre ganar al mundo si al final pierde su alma? Lo más importante es saber que hemos sido perdonados, lavados con la sangre bendita del Cordero de Dios, perdonados, Señor. Gracias por esa gracia bendita que se manifestó por medio de nuestro amado Señor y Salvador Jesucristo. Señor, te adoramos, te alabamos y te exaltamos y bendecimos tu nombre, Rey mío. Bendecimos tu nombre, Padre bueno. Bendecimos tu nombre, Dios Todopoderoso. ¿Quién como tú, Rey eterno, Rey soberano, Rey todopoderoso, creador del cielo y de la tierra, hacedor de toda maravilla? Te amo, te adoro, te alabo y te exalto. Señor, te amo, te adoro, te alabo y te exalto. Bendito, bendito es tu nombre, Rey eterno. Bendito es tu nombre, Padre bueno. Bendito es tu nombre, Dios todopoderoso. Los cielos cuentan tu gloria y el firmamento anuncia la obra de tus manos. Señor, te adoramos, te alabamos, te exaltamos, bendecimos tu nombre, bendecimos tu nombre. Gloria, gloria, gloria y más gloria sean para ti, al único sabio todopoderoso Dios, al que está sentado en el trono y al Cordero, sea la gloria, la honra, el poder, el imperio, la autoridad por los siglos y de los siglos. Padre, nos humillamos delante de ti. Señor mío, gracias en este precioso y maravilloso día. Gracias por la bendición que nos das, Padre Celestial. Muchas gracias. Oh, precioso Rey, maravilloso Dios. Tuya es la gloria, tuya es la honra, tuya es la alabanza, tuya es la exaltación. Te adoro, te alabo, te exalto. Bendito, bendito, bendito es tu nombre, Dios Todopoderoso. Bendito es tu nombre, Dios Majestuoso. Bendito es tu nombre, Padre Celestial. Recibe la gloria y la honra en el nombre de Jesucristo. En el nombre de Jesucristo, en el nombre de Jesucristo, en el nombre de Jesucristo, en el nombre que es sobre todo nombre, en el nombre bendito, santo y glorioso de Jesucristo, de quien toma nombre toda nación, toda lengua, Señor, toda la humanidad, pues por él fuimos creados, para gloria de tu santo y bendito nombre, para gloria tuya, Dios mío, fuimos creados. Señor, tú diste la palabra y todo fue creado. Tomaste barro, Señor, y soplaste aliento de vida, y fue el hombre un ser viviente, y nos creaste para alabanza de tu gloria. Aquí estamos ahora, después de que el pecado hizo tantos estragos en nuestra vida, apartándonos de ti, separándonos de ti, conduciendo, empujando y provocando que el hombre fuera al infierno. Hoy estamos aquí por la gracia bendita que fue manifestada por medio de nuestro amado Señor y Salvador Jesucristo. Hoy hemos sido reconciliados para contigo, y aquí estamos adorándote y alabándote y exaltándote, pronunciando el nombre bendito, glorioso, poderoso, majestuoso, el nombre que sobre todo nombre, el nombre de Jesucristo, pronunciándolo a través de todos los medios de comunicación, para que toda la gente pueda enterarse que en Jesucristo hay salvación y vida eterna, que en ninguno otro hay salvación, porque no hay otro nombre bajo el cielo dado a los hombres en quien podamos ser salvos. Es por medio de nuestro amado Señor y Salvador Jesucristo que la humanidad pueda saber que hay un solo Dios verdadero y un solo mediador entre Dios y los hombres, Jesucristo hombre. Padre, te adoramos y te alabamos y te exaltamos. Bendecimos tu nombre, te damos gloria, te damos honra, te damos alabanza, exaltación. Bendito, bendito, bendito es tu nombre, Rey soberano. Bendito es tu nombre, Dios todopoderoso. Bendito es tu nombre, maravilloso Rey. Digno, digno, digno, digno de todo honor, de toda gloria, de toda honra, de toda alabanza, de toda exaltación. Nos humillamos bajo tu mano poderosa, Padre mío. Señor, nos humillamos bajo tu mano poderosa. Eres digno, eres digno, eres digno de todo honor, de toda gloria, de toda honra, de toda alabanza, de toda exaltación. Eres digno, Padre mío. Te adoro con todas las fuerzas de mi alma y de mi corazón. Te adoro, Padre celestial. Te adoro y te alabo y te exalto. A ti la gloria, a ti la honra, a ti la alabanza, a ti la exaltación. En el nombre de Jesucristo, en el nombre de Jesucristo, en el nombre maravilloso, bendito, santo y glorioso de Jesucristo, te adoramos. Te alabamos, te exaltamos y te damos gloria, Padre mío, en el precioso y maravilloso nombre de Jesucristo. Bendice, alma mía, a Jehová, y bendiga todo mi ser su santo nombre. Bendice, alma mía, a Jehová, y no olvides ninguno de sus beneficios. Él es quien perdona todas tus iniquidades, el que sana todas tus dolencias, el que rescata del hoyo tu vida, el que te corona de favores y misericordia, días, el que sacia de bien tu boca de modo que te rejuvenezcas como el águila. Jehová es el que hace justicia y derecho a todos los que padecen violencia. Sus caminos notificó a Moisés y a los hijos de Israel sus obras. Misericordioso y clemente es Jehová, lento para la ira y grande en misericordia. No contenderá para siempre ni para siempre guardará el enojo, porque como el padre se compadece de los hijos, se compadece Jehová de los que le temen, porque tú conoces nuestra condición, Padre mío. Señor, te acuerdas de que somos polvo. Señor, te adoramos, te alabamos, te exaltamos y bendecimos tu nombre y te damos gloria y te damos honra y te damos alabanza, exaltación. Recibe toda la honra y toda la gloria en el nombre bendito, santo y glorioso de Jesucristo. Bendeciré a Jehová en todo tiempo, su alabanza estará de continuo en mi boca. En Jehová se gloriará mi alma, lo oirán los mansos y se alegrarán. Engrandecerá Jehová conmigo y exaltemos aún a su nombre. Busqué a Jehová y él me oyó y me libró de todos mis temores. Padre, te adoro y te alabo y te exalto. Los que miraron a ti fueron alumbrados y sus rostros no fueron avergonzados. Te exaltamos, Rey mío, te adoramos. Recibe la gloria y la honra en el nombre maravilloso, bendito, santo y glorioso de Jesucristo. Te adoramos, Padre mío. Te adoramos, te adoramos, te adoramos. Gloria, gloria, gloria y más glorias sean para ti, al único sabio todopoderoso Dios, al que está sentado en el trono y al Cordero. Sea la gloria y la honra y la alabanza y la exaltación, porque tú eres bueno, porque para siempre es tu misericordia. Bendito, bendito, bendito es tu nombre, Rey poderoso, majestuoso. Oramos por toda la humanidad, por todas las familias de la tierra. Intercedemos por toda la humanidad, Padre mío, para que vengan tiempos de refrigerio, para que la humanidad te conozca, para que la humanidad sepa, se enteren que solo en Jesucristo hay salvación y vida eterna. Padre bueno, bondadoso y misericordioso, oramos por toda la humanidad, por todas las familias de la tierra. Intercedemos, clamamos, pedimos que un gran avivamiento nacido de un corazón arrepentido, genuinamente arrepentido, de corazones convencidos y redarguidos por tu Espíritu Santo, un avivamiento real y verdadero, donde millones y millones y millones de personas humillamos nuestros corazones para pedir perdón, para suplicar que la sangre bendita de Jesucristo nos limpie de todo pecado. Padre, en el nombre de Jesucristo, que la maldad sea parte de nuestra vida y nosotros nos apartemos de ella, nos apartemos de todo pecado, de toda maldad, de toda perversión, de todo aquello que te desagrada. Padre, en el nombre de Jesucristo, perdónanos, perdona a toda la humanidad, perdona nuestros pecados, perdónanos porque hemos blasfemado, porque hemos pecado, porque hemos actuado impíamente. Perdónanos, Padre, te lo pido en el bendito y santo nombre de Jesucristo, que tu Espíritu Santo haga esa obra maravillosa, perfecta en nuestros corazones, en el nombre que es sobre todo nombre, en el bendito y santo nombre de Jesucristo. Libéranos, Señor, libéranos, Padre mío, así como enviaste a Moisés para liberar a tu nación de Egipto, así libera a toda la humanidad, tu creación, en el nombre de Jesucristo. Que tu Espíritu Santo redarguya el corazón de la humanidad y forme a Jesucristo en el corazón, para que toda la humanidad pueda tener la oportunidad de conocerte, de saber que en Jesucristo tenemos salvación y vida eterna, que ninguno otro ha resucitado de entre los muertos y nunca jamás murió. Porque si bien es cierto que resucitó Lázaro, que resucitaron tantos que han resucitado, pero volvieron a morir, pero Jesucristo está a tu diestra y pronto vendrá para llevarnos con Él, para estar con Él, para poder ser recompensados, para poder unirnos con Él en las bodas del Cordero y reinar con Él por 1000 años y después por toda la eternidad, disfrutar, vivir en tu presencia. Padre, adorarte, el anhelo de tu corazón es que la humanidad por voluntad propia te adoren. Nosotros aquí estamos adorándote, Padre celestial, bendiciendo tu nombre y dándote gloria y dándote honra. Voluntariamente lo hacemos, Padre mío. Voluntariamente, mi Dios, mi Rey, mi Señor, voluntariamente, Padre celestial, nos humillamos delante de ti, voluntariamente nos postramos delante de ti para adorarte y alabarte y exaltarte. Oramos por toda la humanidad, oramos, intercedemos, clamamos por toda la humanidad en el bendito y santo nombre de Jesucristo. Dios poderoso, majestuoso, digno, digno de todo honor, de toda gloria, de toda honra, de toda alabanza, de toda exaltación. Te amo y te adoro, Padre mío, en el bendito y santo nombre de Jesucristo. Te amo y te adoro, te alabo y te exalto. A ti la gloria, a ti la honra, a ti la alabanza, en el nombre bendito, santo y glorioso de Jesucristo. Padre celestial, oro por todos los que están enfermos, por aquellos que están pasando por tribulación, por necesidad físicas. Obra un milagro en este día, obra un milagro en este día, en el maravilloso, bendito y santo nombre de Jesucristo. Obra un milagro en este día, en el nombre de Jesucristo, en el nombre de Jesucristo. Oro por mi hermana Benita, Padre mío, pon tu mano poderosa, pon tu mano poderosa, glorifícate sanándola, restaurándola, en el nombre de Jesucristo. Si tu voluntad es que esos doctores tengan que intervenirla quirúrgicamente, dirígelos entonces, Padre celestial, en el bendito y santo nombre de Jesucristo, y fortalécela, llénala de tu poder, en el nombre de Jesucristo, en el bendito y santo nombre de Jesucristo. Padre, te adoro y te alabo y te exalto. Te adoro, te adoro, te adoro, Rey maravilloso, Dios todopoderoso. Recibe toda la gloria y la honra y la alabanza en el maravilloso, bendito y santo nombre de Jesucristo. Oro por todos los que están pasando por enfermedad. Trae sanidad, Padre, en el nombre de Jesucristo. Trae sanidad, Señor, trae sanidad. Toca los cuerpos, tócalos, tócalos, restáuralos, libéralos. Obra un milagro en cada vida, en el glorioso y bendito nombre de Jesucristo. Obra un milagro, en el nombre de Jesucristo, en el nombre de Jesucristo. Glorifícate, Padre mío, te lo pido, Señor, glorifícate. Obra un milagro en los cuerpos enfermos y sánalos, sean restaurados, liberados, ato toda enfermedad, todo cáncer, toda diabetes, diabetes, toda mala presión en el nombre de Jesucristo, toda enfermedad crónica en el poderosísimo nombre de Jesucristo. Que fluya tu poder glorioso sanador en el nombre de Jesucristo, en el nombre de Jesucristo. Padre celestial, Padre bueno, Dios maravilloso, Dios todopoderoso, glorifícate, Padre mío, glorifícate en el nombre bendito, santo y glorioso de Jesucristo. Señor, hoy es el último lunes del mes de junio. Padre celestial, cosas han pasado en este mes, cosas tan impresionantes, Señor. Te ruego que todo lo que está sucediendo sirva para que la gente pueda darse cuenta cuán frágil es la vida, que lo más importante de todo es tener a Jesucristo en el corazón, que lo más importante de todo es darnos cuenta que solo en Jesucristo tenemos salvación y vida eterna. Señor, te ruego en el nombre de Jesucristo, mira todo lo que ha sucedido allá en Venezuela. Tú sabes todo, tú lo conoces todo, Padre mío. Tú sabes el por qué y para qué. Yo te ruego en el nombre de Jesucristo por todas esas personas que han sufrido. Padre celestial, en el nombre de Jesucristo, en el nombre de Jesucristo, Señor, sufre el pecador, pero también sufre el justo, sufre el injusto, pero el justo, Señor. Padre, te lo pido en el nombre maravilloso, bendito y santo de Jesucristo. Trae consuelo, Señor, en todo momento, trae consuelo, y que todo lo que está sucediendo pueda servir para acercarnos a ti, para humillarnos delante de ti, para suplicarte, Padre mío, Señor, que el corazón se sensibilice, que la vida se dé cuenta que es demasiado frágil como para desperdiciar, para desperdiciar la vida en tantas cosas que solamente son pasajeras y efímeras. Padre, en el bendito y santo nombre de Jesucristo, ayúdanos, mi Dios, ayúdanos, Padre mío, te lo suplico, en el nombre que sobre todo nombre, en el nombre maravilloso, bendito, santo y glorioso de Jesucristo. Ayúdanos, Padre mío, te lo suplico. Señor, glorifícate, glorifícate, Padre mío. Oro por ministerios vida, por Radio Vida, por Vida TV, por Vida TV Mundial, por las redes sociales, por Arca 7, por todos los medios que tú nos has dado para llevar tu palabra, para anunciar el Evangelio. Dame la bendición, Padre mío, de poder utilizar todo lo que esté a mi alcance para anunciar que solo en Jesucristo hay salvación y vida eterna. Señor, te amo y te adoro, te alabo y te exalto. Recibe la gloria y recibe la honra y recibe la alabanza y recibe la exaltación, Dios maravilloso, Dios bueno, Dios bondadoso, en el maravilloso, bendito y santo nombre de Jesucristo. Bendigo a todos los miembros del Club de Amigos de Radio Vida, a todos los que nos ayudan a anunciar tu palabra, llevar el Evangelio. Bendícelos, bendícelos, bendícelos, Padre mío. Cualquiera que esté pasando por tribulación, por angustia, cualquiera de mis hermanos, de mis hermanas que estén bajo la tormenta o bajo el huracán, Señor, dales, ayúdalos, Padre mío, dales convicción, Padre celestial, porque tú estás con nosotros y tú nos ayudas a pasar cualquier huracán, cualquier tormenta, cualquier problema, cualquier situación adversa, en el bendito y santo nombre de Jesucristo. Bendícelos, Padre celestial, así como estuviste con Sadrach, Mesad y Abednego allá en el horno de fuego. Así, Señor, manifiesta tu gloria con mis hermanos, con mis hermanas, en el nombre de Jesucristo. En medio de la necesidad aparece, Señor, en medio de la necesidad haz acto de presencia, en medio de la necesidad haz un milagro, en el bendito y santo nombre de Jesucristo. Trae sanidad, trae sanidad, trae sanidad en el nombre de Jesucristo. Trae sanidad, Padre, te lo pido en el glorioso nombre de Jesucristo. Y a ti te adoraremos y te alabaremos y te exaltaremos y bendeciremos tu nombre. Padre mío, bendice todos los medios de comunicación que están predicando tu palabra bendita. Ayúdanos a llevar tu palabra, a anunciar el Evangelio, que nada ni nadie nos detenga, Padre. Te lo pido en el santo, glorioso y maravilloso nombre de Jesucristo. Padre bueno, muchas gracias. A ti la gloria, a ti la honra, a ti la alabanza, a ti la exaltación, en el nombre de Jesucristo. Gracias, gracias, mi Dios. Gracias, Padre Celestial. Toda la honra y toda la gloria sea para ti en el precioso nombre de Jesucristo. Muchas gracias, maravilloso Dios. Muchas gracias, Padre Celestial. Te adoro, te alabo y te exalto en el precioso y maravilloso nombre de Jesucristo. Amén, amén y amén.
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Señoras y señores, les saludamos en el nombre maravilloso, bendito, santo y glorioso de nuestro amado Señor y Salvador Jesucristo en este preciosísimo día, lunes 29 de junio del año 2026. Aquí estamos como cada día dando honra, gloria y alabanza al único Dios todopoderoso, al creador de los cielos y de la tierra, al hacedor de toda maravilla, al que vive por los siglos y de los siglos, ante el cual nuestro corazón se postra voluntariamente, reconociendo su reino, su imperio, su gobierno, reconociendo que Él es el único Dios verdadero, Jehová de los ejércitos, el Dios de Abraham, de Isaac y de Jacob, Padre de mi amado Señor y Salvador Jesucristo. Bendito sea el que vive para siempre, bendito sea mi Padre celestial.

0: Cada mañana nos unimos a todos los ejércitos celestiales y a todos los seres angelicales y a todos los redimidos lavados con la sangre bendita del Cordero de Dios para proclamar a los cuatro vientos, para proclamar a todos los cielos, para proclamar a todo el infinito, a todo el firmamento, a todo el universo, a todo lo que está en los cielos, en la tierra y aún debajo de la tierra, que al único soberano, todopoderoso Dios, al que está sentado en el trono y al Cordero, sea la gloria, la honra, el poder, el imperio, la autoridad, la soberanía por los siglos y de los siglos. Bendito sea mi Padre Celestial, y a usted que está en sintonía de Radio Vida en este maravillosísimo día, a usted que está en sintonía de Ministerios Vida, de Vida TV, que Dios le bendiga, que Dios bendiga a su familia, que Dios bendiga su entrada, su salida, cuando está usted en casa, cuando va para el trabajo, que Dios bendiga a sus hijos, sus nietos, sus bisnietos, tataranietos, que la bendición de Jehová, la que enriquece y no añade tristeza con ella, sea para su vida, ahora y siempre. Que Dios le bendiga, que Dios le bendiga, que Dios le bendiga.
1: De mi Cristo podrán declarar. ¡Ah!
0: Buenos días, gente bonita, preciosa, linda, chula y hermosa. Y le recuerdo, por si acaso se le ha olvidado, que solo gente sabia, prudente, sensata, hermosa y chula escuchan Radio Vida. Los demás, sabrá Dios qué caramba andan escuchando por ahí, enfermando sus mentes, lastimando sus corazones y pervirtiendo sus pensamientos. Pero le puedo asegurar que no hay mejor manera de comenzar cada día sino viniendo a la gloriosa presencia de nuestro Padre Celestial para adorarle, alabarle, exaltarle y bendecir su nombre, para poner en nuestro corazón, en nuestra mente, en nuestra boca, el nombre maravilloso, bendito, santo y glorioso de Jesucristo. Por eso, a través de Radio Vida y de Vida TV y a través de todos los medios de comunicación, redes sociales y de todo lo que Dios nos ha dado, proclamamos que solo en Jesucristo hay salvación y vida eterna, porque escúcheme usted bien, no hay ningún otro medio. Jesucristo es el camino, la verdad y la vida. Nadie puede acercarse al Padre si no es por Él. Jesucristo es el que murió en la cruz del Calvario, pero también el que resucitó, el que está a la diestra del Padre y el que prometió regresar para llevar a su amada Iglesia, y esa es la más grande de las verdades. Nadie, pero nadie puede decir que Dios es mentiroso. Dios es veraz, Dios es real, Dios es verdadero, y sus promesas son veraces, reales y verdaderas, y Él cumplirá lo que dice en San Juan 14, versículo 1 en adelante. No se turbe vuestro corazón, creen en Dios, crean también en mí. En la casa de mi Padre muchas moradas hay, si así no fuera yo se los hubiera dicho, dice el Señor, pero voy pues a preparar lugar, y si me fuere y os preparare el lugar, voy a regresar y os tomaré a mí mismo, para que donde yo estoy, todos ustedes también puedan estar. Por eso esa promesa maravillosa está a punto de cumplirse, se lo digo de todo corazón. Jesucristo lo dijo y Él lo va a cumplir. En cualquier momento la humanidad se va a llevar la más grande de las sorpresas, se lo puedo asegurar, la humanidad se va a llevar la más grande de las sorpresas. No le puedo decir cuándo, porque yo no lo sé. Lo único que sé es que el Señor Jesucristo lo dijo, y esa es una promesa real y verdadera. ¿Qué es lo que tenemos que hacer nosotros? Cada día estar preparados, estar listos. Puede ser hoy, puede ser mañana, puede ser dentro de un mes, dentro de un año, yo no lo sé. Lo que sí le puedo decir, y eso se lo puedo asegurar con toda la convicción del mundo, es que dentro de 100 años, algunos ni siquiera dentro de 50 años, ¿no? Algunos dentro de menos de 50 años ya no van a estar aquí. El problema es que si usted no aceptó a Jesucristo como su Señor y su Salvador, está usted en un problema, no solamente un problema temporal, está usted en un problema eterno, porque dentro de 50 años, si usted rechaza a Jesucristo, si usted no quiere creer en el bendito Cordero de Dios que fue preparado desde antes de la fundación del mundo para venir a salvar a la humanidad, el Cordero de Dios que vino a buscar y a salvar lo que se había perdido, si usted no quiere creer en Él y confesarlo con su boca y creer que resucitó de entre los muertos, Usted se va a llevar una gran sorpresa. Cuando quiera usted hacerlo, será demasiado tarde. Por eso, cada día que pasa se va una oportunidad. Pero cada día que un hombre, una mujer tiene a Jesucristo en su corazón, tiene una oportunidad más para poder hacer tesoros en el reino de los cielos, donde ni la polilla ni el orín corrompen y donde ladrones no minan ni hurtan. Porque todo lo que hacemos, imagínese usted, Dios no debiera de hacer eso. No necesita hacer eso. Con lo que ya hizo es demasiado, pero Dios, porque usted y yo compartamos al hombre el evangelio de Jesucristo, porque usted y yo llevemos a la gente a los pies de Jesucristo, Dios ha prometido recompensarnos. Dios no tiene necesidad de hacer eso, no tiene obligación de hacerlo, pero Él, que es bueno, bondadoso, misericordioso y demasiado generoso, Él quiere hacerlo por hacer el trabajo que debiéramos de hacerlo simplemente pues por agradecimiento. Dios dice, yo te voy a recompensar. Por eso es importante cada momento que pasa, cada día que pasa, cuando usted y yo tenemos a Jesucristo en el corazón, si usted y yo ya tenemos a Jesucristo en el corazón, cada momento que pasa es una gran oportunidad que tenemos para poder hacer algo en la obra del Señor. ¿Cuál es la obra de Dios? Traer vidas a los pies de Jesucristo. Satanás de mil maneras está haciendo su obra. ¿Cuál es la obra de Satanás? Llevar a la gente, empujar a la gente, buscar que la gente se vaya al infierno. Eso es la obra del enemigo. Lo busca de mil maneras. Induce, esclaviza, provoca, les presenta a la gente miles, pero miles, literalmente miles de formas para que la gente al final de cuentas se vaya al infierno. Esa es la obra de Satanás. La obra de Satanás es que la gente no llegue al cielo. La obra de Satanás es que la gente se vaya al infierno. La obra de Satanás es matar, robar, matar y destruir. Pero Jesucristo, ¿cuál es la obra de Jesucristo? Dar vida y vida eterna. Y el hombre tiene la decisión. ¿Qué voz quiere usted escuchar? ¿Cuáles son las indicaciones que quiere usted escuchar? ¿Quiere usted escuchar las indicaciones del enemigo? Bueno, no diga usted que no le advertimos. Pero si usted quiere escuchar las indicaciones de nuestro bendito Señor y Salvador Jesucristo, entonces usted pasará a tener vida eterna. Jesucristo le dijo a Nicodemo en San Juan 3:16, porque de tal manera amó Dios al mundo que dio a su Hijo unigénito para que todo aquel que en Él cree no se pierda, mas tenga vida eterna. Entonces, ¿qué tenemos que hacer? Sigamos las indicaciones de Jesucristo. Jesucristo le dijo a Nicodemo, para que todo aquel que en Él cree no se pierda, mas tenga vida eterna. ¿Qué tenemos que hacer? Creer en Jesucristo, en nuestro bendito Señor y Salvador Jesucristo, y recibirlo en nuestro corazón. Amén. Gracias por ser parte de Radio Vida. Les saludamos en este maravilloso

Buenísimo momento para poder saludar a toda la audiencia de Radio Vida 1480 94.9 FM, a toda la gente linda en toda la hermosa ciudad de Houston, Texas. ¿Cómo está usted? Que Dios le bendiga a todos los que van por ahí, por las diferentes avenidas, carreteras, autopistas. Buenos días, buenas tardes, depende de la hora que está usted escuchando esta programación. Buenos días, buenas tardes o buenas noches también a todos los que van por el 45, por el 610, por el 8, por las avenidas principales. Y está, si va usted por aquí, por la Veterans Memorial, ¿cómo está? Que Dios le bendiga grandemente a toda la gente linda por ahí que se encuentran allá en los en el centro de Houston. ¿Cómo están? Que Dios les bendiga a la gente que se encuentra por ahí, por Pasadena. ¿Cómo está usted? Que el Señor le bendiga grandemente. Buenos días, deseo de todo corazón que Dios le bendiga. Le mando por ahí un saludo a mi hermana Josefina, hasta por allá del otro lado, cerquita de Galveston. Dios bendiga a mi hermana Josefina y a su familia, si de casualidad nos está escuchando por ahí, que Dios le bendiga grandemente. Le mando también un saludo en esta mañana. Esta mañana, mientras yo estaba sirviéndome un cafecito, me estaba preparando un cafecito para poder terminar de despertar, me estaba acordando de mi hermana Elvira. No sé si me estará escuchando mi hermana Elvira, pero mi hermana Elvira es un caso muy especial. La hermana Elvira todos los domingos se viene en el autobús hasta la iglesia. Dura dos horas, escuche usted, dos horas para llegar a la iglesia, a la sede de Radio Vida. Ahora, llega aquí a la sede de Radio Vida y luego después se queda en el culto, pero luego después se queda a limpiar todo. Y ya como a las 5 de la tarde, ya cuando, a veces, sí, prácticamente cuando vamos comenzando el segundo culto, ella ya se va para su casita en el autobús. Ahora, le hemos ofrecido que si la quiere la podemos llevar, ¿verdad? Le damos un ride, buscamos la forma. No, dice, yo sé manejar, o más bien yo sé usar los autobuses. No sé cómo se llaman estos autobuses, pero son los autobuses públicos. Y ella se va. Le mando un saludo a mi hermana Elvira. Le mando un saludo, un abrazo. Que Dios me la bendiga grande y abundantemente. Gracias por su servicio. Gracias por su generosidad. Gracias por su voluntariado. Muchas gracias. Que Dios le bendiga. Y le mando también un saludo en este maravillosísimo día, pues a todos, ¿verdad? Porque aquí hay mucha gente que, más bien aquí todos trabajan, aquí todos trabajan. Ayer, por cierto, que no vi a mi hermana Lucy, espero en Dios que esté bien mi hermana Lucy, la bendigo en el nombre de Jesucristo. Gracias a toda la gente que es trabajadora, toda la iglesia de Radio Vida, que Dios le bendiga mucho. Mi hermana Angelina, que Dios le bendiga mucho por ahí también. Yo sé que ella nos ayuda mucho a limpiar. Ayer no vino por acá, pero yo sé que está bien y que Dios la bendiga donde quiera que esté mi hermana Angelina. Le mandamos un abrazotote bien fuerte. Saludos también pues para todos los que son parte de Radio Vida, para todas las congregaciones, para todos los miembros de las iglesias de Radio Vida. Que Dios les bendiga grandemente, les bendecimos en el nombre precioso y maravilloso de Jesucristo. Le mando un saludo muy especial a mi hermana Martita, a mi hermana a mi hermana María Félix, mi hermana Janet, que ayer nos invitaron. Bueno, ayer mi hermana Janet y mi hermana María Félix, ahí en la casa de mi hermana María Félix, nos invitaron unos chiles rellenos. Después del servicio nos fuimos a comer para allá, nos invitaron unos chiles rellenos, muchas gracias, estuvo delicioso. Y al final el cafecito, bueno, lo único que no hubo fue pan, pero está bien, como quiera, después yo comí pan, que por cierto, gracias a mi hermana Linda por ese rico pan que me trajo, que Dios le bendiga mucho. Bueno, para todos, gracias, un millón de gracias a toda la gente que de una u otra manera, directa o indirectamente, según sus posibilidades, apoyan a Radio Vida. Muchas gracias, que Dios le bendiga. Obviamente eso está acá del lado americano, de este lado del charco, de este lado del río Bravo, pero para otro lado del río Bravo, para el lado mexicano, para la patria mexicana, para toda la audiencia y para todos los hermanos, que Dios les bendiga grandemente. Les bendecimos en el nombre de Jesucristo a todas las iglesias de Radio Vida. Buenos días, bendiciones para todos allá en Puebla, en el centro
de convenciones, bendiciones. Le mando un saludo para todos mis hermanos y mis hermanas, que el Señor les bendiga grandemente en Yehualtepec, Izúcar de Matamoros, en el Monte de Dios, que hoy tenemos servicio a las 5 de la tarde en el Monte de Dios. Por ahí está mi hermano Ismael, que estará ministrando hoy en este día. Todos al Monte de Dios, todos al Monte de Dios en este maravilloso día. Vamos a aprovechar el tiempo para darle gloria, para darle adoración. Luego a veces me preguntan algunos hermanos, me dice, pastor, ¿va usted a estar? Y yo sé, entiendo que la figura pastoral, pues es de alguna manera es figura paternal, porque pues uno es el que está al frente de todos los, de todo el ministerio. Pero independientemente de que esté el pastor o no esté el pastor, yo le pido, por favor, a todos mis hermanos y mis hermanas, les pido para que suban, vayan a los diferentes servicios. Si usted logra, escúcheme lo que le voy a decir. Si usted logra que aunque no esté el pastor, usted logra adorar al Padre en espíritu y en verdad, o sea, llena su vida, su corazón de agradecimiento, de reconocimiento a mi amado Dios, le puedo asegurar que la bendición es real, es verdadera. Hay una bendición del cielo para todas las vidas agradecidas. A veces nos toca estar en diferentes lugares y quizá no podemos estar en todos los lugares, pero si fomentamos o si logramos que la iglesia aprenda a adorar al Padre en diferentes circunstancias, con quien esté, vamos a crear, vamos a elevar nuestra adoración, nuestra exaltación al Padre bendito, al que vive por los siglos y de los siglos. Yo le aseguro que seremos una iglesia muy bendecida, pero cuando le digo muy bendecida es que seremos una iglesia muy, muy bendecida. Así que le invito para que hoy a las 5 de la tarde, ahí estará nuestro copastor, nuestro hermano Ismael, él estará compartiendo hoy en este día en el Monte de Dios. Invitamos para que usted suba al Monte de Dios y le aseguro que vamos a ser muy bendecidos. Y yo voy a estar hoy en este día, voy a estar en Durango. Con la ayuda del Señor estaré llegando por ahí como a las 6 de la tarde. Y de ahí nomás llego ahí a Durango y vámonos. Llego al aeropuerto y vámonos directamente a las instalaciones de Radio Vida, porque estamos invitando a todos nuestros hermanos para que, bueno, realmente no sé si me falta la fe o me falta lugar, pero no tenemos más que las instalaciones de Radio Vida. Y yo no quise, mire, yo no le llamé a ningún pastor, no quise molestar a ningún ministerio. Dije, bueno, si alguien quiere que yo le comparta una palabra, si alguien quiere que yo ore por usted, que yo ponga aceite sobre su cabeza, bueno, pues hoy a las 6:30 de la tarde, en las instalaciones de Radio Vida, en la calle, ¿cómo se llama la calle? Déjeme usted ver la dirección aquí. Se me va la dirección porque, a ver, vamos a ver si tenemos por acá. Bueno, saludos. Pastor, buenos días. ¿Qué es creer en Jesucristo? ¿Puedes explicar un poco? ¿Qué es creer en Jesucristo? Pues creer en la obra que hizo Jesucristo en la cruz del Calvario. Creer en Jesucristo es creer en la obra, creer en la persona, creer en lo que Él llevó a cabo en la cruz del Calvario. Él murió en la cruz del Calvario y esa es la obra que mucha gente no quiere aceptar. Es más, los judíos creen en Jesucristo como un profeta, pero no creen en Jesucristo como el Hijo de Dios, no creen en Jesucristo como el Cordero de Dios, no creen en Jesucristo como el Redentor del mundo y no creen en Jesucristo mucho menos como el Mesías. Mesías quiere decir Salvador. El Salvador vino a este mundo, el Mesías ya vino y ya pagó por toda la humanidad y ya regresó a casa, ya está con el Padre, pero viene una vez más, viene a llevar a su iglesia a las bodas del Cordero, al tribunal de Cristo, luego a las bodas del Cordero y después para poder regresar a lo que es el milenio. Y después ya entrar en lo que será la eternidad de las eternidades. Esa es la realidad. Así que creer en Jesucristo, lo que dice el apóstol Pablo en la carta a los Romanos, capítulo 10, versículo número 9, que si confesares con tu boca que Cristo es el Señor y creyeres en tu corazón que Dios le levantó de los muertos, serás salvo. O sea, si confesares con tu boca
que Jesucristo es el Señor y creyeres en tu corazón que Dios le levantó de los muertos, serás salvo. O sea que, en otras palabras, poniéndolo en un término general, hay que creer en Jesucristo como el Salvador del mundo. Y todo lo que Él dijo es una verdad. Todo lo que Él prometió es una realidad. Todo lo que Él dijo que vino a hacer y que va a hacer es una realidad. Creer en Jesucristo es aceptarlo no solamente como el Salvador del mundo, sino como el Salvador de mi vida, de mi alma. Creer en Jesucristo es aceptar las promesas, aceptar cada una de las palabras que él dijo y que fueron escritas por sus apóstoles y que ahora han llegado a nuestras manos para que nosotros podamos creer en el Hijo de Dios como el Salvador del mundo. Así que todo aquel que cree en el Hijo tiene vida eterna. El que no cree en el Hijo, pues no tiene la vida, sino que la ira de Dios está sobre de él. Esa es la realidad, ¿ok? Muy bien, señores, señores, gracias, buenos días, si Dios le bendiga, Pastor Julián, buenos días, aquí escuchando siempre, siempre la... Ok, bueno, Dios le bendiga a mi hermano Ulises, bendiciones en este maravillosísimo día. Iba yo a darle la dirección de allá de Durango, para que usted nos acompañe hoy a las 6:30 p.m, 6:30 p.m, les esperamos hoy. La calle exactamente es calle Negrete número 405, letra B, casi esquina con Laureano Roncal, enfrente de la tienda La Novia Perfecta, en la zona centro de Durango. Ok, hoy a las 6:30 p.m, porque mi avión primeramente, bueno, digo mi avión, ¿verdad? Que se, bueno sería, si fuera mi avión, mire usted, me iba yo tranquilito, no tenía que irme al aeropuerto y todo, pero sería bueno que tuviera yo un avión. Pero bueno, y de verdad que ya va a llegar el momento que tener un avión no es un privilegio, sino una necesidad. Así como ahora, tener un auto no es un privilegio, es una necesidad. De igual manera, tener un avión, va a llegar el momento que no es un privilegio, es una necesidad, no es un lujo, es una necesidad. Imagínese usted cuánto ahorraría si tuviera ahí un avión. Porque para llegar a Durango, si tengo que irme al aeropuerto, pues pierdo todo el día para llegar a Durango. Pero si tuviera yo un avión, no, pues nomás voy aquí. Aquí tengo el aeropuerto cerquititita. Nomás llego al aeropuerto, ya que me está esperando el chofer. O yo lo piloteo, pues yo lo puedo pilotear. Bueno, no sé pilotearlo, pero pues se aprende. Me subo y vámonos a predicar. Llegamos, estacionamos el avión y terminas de predicar y vámonos para Puebla. Llegas, predicas en Puebla y vámonos para Houston. Bueno, ok. Pero todo se puede en el nombre de Jesucristo, siempre y cuando haya dinerito, ¿verdad? Ok, entonces hoy a las 6:30 p.m. más o menos, por ahí yo creo, pero usted puede llegar temprano. Por ahí ya hablé con mi hermano Lalito para que nos haga el favor, para que nos ayude ahí a abrir las puertas a las antes de las 6:00 p.m, antes de las, yo creo para las 5:00 p.m. ya por ahí estará su esposita y va a abrir las puertas para que, con la ayuda del Señor, entre 6, como a las 6:30 yo creo que yo iré llegando y vamos a compartir una palabra, oramos también, vamos a tener el cafecito, ya le pedí por ahí, a ver que haya cafecito, a ver quién nos puede ayudar por ahí, que tengamos cafecito, a ver si alguien nos quiere llevar el pancito, si alguien tiene sillas por ahí, también préstenos sillas, por favor, porque no tenemos sillas. Bueno, necesitamos muchas cosas, ¿ok? Pero con la ayuda del Señor vamos a compartir hoy en este día, ahí en la calle Negrete número 405, letra B, casi esquina con Laureano Roncal, esquina con Laureano Roncal, enfrente de la tienda La Novia Perfecta, en la zona centro. Sale, vale. Muy buenos días en esta hermosa mañana. Le bendecimos en el precioso y maravilloso nombre de Jesucristo. Déjeme saludar a todos los hermanos que están por aquí en las redes sociales. Buenos días, Dios le bendiga mucho en esta maravillosísima mañana. Buenos días para mi hermana Luz. Dios le bendiga, buenos días. Mi hermana Alondra dice: bendiciones, pastor, excelente inicio de semana. Sí, buenos días, bendiciones. Mi hermana Yasmín, buenos días, Yasmín, ¿cómo estás? Dios te bendiga. Sí, buenos días, pastor.
pastor, que Dios lo bendiga hoy y siempre. Mi hermana Viri Urtiaga dice: buenos días, gracias a Dios por este nuevo día y por sus misericordias. Dios le bendiga, pastor, a usted y su familia. Dios bendiga a Ministerios Vida, gracias, que Dios le bendiga mucho, mi hermana. Mi hermana Viri Urtiaga, nos vemos hoy a las 6:30 de la tarde, pero llegue a las 6 de la tarde porque... Le voy a ser bien sincero, solamente hay espacio como para exageradamente, yo pienso que exageradamente, para unas 30 personas, pero estoy hablando ya exagerado, esos apretaditos, ok, sentaditos, ya de pie, pues sí, de pie a lo mejor cabemos un poquito más, ok. Ahí nos vemos hoy a las 6 de la tarde, 6:30, en las instalaciones de Radio Vida en Durango. Dice mi hermana Luz: excelente día, pastor, bendito sea el Señor, gracias por su vida, bendiciones, y la audiencia de Radio Vida, gracias, buenos días. Mi hermana Yaris Montiel dice: bendiciones, pastor, le escuchamos desde Matzaco y Zúcar de Matamoros, buenos días, mi hermana Yaris, un saludo para usted, y también para mi amada hermana Elizabeth, su tía, ¿verdad? Dios le bendiga a mi hermana Elizabeth. Bendiciones en este maravillosísimo día. Para mi hermana Madeleine Radical Estratega. Dios le bendiga mucho. Buenos días. Mi hermana Marisela dice: buenos días, mi pastor. Dios lo bendiga siempre y grandemente, reportándonos desde San Bernabé de Moxtitla, Puebla. Hoy hay culto, mija, ¿ok? Hoy a las 5 de la tarde. Hoy a las 5 de la tarde en el Monte de Dios. Hay que subir al Monte de Dios hoy en este día. Dice García Ale, dice: salud, paz, que Dios tenga misericordia de todos sus hijos. Amén. Dios le bendiga a García Ale García. Bendiciones, buenos días. Mi hermana Nena Lara dice: bendiciones, pastor Julián. Dios bendiga su vida, su matrimonio, su familia y sobre todo su ministerio en nuestro Señor Jesucristo. Mi amada hermana Nena, un abrazote para usted y para mi amado hermano Pedro García. Buenos días, bendiciones en este maravillosísimo día. Mi hermana Jimena Meyer dice: buenos días, pastor Julián. Dios le bendiga grandemente. Saludos, saludos. Recuerden que hay que subir al Monte de Dios. Hoy hay culto a las 5 de la tarde en el Monte de Dios. Por ahí hacemos un llamado, mi hermana. Buena tarde. Todos allá en el Monte de Dios, en San Andrés Azumiatla. Mi hermana Minerva, buenos días, que Dios le bendiga mucho. Mi hermana Mine, que por cierto, a ver, la vi la semana pasada, creo que no la vi la semana pasada. Dios bendiga a mi hermana Minerva, bendiciones. Me gusta cuando va la pastora, porque cuando va la pastora, la hermana sube al Monte de Dios y nos lleva tesajo. O tasajo, no sé cómo se llama, carnita muy rica ahí con nopalitos, con aguacate y todo. Gracias, buenos días. Mi hermana Silvia dice: buenos días, mi pastor, que Dios me lo bendiga, me lo proteja en todo peligro, de todo peligro, que Dios le dé muchas fuerzas, mucha salud, y aquí lo estaremos esperando en Izúcar de Matamoros. Saludos para mi pastora Marisa Alfaro y para toda la audiencia de Radio Vida. Gracias, si Dios lo permite, el día miércoles estaremos por allá en Izúcar de Matamoros con la ayuda del Señor, primeramente Dios, que por allá estaremos. Amén. Gracias a toda la audiencia de Radio Vida, le bendecimos en el maravilloso nombre, precioso nombre de Jesucristo. Señores, señores, pues esta semana es una semana muy intensa para toda la gente acá en Houston. Este sábado que viene vamos a tener dos actividades muy importantes. Que viene siendo el 4 de julio, el día que se celebra la independencia de los Estados Unidos de Norteamérica. La independencia de los Estados Unidos de Norteamérica en este año no es cualquier celebración, porque se están celebrando 250 años de la independencia de esta bendita nación. Así que se van a echar la casa por la ventana. Va a haber una celebración impresionante, pero para su servidor, para el pastor Julián Herrera, creo que la mejor manera de poder celebrar el día de la independencia, pues es usando la libertad para poner en alto el nombre maravilloso de Jesucristo. Así que si este sábado que viene, el sábado 4 de julio, si no llueve, primeramente Dios que no llueva, porque el clima está variando bastante, pero si no llueve, queremos hacer un culto público que ya tiene meses, si no es que años, que no lo hacemos. Yo creo que ya tiene como unos 2 años que no hacemos ningún culto público, pero lo vamos a hacer este sábado a las 5 de la tarde en la mera esquina de Antoine y Veterans Memorial, Antoine Drive y Veterans Memorial Drive. Yo quiero invitar a toda la audiencia de Radio Vida acá en Houston para que se una con nosotros y llevemos a cabo una celebración pública, una exaltación pública, una proclamación pública a nuestro amado Señor y Salvador Jesucristo
este sábado 4 de julio a las 5 de la tarde en la mera esquina de Antrim Drive y Veterans Memorial Drive. Le invito para que nos acompañe. Vamos a poner el vida móvil, la pantalla, vamos a poner ahí la plataforma, vamos a tener músicos. Además, si usted es músico, si usted tiene, si usted es cantante y usted quiere participar con nosotros, por favor deme una llamadita a mi teléfono al 713-374-5027. Obviamente tiene que ser música cristiana. No me vaya a salir con una música ahí de tanta música. No. Tiene que ser música que exalte a mi Padre Celestial. Música que exalte, que adore, que proclame las grandezas de aquel que nos llamó de las tinieblas a su luz admirable. Que demos gloria públicamente a nuestro Padre Celestial. Así que este sábado hago un llamado a todos los que quieran participar. Hago un llamado a los cantantes, a grupos, quien quiera participar. Yo espero con la ayuda del Señor que vamos a tener la agrupación de nuestra congregación. Ellos vienen desde College Station, entonces espero en el Señor que puedan venir. Y si no, como quiera, Dios obrará para que tengamos música en vivo ahí y que juntos podamos proclamar, exaltar a nuestro soberano, todopoderoso Dios. Y al final yo quiero dar un mensaje de la palabra del Señor. Yo quiero predicar la palabra de Dios y al final orar por toda la gente que me permita orar y que la gente reciba a Jesucristo como su Señor y su Salvador. Así que todo lo vamos a hacer este sábado 4 de julio a las 5 de la tarde, a menos que llueva, o sea, a menos que se venga la lluvia, pues entonces, aunque uno quiera, ¿verdad? Pues no se va a poder, pero si no llueve, primeramente Dios, que vamos a tener unos días maravillosos, más bien una celebración maravillosa, una proclamación maravillosa, proclamación de exaltación a nuestro amado Señor y Salvador Jesucristo. Eso será este sábado a las 5 de la tarde. Dice, buenos días, Dios le bendiga, buenos días, primero Dios, ahí nos vemos en la tarde. Dios le bendiga a mi hermana Viri, gracias, bendiciones en este maravillosísimo día, buenos días, bendiciones. A ver, vamos a ver a quién tenemos por acá. Mi hermana Luz, buenos días, claro que sí, bendiciones en este maravillosísimo día. 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Pues en español sería Anthony Drive, pero le dicen Antoine. Yo no sé por qué le dicen Antoine, si es Anthony. Ay, no les ponen tan difícil con este inglés. Sí, es Anthony Drive, y mera esquina con Veterans Memorial. Bueno, ahí vamos a estar, enfrente del Walgreens, ahí vamos a estar este sábado a las 5 de la tarde. Va usted a ver que vamos a tener una celebración maravillosa y sobre todo Dios será glorificado, pondremos en alto el nombre precioso del Señor. Recuerde usted lo que Jesucristo dijo, cualquiera que me confesare delante de los hombres, yo le confesaré delante de mi Padre, de sus santos ángeles, pero cualquiera que me negare delante de los hombres, yo le negaré delante de mi Padre y de sus santos ángeles. Así que le invito para que nos acompañe este sábado que viene, sábado 4 de julio, a las 5 de la tarde, en la mera esquina de Antoine Drive y Veterans Memorial Drive. Vamos a llevar a cabo una proclamación de exaltación a nuestro amado Señor y Salvador
Jesucristo, y estará maravilloso. Y bueno, luego nos estaremos preparando, señores y señores, porque recuerde usted que allá en Puebla, el día 24 y 25 de julio, por primera vez estará con nosotros Fernando Arau en el primer festival para la familia. Primer festival para la familia. Estará impresionante todo lo que el Señor va a hacer. Sé que Dios será glorificado. Eso será el día 24 y 25 de julio. El 24 estaremos en la iglesia del Zócalo de Puebla, en la iglesia del Zócalo de Puebla a las 6 de la tarde, que viene siendo viernes 24 de julio en la iglesia del Zócalo de Puebla, y el día sábado 25 de julio en el centro de convenciones de Radio Vida, ¿ok? 25 de, ahora, le recuerdo que el día viernes 24 será una cena show, y yo sé que alguien va a decir, pero ¿cómo que un show? Mire, esa es una forma que utiliza muy particularmente nuestro hermano Fernando Arau. Y él me ha pedido, y él me ha dicho, por favor, pastor, quiero que lo manejemos de esta manera. Una cena show. Dice, pero cuando la gente llegue, verán el resultado. Porque mi show es el show más cristiano. Porque la gente tiene un encuentro personal con el Rey de Reyes y Señor de Señores, con nuestro bendito Señor y Salvador Jesucristo, porque el amor tanto para el Padre como entre la pareja y aún para los hijos, dice, de una manera tan pero tan maravillosa, se deja sentirse, ¿no? Es decir, la gloria de Dios, gente llorando, gente reconciliándose, pidiéndole al Señor que Dios tenga misericordia de ellos. Entonces dice, pero vamos a nombrarlo así como cena show, aunque será el evento más cristiano que haya. Dice mi hermano Fernando Arau, ¿no? Fernando Arau tuvo un encuentro muy personal con nuestro bendito Salvador hace años atrás y ha sido de tremenda bendición. Él es parte de una iglesia también en Miami, y Miami, Florida, y ahí está él sirviendo al Señor, pero él sale, él es la forma como él sirve al Señor, es la forma como colabora en la obra del Señor, es la forma como él trae vidas a los pies de Jesucristo. Entonces, les esperamos, eso va a ser el día 24 de julio, viernes 24 de julio, en el Zócalo de Puebla. Viernes 24 de julio en el Zócalo de Puebla a las 6 de la tarde. Cena show con nuestro hermano Fernando Arau. Pero luego el día sábado 25 de julio va a ser le llaman almuerzo show. Yo digo comida show porque va a ser a las 12 del día. Comida show a las 12 del día en el Centro de Convenciones de Radio Vida. En el Zócalo de Puebla solamente va a haber espacio para 120 personas, no más. Solo 120 personas y se acabó. En el Centro de Convenciones de Radio Vida, pues hay espacio, no, pues para muchísima gente, para mínimo 500 personas. O sea, podemos meter hasta 2,000 personas, pero pues por lo menos unas 500 personas, porque vamos a poner mesas para que la gente pueda sentarse y pueda disfrutar de la comida y puedan pues ser ministrados por este evento tan maravilloso que estamos preparando por primera vez nuestro hermano Fernando Arau. Ahora yo le invito, mire, la semana pasada en un solo día pareciera que se pusieron de acuerdo tres caballeros. Bueno, perdón, no es cierto, no. Dos caballeros y una dama me llamaron la semana pasada, que si no mal recuerdo fue el día viernes. El viernes me llamaron para pedirme que orara por ellos, porque estaban pasando por una situación familiar muy terrible. Un hermano me dice, pastor, mi esposa dice que ya se cansó de mí, que se va, nos deja a mis hijos y a mí. Y no sé qué hacer. Ayúdeme a orar, por favor, ayúdeme a orar. Bueno, mire, todo el tiempo estamos orando, pero ahora le presento una alternativa. Ahora le presento una gran alternativa, porque estos eventos son especialmente para la familia. La familia que lamentablemente muy poco se le invierte. La gente invierte en prepararse para ser doctor. La gente invierte en prepararse para ser abogado, para tener cualquier profesión, pero muy poco se invierte para ser un buen esposo,
para ser una buena esposa, para ser un buen padre, para ser un buen hijo. Muy poco se invierte. Y necesitamos invertir ahí, porque al final de cuentas, tanto la sociedad como la iglesia están compuestas por familias. Como yo siempre digo, si Satanás destruye a la familia, Satanás no solamente destruye a la sociedad, también destruye a la iglesia. Por eso es que el plan del enemigo es destruir a la familia. Y en nuestro corazón está el firme anhelo, está el deseo con todo el alma de que Dios restaure la familia, comenzando con los esposos, esposo, esposa, hijos. Entonces, esta es nuestra forma de decirle a usted: le ayudamos, contribuimos para que mantenga usted un hogar estable, un hogar feliz, un hogar que se mantenga ahí hasta que Cristo venga o hasta que el Señor le llame a su presencia. Entonces, no desaproveche. Hay personas que, pero ¿por qué van a cobrar? Porque sí, necesitamos cobrar porque necesitamos recaudar el dinero que todo lo que se va a pagar. La comida no nos lo van a regalar, los vuelos de avión no nos los regalan. Hay que pagar, hay que, el hermano también necesita para su familia, hay que darle. Entonces, necesitamos recaudar. Pero le aseguro que esa es una inversión que usted está haciendo en su matrimonio. De hecho, yo le estoy pidiendo que ese día o esos dos días, o al día que usted vaya, el sábado o el viernes, o si va usted a los dos eventos, bueno, pues que lo utilice usted como un día para usted y su esposa, para usted y su esposo. O sea, que pasemos un momento muy especial. Dedique usted, por favor, invierta en su familia. A veces invertimos en tantas cosas y somos capaces de comprarnos ahí ropa de 2,000 pesos, de 5,000 pesos, lujos que a veces ni siquiera se necesitan, caramba. Y pero a veces para invertir en la familia, para aprender, ir a un evento como este, porque se va a dar, es una conferencia impresionante, una conferencia bien, pero bien fabricada, una conferencia bien hecha, una conferencia con todo lo que tiene que llevar para que toda la gente pueda tener las herramientas necesarias para tener un buen matrimonio. Así que les invitamos, haga planes. 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Ok, usted puede venir y le aseguro que va a ser de mucha, mucha bendición. Usted me va a agradecer después. Usted después va a decir: caramba, gracias, pastor. Mire, usted puede ir ahorrando de 200 pesos, de 100 pesitos, de 500 pesos. Ahorre, tiene usted en este momento prácticamente un poco más de 20 días para que ahorre, y de esa manera usted puede estar con nosotros en estos dos eventos maravillosos, el viernes 24 de julio y el sábado 25 de julio. 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Ok, buenos días, mi hermana Angélica, que el Señor le bendiga. Ese buenos días, pastor Julián, Dios lo bendiga grandemente. Salud, buenos días, mi amada hermana Angélica, un abrazo para usted, para mi hermano Neftalí, que el Señor le bendiga mucho, amén. Vamos a ver a quién tenemos por acá. Buenos días, ok, bendiciones, buenos días. Dice, amado pastor Julián Herrera, buenos días, pido oración porque hoy doy las gracias en mi trabajo para irme a un nuevo trabajo, pero es hasta Chihuahua, y que la voluntad de Dios sea hecha conforme a la voluntad de mi Dios. Por favor, pastor, le pido oración por ello. Gracias, soy el hermano Carlos.
Hermano Carlos Hernández, Dios le bendiga mucho. Vamos a estar orando por usted, ¿ok? Vamos a ponerlo en oración en el maravilloso nombre de Jesucristo. Claro que sí, estaremos orando. Y bueno, señoras y señores, pues le invito para que usted sea parte de todo lo que estamos haciendo y que el Señor sea glorificado en todo, absolutamente en todo lo que vamos a, lo que ya estamos haciendo, en todo lo que vamos a hacer. ¿Sabe que la semana pasada, el día jueves en la tarde, nos fuimos mi esposa, Mateo y Kenny, nos fuimos hacia Amarillo, Texas? Nos fuimos para poder inspeccionar dos estaciones de radio que me están ofreciendo que las pueda yo tomar para predicar el glorioso evangelio de Jesucristo. El hermano que me las está ofreciendo me dice: pastor, antes de ofrecérselas a una programación secular, dice, porque pues yo pagué mucho dinero, yo quiero recuperar ese dinero, pero antes de hacer eso, yo quise ofrecérselas a usted para que se predique, para que se siga predicando el glorioso evangelio de Jesucristo en esta hermosa ciudad de Amarillo, Texas. Bueno, entonces pues nos fuimos para Amarillo, Texas, fuimos a inspeccionar y la verdad es que me vine muy convencido precisamente por la cobertura, porque cubren absolutamente todo. No, Amarillo, Texas no es tan grande. El último censo que se hizo en el año 2010 decía que tenía aproximadamente 200 mil habitantes. 200 mil habitantes, pero mayores de 18 años. Pero eso fue hace 15 años, hace 16 años. Yo pienso que ahorita, yo pienso que si son mexicanos, yo pienso que ya hay por lo menos el doble, por lo menos medio millón de habitantes hay ahí en Amarillo, Texas. Así que con la ayuda del Señor vamos a estar predicando 24 horas al día. Y yo no es que me afane por recibir medios de comunicación, sino más bien creo que es una oportunidad que Dios me da para predicar el evangelio de Jesucristo. Yo sé que es dinero, yo sé que hay que pagar, pero mire, la gente se compra carros, se compra casas, se compra tantas cosas por algo que simplemente se va a quedar ahí, se va a destruir. Se va a llegar el momento que todo esto se va a acabar, pero las vidas no. La gente que reciba a Jesucristo en su corazón jamás perecerá, jamás morirá, jamás de los jamases. Por eso la mejor inversión es en las vidas, porque las vidas que reciban a Cristo como su Salvador jamás perecerán, permanecerán por los siglos y de los siglos. Todo lo demás en lo que usted invierta, en todo lo que usted invierta, sea en el carro más moderno o en la casa más impresionante, todo se va a acabar, absolutamente todo se va a desmoronar, todo se va a deshacer, pero las vidas no. Las vidas son las que quedan para siempre si reciben a Jesucristo en su corazón. Por eso es que el deseo de mi corazón es que la gente tenga la oportunidad de escuchar el glorioso evangelio de nuestro amado Señor y Salvador Jesucristo, que conozcan de Jesucristo, que vengan a los pies del Señor, que se den cuenta que si la vida se les pasa, se les habrá pasado la oportunidad de escapar del infierno, de la condenación eterna. Por lo menos en lo que respecta a mí, todo lo que Dios nos da, cuando le digo es que todo, es todo, todo lo que Dios nos da, lo invertimos y sí, lo acepto. Me he endrogado para predicar el evangelio de Jesucristo. Yo sé que puedo ser un punto de crítica, puedo ser motivo de críticas, pero sabe, anteriormente me endrogaba yo por otras cosas. Me endrogaba yo para tener cosas que de alguna manera solamente eran algunos caprichos personales. Pero sabe, ¿por qué no darlo todo para que la gente conozca de Jesucristo, nuestro bendito Salvador, y no se pierdan? Y aún en drogar, yo digo, si en este momento apareciera mi bendito Salvador, si en este momento viniera Jesucristo, el gozo, o aparte obviamente de estar en la presencia de mi Padre, uno de los gozos que tendría yo es que el anticristo se quedaría con un montón de deudas ahí. Sí, porque hay congregaciones que tienen un montón de dinero ahí guardado en el banco. Pero yo no. Yo lo que hago es que recibo y pago y sigo predicando. Y si me queda un poquito, invierto en algo más para seguir predicando. Eso es lo que hago, eso es lo que he hecho y eso es lo que seguiré haciendo. Y no importa que usted venga y me diga otra cosa, esa es mi visión, esa es mi convicción.
darlo todo para que la gente conozca de nuestro amado Señor y Salvador Jesucristo y escapen de la condenación eterna. Voy a la pausa, regreso, no se vaya por favor, quédese conmigo en esta hermosa mañana.

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Por varias semanas, Dios ha inquietado mi corazón para compartirle y hablarle acerca de la fe. Les he hablado de tres tipos de fe, aunque no en su totalidad. Les he hablado acerca de la fe salvífica o la fe para ser salvos, la fe del diario vivir o la fe con la que uno vive, y está el don de fe. Entonces tenemos tres tipos de fe. Puede que algún predicador encuentre otros tipos de fe más, pero yo con estos tres tipos de fe por el momento me conformo: la fe salvífica, la fe del diario vivir y la fe que es dada por el don de fe. También hay por lo menos 7 grados de fe, y después se los voy a compartir. Tengo un estudio maravilloso, pero todo lo que estoy compartiendo no solamente se lo comparto como una forma teórica, no solamente se lo comparto como como algo que lo aprendí por ahí, que lo escuché por ahí de algún predicador y que simplemente me gustó para compartírselo. No. Es más, le voy a ser sincero. Y esto que digo a veces no le cae muy bien a muchas personas cuando lo digo, pero se lo digo porque así es, caramba. Mire, yo respeto y se lo puedo asegurar, respeto la forma como trabaja cada pastor, porque cada uno tendremos que entregarle cuentas a nuestro amado Dios. Yo voy a entregarle cuentas al Señor por lo que Dios me ha dado, por la responsabilidad que Dios ha depositado en mi vida. Yo tendré que entregarle cuentas al Señor. Yo tendré que entregarle cuentas al Señor por los dones, por los talentos, por las responsabilidades, por el ministerio que Dios me ha dado. Yo le tendré que entregar cuentas por todo, por mi familia, por mis hijos, por las congregaciones. Es bastante por lo que yo tendré que entregarle cuentas a mi Padre Celestial. Cada día doblo mis rodillas delante de Dios para pedir su guianza, para rogarle que me hable, que me dirija. Que estoy consciente que muchas de las cosas las hago impulsados por la necesidad que veo. Y muchas veces he tenido que ser muy sincero y le he dicho: mira, Señor, esto lo voy a hacer sin saber si realmente tú me estás pidiendo que yo lo haga. Sí, porque mire, yo sé que va a haber gente que dice: a mí Dios me dice. Y cuando yo escucho a gente que me dice: a mí Dios me dice, caramba, yo a veces digo: pero dígame cómo se lo dijo, por favor, porque si se lo dijo a través de la Biblia, se lo dijo a través de un predicador, si Dios se lo dijo al oído, dígame, por favor. Porque Dios tiene muchas maneras de comunicarse, pero a veces noto que hay personas que dicen: no, es que a mí Dios me dijo. Y yo digo: caramba, yo quiero tener esa seguridad de que Dios me está diciendo también eso. Pero yo he tenido que ser muy sincero con Dios. Yo he tenido que decir: Señor, hay cosas que he hecho no porque estoy seguro que tú me las dijiste que las hiciera, sino que simplemente porque veo la necesidad y ya. O sea, veo la necesidad y listo. Mire, me pasó algo muy extraño la semana pasada. Iba bajando del monte de Dios, del monte de Dios, ahí en San Andrés Umiatla. Iba yo bajando, ya iba yo un poquito tarde, iba yo para predicar. Ya iba un poquito tarde. Entonces yo voy manejando, cuando del lado izquierdo, de reojo, veo a un señor que está parado y lo veo con una cubetita a su lado. Y lo veo, pero lo veo con la mano derecha tocándose la barbilla y mirando hacia el cielo. Entonces me llamó la atención, pero yo me seguí manejando. Iba yo más o menos como unos 200 metros cuando siento el impulso de regresar y darle una ofrenda. Digo: pero Señor, ¿cómo voy a regresar a darle una ofrenda a este hombre? A lo mejor ni cristiano es. A lo mejor. Pero yo empecé a sentir una necesidad tan, pero tan grande, pero tan grande, de regresar y darle una ofrenda. Ahora, yo no estaba seguro si Dios me dijo que yo lo hiciera. O sea,

Si yo vengo y le digo, es que Dios me dijo que yo regresara y le diera una ofrenda, sería un mentiroso, por favor. No, no, no, no, no. Pero yo sentía una necesidad dentro de mí de regresar y darle esa ofrenda. Pero yo seguí manejando. Yo dije, no, no, no, no, no. Ah, son mis pensamientos. Son mis pensamientos. Yo de loco que me voy a regresar. Pero se iba intensificando más y más grande. Entonces llegó un momento donde yo me puse a evaluar. Dije, ¿qué es mejor? Que yo me regrese y le dé yo la ofrenda a este hombre, sea porque Dios me lo puso que yo lo diera, o si Dios no me lo puso, pero por lo menos yo voy a tener paz de saber que lo hice. O sea, si Dios lo puso en mi corazón que yo lo hiciera, pues yo regresé y dije entre mí, se lo voy a dar. Y ya, si no fue Dios el que me dijo que yo se lo hiciera, que yo le diera esta ofrenda, pues simplemente voy a tener paz en el corazón. Así que yo me regresé. Dije, a lo mejor ya hasta se fue el hombre. Yo dije entre mí, ¿verdad? A lo mejor ya hasta se fue el hombre. Pero no, ahí estaba. Y estaba con su cubetita ahí al lado, con su sombrerito. Y ahí estaba con su cubetita. Y todavía seguía mirando al cielo. Entonces le digo, oiga. O sea, me paro aquí enfrente de él y digo, oiga, ¿qué vende usted? Me dice, vendo camotitos, están bien calientes, están bien ricos, me dice. Le digo, no, no se preocupe. Le digo, mire, nomás regresé porque sentí en mi corazón. Yo no le iba a decir que Dios me dijo, porque no es cierto. Yo no, Dios a mí no me dijo nada. No era cierto. Yo no iba a decir, es que Dios me dijo. No, no, yo lo sentí en mi corazón y yo tuve que tomar una decisión. Si era Dios, bendito sea el nombre del Señor que lo obedecí. Y si no era Dios, por lo menos mi conciencia quedó tranquila. Yo podía venir y decir, es que Dios me habló, Dios me dijo que yo regresara y le diera la ofrenda a este hombre. No es cierto. A veces uno quiere como apantallar a la gente, como para que piensen que uno es muy espiritual, pero no es cierto. Eso es echar una mentira. Yo no quiero ser un mentiroso. No, no, no, yo tomé una decisión. Yo vi a la persona y yo no sé si era Dios o no. Lo único que puedo decir es que yo sentía en mi corazón. Entonces llegó un punto, ya iba yo como un kilómetro, yo creo, una milla más allá, ya saliendo del pueblo. Y dije, no, no me sentía yo tranquilo. Entonces dije, caramba, bueno, tengo dos opciones. Si me voy, voy a estar oprimido pensando que fue Dios el que me dijo que lo hiciera y no lo hice. Fui un desobediente. Entonces yo dije entre mí, bueno, ¿qué pierdo? Mejor me regreso, le doy la ofrenda. Si fue Dios, obedecí. Y si no fue Dios, pues por lo menos calmé mi conciencia. Y así lo hice. Me regresé, le dije, mire, ahí está. Y eran, lo que tenía yo eran 500 pesos, era todo lo que yo traía, 500 pesos. Y se los di. Mire, cuando yo le di ese dinero al hombre, yo descansé. El hombre se quedó asombrado, me quedó mirando así. Digo, no, no quiero camotes, tenga. Ahora, Dios no me lo dijo, pero yo me sentí feliz de haberlo hecho. Yo sé cuando Jesucristo dijo que es más bienaventurado dar que recibir. Viera qué feliz me sentí cuando lo hice. Y me fui contento. Dije, si tú me lo dijiste, Señor, te obedecí. Y si no fuiste tú, como quiera, mi conciencia va completamente tranquila. Entonces, amados, yo sé que cuando digo estas cosas a veces, pues algunas personas, algunos ministerios, de alguna manera como que se sienten incómodos. Pero uno tiene que ser sincero. No puedo tratar de apantallar a la gente aquí pasando por muy espiritual. Hay cosas que yo hago y que las hago impulsado quizá por la necesidad. Porque no estoy seguro realmente que Dios me lo dijo. Pero yo estoy viendo la necesidad. Y ante esa necesidad, pues mi labor es trabajar, actuar. Hacer lo que Dios me mandó a hacer. Predicar su palabra, anunciar el evangelio, proclamar las buenas nuevas. Mire, hay ministerios que tienen literalmente millones de dólares. Es su forma de trabajar, es su forma de hacerlo. Pero en lo que respecta a nosotros, lo que queremos es
invertirlo todo. Y cuanto más medios de comunicación tengamos para poder acercar el glorioso Evangelio de Jesucristo, más oportunidad tendremos de dar el mensaje y más oportunidad tendrá la gente de tener un encuentro personal con el Rey de Reyes y Señor de Señores, con nuestro bendito Señor y Salvador Jesucristo. O sea, se trata de poder hacer el trabajo que Dios nos ha encomendado. Ahora, cuando yo hablo de la fe, perdone que me desvío un poquito, pero y se me va, qué rápido pasa el tiempo. Pero cuando hablo de estos tres tipos de fe, de la fe salvífica, de la fe del diario vivir, pero también hablo del don de fe y hablo de los siete grados de fe que cada persona puede desarrollar, porque la fe es como un músculo. Cuando más usted le pone fuerza, cuando más esfuerzo le da al músculo, más el músculo va a crecer. Usted le pone ejercicio, le pone ejercicio, le pone ejercicio, usted va a tener unos mazos bien grandototes. No le pone este ejercicio, no va a tener nada. Así es la fe. A la fe hay que ponerla a trabajar. A la fe hay que ponerla en acción. Entonces, primero ya les hemos explicado, para poder ser salvos usted necesita depositar su fe en la persona de nuestro bendito Señor y Salvador Jesucristo, porque la Biblia es muy clara. En ninguno otro hay salvación, porque no hay otro nombre bajo el cielo dado a los hombres en quien podamos ser salvos. Y el apóstol Pablo escribe en la primera carta a Timoteo, capítulo número 2, versículo número 5, el capítulo 2, versículo número 5, sí. El apóstol Pablo dice que hay un solo Dios verdadero y un solo mediador entre Dios y los hombres, Jesucristo hombre. No hay más. O sea, la gente necesita depositar su fe en la persona de Jesucristo. La fe puesta en algo o en alguien más lo va a llevar al infierno, pero la fe puesta en nuestro bendito Señor y Salvador Jesucristo le va a llevar al cielo. Por eso los apóstoles Pablo y Silas, cuando salieron de la prisión después del terremoto que hubo, ellos le dijeron al carcelero de Filipos: cree en el Señor Jesucristo y serás salvo tú y toda tu casa. Ellos no dijeron: cree en mí, mira lo que acabo de hacer, mira el terremoto, mira lo que acabo de hacer, cree en mí. No. Es más, cuando Pedro, allá en el capítulo número 3 del libro de Hechos, ¿se acuerda usted lo que sucedió con Pedro? Pedro y Juan, cuando levantaron al paralítico, cuando iban a la oración en el templo de la Hermosa, dice que les trajeron, trataron de alabarlos, trajeron guirnaldas, trataron de alabar a Pedro y a Juan. Y al contrario, Pedro y Juan dijeron: ¿piensan que por nuestro poder este hombre se levantó? Están equivocados. Este hombre se levantó por causa de Jesucristo, al que ustedes crucificaron. Pedro y Juan rasgaron sus vestidos. Pablo, de igual manera, era un acto de un acto no solamente de humillación ante el Dios Todopoderoso, sino de rechazo ante la acción que estaban llevando a cabo esta gente por tratar de aplaudirles de que había sucedido un milagro. No, en todo momento la figura es nuestro bendito Salvador. El Salvador es Jesucristo, el que salva es Jesucristo, el único que puede quitar y borrar los pecados de nuestra alma es Jesucristo por medio de su sangre bendita. Entonces la fe tiene que ser depositada en la persona de Jesucristo. Ahora, pero número dos, la fe del diario vivir, esa la necesitamos todo el tiempo para poder llevar a cabo la obra que el Señor nos encomendó. Hay que desarrollar la fe. Hay que actuar en fe, hay que caminar en fe. Nosotros en Radio Vida y en Vida TV ahora que estamos actuando en fe constantemente, en fe. Hace unos días que íbamos para Amarillo, Texas, para ver las estaciones de radio, me dice mi esposa: pero ¿tú estás seguro? Porque va a ser un gasto más. Digo, sí, yo sé que va a ser un gasto más. Y dentro de mí, no se lo dije a ella, pero dentro de mí decía yo: pero si todo ha sido puro gasto, pero también hemos actuado en fe, porque Dios al final de cuentas nos ha dado el dinero. Yo siempre he creído, desde que comenzamos con el ministerio, he creído porque yo me di cuenta. Le recuerdo que todo comenzó nosotros dando el primer paso y Dios ayudándonos para continuar con los demás pasos. O sea, el primer paso lo damos nosotros,
el segundo paso y el resto de los pasos se encarga el Señor. Yo sé que en algunas cosas me he equivocado y he pedido perdón. Sí, también le he regado. Pero muchas cosas les hemos atinado. Y estamos, y hemos visto la mano del Señor. Hemos predicado en tantísimos lugares. Hemos invertido como usted nos imagina para que la gente conozca de nuestro bendito Señor y Salvador Jesucristo. Pero Dios también así ha tocado los corazones. Hay personas que han venido conmigo: pastor, ¿sabe qué? Aquí está esta ofrenda, que $1,000, que $5,000, un hermano que nos dio $21,000. Y claro, tenemos ese dinero, bueno, pues vamos a pagar, vamos a paguemos y sigamos para adelante. Y hemos visto la mano bendita del Señor, a Él sea toda la gloria y toda la honra. Pero necesitamos actuar en fe, desarrollar la fe, actuar en fe. Mire, hay ministerios que tienen todo para poder desarrollarse. Hay ministerios que tienen todo para impactar a ciudades completas, a estados completos, pero no se atreven a invertir porque tienen temor de que se les acabe el dinero. Una ocasión un pastor me dijo, dice: pastor, qué extraño, dice, yo tenía un canal de televisión y mientras yo tenía el canal de televisión, el dinero estaba llegando. Dice: gracias a Dios que dejé el canal de televisión, porque inmediatamente después de que dejé el canal de televisión, ya no vino la bendición. Entonces, gracias a Dios que dejé el canal de televisión, que si no, de lo contrario, no hubiera yo tenido para pagar. Y yo le dije: no, al contrario, mi hermano. Perdóneme que le diga yo esto, pero es al contrario. No, el dinero ya no vino porque usted dejó el canal de televisión. Hay personas que no quieren agarrar un programa de radio porque dice: ¿y si no tengo para pagar? ¿Y si no me alcanza? Porque si apenas me alcanza para sobrevivir en el ministerio, si no tengo para pagar ahorita, ¿cómo voy a hacerlo? Bueno, pues no viene porque usted no está actuando en fe. Cuando actuamos en fe, entonces empiezan a cambiar todas las cosas. Cuando actuamos en fe, necesitamos actuar en fe. Por eso está la fe salvífica, pero está también la fe del diario vivir. Hay ministerios que tienen, o sea, son exitosos allí. Tienen 500,000, 2,000 personas. Y ahí están. Y sí, qué bueno. Dice: es que esta es la asignación que Dios me ha dado. Este es el lugar que Dios me ha dado. Esta es la ciudad que Dios me ha dado. Pero, amados, con 2,000 personas, con 3,000 personas, con 5,000 personas, usted tiene un mucho más alto nivel de influencia para poder llegar a muchos lugares más. Si tan solamente nos atrevemos a caminar en fe, porque por fe andamos. Dios no le dio 5,000 personas para que diga usted: tengo 5,000 personas, qué logro tan grande. No, Dios le dio 5,000 personas para que tenga usted 5,000 soldados con los cuales ir y ganar a cientos de miles de personas para que vengan a los pies de Jesucristo y lo reconozcan como su Salvador. A mayor número de gente, mayor nivel de influencia. Mire, el día que yo entendí eso, yo sé, el enemigo lo que trata por todos los medios es quitarme gente, porque él sabe que yo ya descubrí que a mayor número de gente, mayor nivel de influencia. Si con la gente que tenemos en esas congregaciones tenemos un nivel de influencia impresionante, imagínese usted con que tengamos en cada congregación 5,000 o 10,000 personas. Le aseguro que me queda chiquita las naciones, chiquitas, chiquitas. El enemigo sabe que ya descubrí que mayor número de gente, mayor nivel de influencia. Pero no quito el dedo del renglón. Estoy trabajando, aprendiendo a depender del Señor para poder trabajar con toda la gente, para que cada persona se dé cuenta que es un instrumento en las manos de Dios. Que lo que dice el apóstol Pedro en la primera carta del apóstol Pedro, capítulo 2, versículo 9 y versículo número 10, cuando el apóstol Pedro dice: mas vosotros sois linaje escogido, real sacerdocio, nación santa, pueblo adquirido por Dios, pueblo adquirido por Dios para anunciar las virtudes de aquel que os llamó de las tinieblas
a su luz admirable. O sea, tenemos linaje escogido, real sacerdocio, nación santa, pueblo adquirido por Dios. O sea, tenemos un arsenal de energía, pero dentro de las congregaciones, sentaditos, llenándolos más y más y más. Y Dios, lo que nos dice a través del apóstol Pedro, dice que es que todos esos que tienen todas esas cualidades y que son parte del pueblo del Señor, que son parte de la familia de Dios, todos los linajes escogidos, real sacerdocio, nación santa, pueblo adquirido por Dios, son para que anunciemos las virtudes de aquel que nos llamó de las tinieblas a su luz admirable. Eso es el propósito de todo aquel que es salvo. Dios lo salva y lo deja en la tierra para que sea luz en medio de las tinieblas. De lo contrario, lo que Dios podría hacer es que una persona que reciba a Cristo como su salvador se lo lleva al cielo. ¿Para qué lo expone? Que se vaya a perder, se vaya a ir al infierno. No, no, no. Dios nos deja en la tierra para que seamos luz en medio de las tinieblas. Nos convierte en su casa, en su morada, en embajadores del reino de los cielos, para que otros conozcan de Jesucristo. Ese es el trabajo de la iglesia. Cuando usted y yo entendemos que cuanto más gente tenemos a nuestro alrededor, mayor nivel de influencia tenemos, entonces vamos a aprovechar las capacidades de cada una de las personas. Algunos hay que formarlos, otros ya vienen formados, algunos ya vienen capacitados, entrenados, discipulados. A otros hay que discipularlos, entrenarlos y capacitarlos para que logren ese objetivo. Algunos inmediatamente agarran la onda, otros se tardan un poquito más, pero con un equipo grande, ¿qué no se podrá hacer? Impresionante lo que Dios puede hacer con un equipo que entiende para qué Dios nos ha salvado. Y todo comienza cuando ponemos en acción la fe, cuando ponemos a trabajar la fe. La fe del diario vivir es una fe con la cual tenemos que caminar día con día. Cuanto más la iglesia aprenda a caminar en fe, porque por fe andamos, no por vista, cuanto más la iglesia aprenda a caminar en fe, depositando su confianza en nuestro amado Dios, en el Rey de Reyes y Señor de Señores, cuanto más la gente aprenda eso, más resultados favorables veremos para la obra del Señor. Vidas que se convierten a Jesucristo, miles de vidas que renuncian al pecado, miles de vidas que dejan de caminar hacia el infierno y empiezan a caminar hacia el cielo. Por eso en este día, donde quiera que usted esté y donde quiera que me escuche, sería bueno que hoy en este día, si usted ya tiene a Cristo en el corazón, actúe en fe en el nombre del Señor. Haga algo que glorifique el nombre de mi Padre Celestial. Y si usted no tiene a Jesucristo en su corazón, ¿qué está usted esperando? Exponiéndose a la condenación eterna. ¿Qué está usted esperando? A que se le acabe la oportunidad, así como se le ha acabado a más de miles de personas allá en Venezuela y en tantos otros lugares, porque no solamente es Venezuela, eso es lo que se escucha ahorita por los terremotos que pasaron y porque los tenemos aquí cerquita, pero ya en Nigeria matando un montón, miles de cristianos, allá en Irán matando a la gente, y en otros lugares la gente muriendo. ¿Por qué? Porque muchas veces desaprovechamos la oportunidad que Dios nos ha dado. Yo le invito para que reciba a Cristo como su Salvador. 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

Buenos días, muy buenos días, hermosa audiencia de Radio Vida y de Vida TV. Que Dios les bendiga en esta hermosa, preciosa y maravillosa mañana, en esta hermosa medianoche, tarde, a la hora que usted nos esté escuchando. Que Dios le bendiga grandemente. Gracias por acompañarnos en este día hermoso aquí en su programa de Mujer Virtuosa. Yo soy la pastora Maritza Alfaro y como cada mañana es un gozo, es un placer compartir con todos ustedes aquí en este tiempo de Mujer Virtuosa. Que Dios les bendiga grandemente. Muchas gracias por ser parte de Radio Vida. Gracias por acompañarnos a través de las diferentes emisoras y también a través de los diferentes canales aquí en la Ciudad Espacial de Houston, en Bowman, Texas, en Puerto Arturo y también en Lake Charles. Saludos bien especiales para todos ustedes en esta hermosa y maravillosa hora. A toda nuestra audiencia y nuestros televidentes también en la República Mexicana, les mandamos un gran saludo y les damos la más cordial bienvenida aquí a su programa de Mujer Virtuosa. Bienvenidos sean todos ustedes. Gracias, muchas gracias por acompañarnos, muchas gracias por dejarnos entrar en sus hogares, en sus autos, en sus zonas de trabajo. Que Dios les bendiga muchísimo en esta hora preciosa, en esta hora maravillosa, en este día lindo que el Señor nos ha dado para que nos alegremos y para que nos regocijemos en Él. Bienvenidos sean todos ustedes. Un saludo muy especial para todos nuestros programadores, para cada uno de los programadores aquí en la ciudad de Houston, a todos los programadores también en México. Que Dios les bendiga. A todos los pastores que tienen un espacio para poder compartir la palabra del Señor, que el Señor les bendiga muchísimo. A todos los que forman parte del club de amigos también de Radio Vida, que el Señor les bendiga muchísimo. A todos nuestros colaboradores, un gran saludo, hermosa y preciosa audiencia de Radio Vida, que Dios les bendiga muchísimo en esta hermosa y maravillosa mañana. Un saludo muy especial para todos ustedes, que la gracia y el favor del Señor sea siempre, siempre sobre su vida. Un saludo muy, muy cariñoso también a todos nuestros queridos radio oyentes en las diferentes prisiones, que el Señor les bendiga mucho. A todos nuestros televidentes también en los diferentes estados, a todos los que nos ven a través de Vida TV Mundial, a través de nuestra aplicación Arca 7, porque también nos pueden ver a través de nuestra aplicación Arca 7, también Vida TV, pueden bajar nuestra aplicación de Vida TV y también en Vida TV, usted que nos escucha y nos ve también en los diferentes canales locales aquí en la Ciudad Espacial de Houston. Un saludo muy cariñoso para todos ustedes en esta hermosa, preciosa y maravillosa hora. Saludos bien especiales, hermosa audiencia, a todos los que hoy les tocó descanso, a los que están trabajando desde casita. Un cariñoso saludo también para todos ustedes en esta hermosa y maravillosa mañana. Gracias por ser parte de Radio Vida. Somos la Iglesia Cristiana de Radio Vida en la ciudad de Houston, Texas, como también en la República Mexicana, y le damos muchas gracias a usted por dejarnos entrar en sus hogares. En Houston estamos ubicados en el 2902 Milroy Lane, aquí en la ciudad de Houston. En México estamos en el Monte de Dios, en San Andrés Azumiatla. Estamos en el Zócalo de Puebla. Estamos en Chachapa, Puebla. Estamos también en Yehualtepec. Estamos en Izúcar de Matamoros. Estamos en Atlixco. Y bueno, a todos nuestros hermanos, que el Señor les bendiga muchísimo en esta hora preciosa, en este día lindo, en este día hermoso que el Señor nos ha regalado para que usted y yo nos alegremos y nos regocijemos en Él. Y bueno, ¿qué le puedo contar? Después de un fin de semana glorioso, un fin de semana lindo, un fin de semana precioso, un fin de semana donde nos regocijamos y fuimos ministrados de una manera muy linda en la presencia del Señor, fue algo maravilloso lo que Dios hizo este fin de semana aquí en la Iglesia de Radio Vida. Así que estamos contentos, felices por todos ustedes. Que el Señor les bendiga grande y poderosamente. Un saludo muy cariñoso, hermosa audiencia de Radio Vida, a nuestros televidentes, que Dios les bendiga grandemente. Muchas gracias, gracias por ser parte de Radio Vida. Un cariñoso saludo también para todos nuestros queridos amigos.

Los hermanos que desde las prisiones están orando por nosotros, que Dios les bendiga muchísimo. A todos también los que son parte del Club de Amigos de Radio Vida, todos los del Club de Amigos de Radio Vida, que el Señor les bendiga muchísimo en esta preciosa y maravillosa hora. Gracias por ser parte de Radio Vida. Muchas, muchísimas gracias. Que el Señor les bendiga mucho. Y aprovechando esta mañanita hermosa para saludar a todos los que hoy el Señor les permite estar de mantelitos largos, un saludo bien especial para todos los cumpleaños de este 29 de junio.

Cumpleaños en este día hermoso, que el Señor les bendiga muchísimo, que disfruten en este día maravilloso que el Señor nos ha regalado. Muchas felicidades a mi hermano Pedrito, a mi hermano Julio, que Dios les bendiga grandemente. Un saludo muy, muy cariñoso para ambos en este día tan especial como es el día de su cumpleaños. Y por supuesto también a todos los que nos escuchan a través de los diferentes medios que hoy el Señor les permite estar de mantelitos largos. Un cariñoso saludo para todos ustedes. Que Dios les bendiga grandemente. Felicidades, felicidades, queridos cumpleañeros.

favor del Señor sea con cada uno de ustedes. Les conceda el Señor muchísimos, muchísimos años más en este día hermoso. Felicitaciones a todos los que hoy el Señor les permite estar de mantelitos largos, a los que cumplirán años también el día de mañana. Y bueno, hoy estamos ya en el penúltimo día del mes, del sexto mes de este hermoso año 2026 que el Señor nos ha regalado. Una bendición enorme de saber que podemos contar con la bendición del Señor, pues su palabra bendita nos dice que son nuevas las misericordias del Señor cada mañana. Así que en este día lindo, que el Señor le bendiga muchísimo, que la gracia y el favor del Señor sea siempre, siempre sobre su vida en este día hermoso, en este día 29 ya del mes de junio. Hoy llevamos ya 180 días ya de lo que va transcurriendo de este año, ¿sabe? Ya llevamos 180 días y hemos disfrutado de 180 misericordias del Señor. ¿Cómo no estar agradecidos con Él si Él ha sido más que bueno con cada uno de nosotros? Y quiero en esta hora preciosa felicitar a alguien muy especial, porque hoy el Señor le permite celebrar un peldaño más alcanzado en la vida. Y es Carlita. Carlita hoy se está graduando como licenciado en leyes, abogado. Carlita Colmenares, que Dios le bendiga muchísimo por ese gran logro. Sin duda que cada esfuerzo, cada sacrificio siempre tiene una recompensa, y esta es una de ellas. Para Carlita, muchas felicitaciones. Para sus padres, para mi hermana Leo, para mi hermano José Luis, estoy segura que sus corazones están llenos de gratitud con el Señor, sobre todo por este hermoso regalo que Dios les dio en ella, pero también por esa satisfacción tan especial, el saber de que ese esfuerzo ahora está siendo premiado. Así que muchos éxitos más para Carlita, que el Señor le conceda muchísimos, muchísimos, muchísimos éxitos más a su princesita. Bueno, ella es la bebé de sus hijas hembras, que Dios

ahí quedó ese tema para felicitar a Carlita en este día tan especial como lo es el día de su graduación. Que el Señor la bendiga con muchísimos, muchísimos éxitos más en la vida. Así que estamos contentos, felices por ti, Carlita, por esta grande bendición. Que el Señor te conceda todos los deseos de tu corazón y sobre todo que aprendas a deleitarte en el Señor y que le des siempre tu corazón, que guardes tu corazón para el Señor, porque de Él mana la vida. Eso dice la bendita palabra del Señor. Sobre toda cosa guardada, guarda tu corazón, porque de Él mana la vida. Así que hay que guardar la palabra del Señor en el corazón, hay que pedir al Señor y buscar siempre de su dirección. Eso nos dice su bendita palabra. ¿Cómo limpiará el joven su camino? Guardando la palabra del Señor. Así que guardar la palabra del Señor no es otra cosa sino que no solamente escuchar la palabra de Dios, sino también hacer lo que la palabra del Señor nos enseña que hagamos, lo que el Señor nos dice por medio de su bendita palabra que nosotros debemos de hacer. Así que en esta hora preciosa, un cariñoso saludo para todos ustedes, que la gracia y el favor del Señor sea siempre, siempre sobre cada uno de ustedes que nos acompañan, que nos escuchan y que nos ven a través de los diferentes medios. Un saludo muy especial a toda nuestra querida audiencia. Hoy les recordamos que allá en el Monte de Dios, en San Andrés, Azumiatla, vamos a tener un precioso y maravilloso servicio hoy a las 5 de la tarde. Por ahí está mi hermano Ismael ya listo para ministrar en esta tarde. Bueno, él le tocó este fin de semana ministrar en la República Mexicana y hoy estará en el Monte de Dios, en San Andrés, Azumiatla. Ahí el hermano Ismael Mejía ministrando la bendita palabra del Señor. Así que todos están cordialmente invitados para asistir hoy al Monte de Dios y juntos poder adorar y exaltar al Rey de la Gloria. Hoy a las 5 de la tarde, mañana martes, vamos a estar en el Centro de Convenciones de Radio Vida, mañana a las 5 de la tarde, como cada martes, a las 5 de la tarde en el Centro de Convenciones de Radio Vida, el día miércoles en Izúcar de Matamoros, el día jueves en el Zócalo de Puebla, el día viernes nuestro servicio en Yehualtepec, y este sábado que viene es el primer sábado del mes, y en esta ocasión, fíjese que el día sábado va a caer en 4 de julio, y el 4 de julio se celebra en los Estados Unidos la independencia de Estados Unidos. Así que les invitamos porque este 4 de julio va a ser muy especial. Y es un día muy especial porque es no solamente porque es la independencia de los Estados Unidos, es lo que es conocido como el 4th of July. Es una fiesta nacional y es una de las, pues, la fiesta más importante del país porque marca el aniversario de Radio Vida, de Estados Unidos, no de Radio Vida. Estará la nación, pues, de fiesta y nosotros, pues, celebramos la independencia de los Estados Unidos. Así que este sábado vamos a tener la gran celebración de el 4 de julio, una fiesta nacional. El Congreso Continental reunido en Filadelfia adoptó oficialmente este día como la Declaración de la Independencia, un documento redactado principalmente por Thomas Jefferson. Y es que se celebró, pues, la gran victoria, ¿verdad?, de los Estados Unidos, de la separación formal del Imperio Británico, y nació oficialmente la Nación de los Estados Unidos de Norteamérica. Este sábado, 4 de julio, pero nosotros lo vamos a celebrar, qué hermoso, lo vamos a celebrar dándole gracias al Señor por esta grande bendición de poder vivir en este país tan hermoso, este país tan bendecido, este país donde puede uno salir con esa confianza, con esa tranquilidad por la seguridad
que hasta cierto punto se conserva en este gran país, en este país que hoy, gracias a Dios y al gobierno actual, está buscando los medios de que esta nación regrese a sus principios, regrese, como dice la Escritura, que volvamos a la senda antigua. Entonces, y si hay algo que debemos de agradecer y aplaudir de ello, pues es precisamente eso, de que tengamos ahora a un gobierno, a un hombre en el gobierno que desea que esta nación vuelva nuevamente a los principios a los cuales esta nación fue fundada, los principios basados en la palabra de Dios. Y a mí me da mucho gusto porque ya por lo menos en el estado de Texas se aprobó ya que la Biblia será parte de las enseñanzas en el Ministerio de Educación para los niños. Entonces imagínense si con toda la libertad estaban ya enseñándole cosas a los niños. Y mucha gente está diciendo por ahí, no, pues es que eso debe de ser en casa. Sí, pero hay una gran diferencia cuando un centro escolar también tiene como medio de enseñanza la palabra de Dios. Yo recuerdo cuando se formó el primer colegio cristiano en la ciudad de Santa Rosa de Lima, en mi país, El Salvador. Nunca fui a estudiar a ese colegio. Mi hermanita tuvo la oportunidad porque era un colegio privado, era un colegio de paga. Pero qué bendición y qué diferentes son, porque conozco a niños de padres que no eran cristianos y que aún no son cristianos, pero que ahora sus hijos, por haber sido instruidos en ese colegio cristiano, esos niños ahora tienen otra perspectiva. Estos niños ahora tienen su propia relación con Dios. Obviamente ahora ya son adultos, ¿verdad? Y entre ellos conozco pues a muchos que incluso viven en este país, y por lo que veo que escriben en las redes, sé que son personas que por lo menos su vida, en cuanto a esa área, pues su vida cambió, su mente fue transformada porque fueron formados con la palabra del Señor, porque parte de la educación incluía la Biblia. Entonces, oiga, deberíamos de estar felices. Yo creo que si hay algo que debemos de celebrar es eso, de que la Biblia esté regresando a los centros escolares. Vamos a tener menos niños involucrados en drogas, en muchos niños a muy temprana edad ya están siendo castigados, algunos dependiendo de la edad. Algunos esperan que solamente cumplan los 18 para aplicarles todas las de la ley, porque han cometido cosas terribles. ¿Sabe por qué? Por la ausencia de la palabra de Dios, por la ausencia de la palabra del Señor. Ahora que tengamos la palabra de Dios regresando a las escuelas, óigame, eso nos debe de dar la mayor felicidad, por lo menos saber que nuestros hijos van a estar escuchando la palabra de Dios en las escuelas. Algunas personas dicen, no, pues entonces hay que enseñarles de las diferentes creencias, religiones. No, no se trata de la religión, se trata de conocer al Dios, al creador del universo, al saber que nosotros venimos de un Dios que nos creó, que nosotros tenemos un origen, que nosotros no descendemos del mono, que nosotros no descendemos de ciertas criaturas de especies que nos dieron a creer, y que en algunos casos incluso los mismos centros de educación se encargaron de darle a creer eso a los niños, enseñarles eso, lo cual no es verdad. Pero conocer la Biblia, eso traerá, mire, eso trae, óigame usted que me está escuchando, que no me ve, ¿verdad? Pero que me escucha, eso traerá una grande bendición a las familias, a los hogares. Algunos dicen, no, pero es que es en los hogares que se les debe enseñar. ¿Y qué de aquellos padres que no son cristianos? ¿Cómo les van a enseñar a sus hijos? Qué bueno que vayan a haber maestros capacitados para poder enseñar la palabra del Señor. Y gracias a Dios que en este país hay una iglesia, hay un remanente que está clamando, orando al Señor para que esta nación se vuelva a Dios. Y bueno, creo que este es uno de los principios, el permitir el mismo gobierno tener a sus mentores, pastores cristianos que vengan y que oren y que compartan. Imagínense en la Casa Blanca, qué bendición tan grande. Deberíamos de verle el lado positivo a tantas cosas que están sucediendo. Pues lo demás también son leyes, ¿verdad? Y de alguna manera, pues, se tienen que aplicar. Pero tenemos a un Dios todopoderoso que si nos ha permitido vivir en este país por tantos años, Dios puede hacer también un milagro. Así que les esperamos para que nos acompañen esta tarde en el Monte de Dios, donde vamos a adorar al Señor, donde vamos a
ser ministrados. El hermano Ismael está por ahí, ya listo para poder compartir la palabra del Señor. Y usted está cordialmente invitado, por favor, para que nos mande usted nos acompañe esta tarde para que usted no se venga solo. Y por supuesto les invitamos para que mañana nos acompañen también en la ciudad de China, de Chachapa, y les esperamos. Así que todos están cordialmente invitados. Y le invitamos también para que nos acompañen este fin de semana, este viernes, creo que es el viernes 3 de julio. 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A mi hermana María Luisa, quien es la que creo que ella es la encargada que nos ayuda allá en Chinameca, Morelos, que Dios me la bendiga muchísimo. Y a todos los hermanos, por favor, apóyennos, ayúdenos, porque el único deseo de nuestro corazón es que la palabra del Señor llegue a los corazones, llegue a los hogares. Usted y yo necesitamos estar atentos. Los tiempos que estamos viviendo son los tiempos finales, mi querido radio oyente, televidente. Estamos a punto. El tiempo de la iglesia de Jesucristo está a punto de culminar aquí en este planeta Tierra. Y usted y yo debemos de procurar por todos los medios hacer llegar la palabra del Señor. El apóstol Pedro en sus cartas dice que usted y yo fuimos sacados de las tinieblas. El Señor nos sacó de ahí, no para que ocupemos un asiento nada más, no para que nos gocemos nada más diciendo yo soy salvo. Sí, qué bueno, gracias al Señor, que el Señor pagó el sacrificio con su sacrificio, con su muerte en la cruz del Calvario. Pero óigame, ese sacrificio fue demasiado costoso como para que usted y yo lo tomemos así a la ligera nada más, y lo tomemos como algo que, bueno, él murió en la cruz y ahora soy salvo y estoy feliz con ello y nada más. No, debemos usted y yo de anunciar las virtudes del que nos llamó, anunciar su palabra, anunciar el glorioso mensaje de salvación, anunciarle al mundo que hay un infierno que le espera a la humanidad, que les espera una gran tribulación a aquellos que no estén listos para irse con Jesucristo cuando Él venga por su iglesia, y Él puede venir en cualquier momento. La pregunta es, ¿estamos listos? ¿Está listo usted, mi querido radio oyente, televidente? ¿Está listo? ¿Ha tomado usted esa decisión tan importante de recibir a Jesucristo en su corazón? Bueno, si usted no lo ha hecho, hoy es el momento para hacerlo. Necesitamos que el mundo entero se dé cuenta. Ayer, mientras hablábamos con algunos, el equipo de los programadores aquí en Radio Vida, porque estamos ahora en la televisión, estamos, bueno, no solamente para compartir la palabra, necesitamos aprender cómo manejar los equipos, y esto es parte de la preparación. Y mientras estábamos en cabina reunidos con el pastor, bueno, la mayoría de los que estamos compartiendo la palabra del Señor, entonces una de las hermanas, mi hermana Janet, compartía, si hay algo, dice que yo siempre le comparto a la gente con la que yo platico, es que mi iglesia, dice, es una iglesia evangelística, una iglesia que está llevando a cabo el evangelismo, una iglesia misionera, porque no somos numéricamente, no somos muchos, pero estamos a través de los aires compartiendo y predicando, y el fruto, el resultado está en todo. Usted que nos escucha en Puebla, usted es fruto de lo que Radio Vida ha hecho durante los últimos 10 años aquí en Houston, y damos gracias infinitas al Señor por ese hermoso fruto de Radio Vida
en la República Mexicana. La Escritura nos dice que ¿cómo nos vamos a conocer? Por los frutos. Así que Dios nos ha permitido no solamente poder llegar a muchas prisiones, nos ha permitido el Señor llegar a muchos lugares donde jamás imaginamos a través de la radio. ¿Pero sabe por qué? Porque sabemos y entendemos cuál es nuestra misión. Y que el Señor, así como les dijo a sus discípulos, ir por todo el mundo, la responsabilidad no solamente fue para ellos, fue para usted, fue para mí. La pregunta que yo le hago a usted ahora es, ¿qué está haciendo usted para traer almas a los pies de Jesucristo? ¿Qué estamos haciendo? Porque la responsabilidad no es solamente de Radio Vida, no es solamente de los pastores aquí en la ciudad, no solamente de los pastores en México, no, es de todos los que están ahí sentaditos, aplaudiendo, cantando, escuchando la palabra. Para usted también es el llamado, para todos. Entonces, la pregunta es, ¿cómo nos vamos a presentar delante del Señor? Mire, quizás usted, o óigame, quizás usted no sepa cómo desarrollar un sermón. Bueno, el primer consejo, en esta semana llegó una familia completita a la iglesia y ayer se me acercó la hermana y me dice, pastora, yo quiero ser parte de todo aquí en esta iglesia, yo quiero servir, dígame, ¿qué debo de hacer? Mi consejo principal, llegue a todos los servicios. No se pierda la escuela dominical porque es el día donde tenemos el discipulado de 9:45 de la mañana hasta las 10:30. Usted que nos escucha a través de la radio, qué bendición tan grande que el Señor nos permita llegar a cientos y miles, pero nos permita estar también discipulando a muchos a través de la radio. Así que, pero no se trata solamente de estar siendo discipulados también, hay que poner en práctica lo que estamos escuchando. Hay que compartir de la palabra del Señor. Así que yo le animo para que usted se una a nosotros, nos apoye para que juntos podamos seguir llevando la palabra del Señor. De eso se trata, de que hagamos un equipo. A lo mejor usted dice, bueno, es que yo no sé cómo predicar. Es más, hay personas que no saben leer, que no saben escribir. Bueno, de alguna manera se podría justificar, pero ¿qué de lo que usted ha aprendido? Pero a lo mejor usted dice, bueno, yo no puedo ir, pero yo puedo apoyar. Yo puedo apoyar este ministerio misionero, este ministerio televisivo y radial que sí está haciendo la labor misionera. Yo los puedo apoyar. 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Un saludo bien especial para mi hermana Luz Hernández, dice, amén, pastora, eso es muy bueno para los niños. Sí, el que los niños van a empezar a escuchar la palabra de Dios, tener conocimiento, y estamos orando ya nosotros en el grupo de oración de las 3 de la mañana, estamos orando y nos quedamos casi hasta las 5 de la mañana orando, clamando al Señor por tantas necesidades, entre ellas la salvación de la humanidad, y entre ellos también estamos también llevando la bendita palabra del Señor a través de las diferentes plataformas por las cuales el Señor nos permite
llevar este glorioso mensaje. Así que le animo para que usted nos acompañe, para que usted se una a la visión y juntos hagamos llegar la bendita palabra del Señor a través de estos hermosos y preciosos medios que el Señor nos ha confiado. Así que hermosa audiencia de Radio Vida, gracias, muchas gracias por ser parte de Radio Vida en esta hermosa hora. Le bendecimos a usted, le decimos muchas gracias por acompañarnos, por ser parte de Radio Vida en este día hermoso. Así que ahí donde usted se encuentra, un saludo bien especial también para mi hermana Luz Hernández. Saludos, que Dios le bendiga muchísimo. Dice, excelente día, pastora, le damos la gloria a Dios por un nuevo día, el Señor la bendiga y a toda la gente bonita, gracias, Dios le bendiga. Mi hermana Marisela, Dios te bendiga, Mari. Dice, buenos días, mi pastora, Dios le bendiga su día en esta hermosa mañana, reportándonos con usted desde San Bernabé, Temoxtitla, Puebla. Que Dios te bendiga mucho, hija, un abrazo grande. A mi hermana Lilia Mosorio, dice, buenos días, mi amada pastora Maritza Alfaro, le damos gracias a nuestro Dios por un día más de amor y de misericordia. Bendigo a Dios por toda la iglesia de Radio Vida y por tenerlos a ustedes, a mi pastor Julián y a usted, mi amada pastora Maritza. Dios ha cambiado mi lamento en alabanza, alabado sea Jehová de los ejércitos, nos regocijamos en Dios, gracias Dios por toda su bondad. Un fuerte abrazo también para usted, que Dios me la bendiga grandemente. Un saludo muy, muy cariñoso para usted, para su amada familia también, que el Señor les bendiga grandemente. Ahí donde se encuentra, por favor, quédese conmigo en los próximos minutos mientras oramos y le pedimos al Señor que Él nos hable por medio de su bendita palabra.

Amado Padre Celestial que estás en gloria, te doy gracias, te doy honra, alabanza. Bendigo tu nombre santo y poderoso. Bendigo tu nombre majestuoso. Bendigo tu nombre precioso, tu nombre maravilloso, tu nombre sin igual. Sea bendito por los siglos de los siglos, mi amado Dios. Gracias en esta hora preciosa, por este día lindo que nos regalas, porque este es el día que tú has creado para que nos alegremos, para que nos regocijemos en él. Gracias, mi Dios eterno, por la grande bendición que nos das de poder pronunciar tu nombre a través de los medios de comunicación. Gracias por todos los que hoy nos escuchan, por los que hoy nos ven. Señor, te doy muchas gracias. Gracias, Padre mío, por los que están en las prisiones. Gracias, Señor, por los que hoy están conduciendo, por los que están en sus hogares. Te doy muchas gracias, mi Dios eterno. Amado Padre Celestial, bendecimos tu nombre precioso y te damos gracias por cada uno de los que hoy están conectados a través de los diferentes medios y en los diferentes lugares. Y hoy te ruego, Padre amado, que seas tú ministrando cada vida, Señor, cada corazón a través de tu bendita palabra. Te ruego, mi Dios eterno, en el nombre poderoso de Jesucristo, que tu palabra, Señor, no regrese a ti vacía, sino que cumplas tu propósito en cada uno de nosotros. Padre mío, en esta hora preciosa, te ruego, mi Dios eterno, por todos aquellos que están enfermos, por todos aquellos, mi Dios amado, que han sido desahuciados por la ciencia médica, en tus manos preciosas los ponemos. Oramos en esta hora por milagros de sanidad, Padre mío, en los cuerpos. Oramos por mi hermana Vicky Ramos, Señor amado. Oramos por mi hermana Bernardina, por mi hermana Modesta, Señor, por mi hermana Vanessa, por mi hermana Marce, Padre mío, por mi hermano Josecito. Oramos por una restauración completa, por mi hermano July, Señor, bendecimos su vida, Padre Celestial, por un año más que tú le regalas a mi hermano Pedrito, Señor amado. Gracias por el regalo de la vida que tú les das, los bendecimos en tu nombre precioso, Padre amado. Oramos en esta hora por mi hermana Lupita, Señor, por mi hermana Benita, mi Dios eterno. Oramos para que tu mano poderosa sea sobre su cuerpo, Padre mío, aun cuando los médicos han dicho, Señor, que posiblemente ella necesita más tratamientos, quizás más radiación, quizás más quimioterapias, aún después de una cirugía. Tú eres el Dios de lo imposible y para ti no hay nada imposible. Oramos por un milagro sobrenatural para ella, Padre amado. Oramos por mi hermana Elizabeth Martínez, Señor. Oramos por el yerno de mi hermana Araceli Leija. Oramos por los que están en los hospitales, por los que han sido desahuciados por la ciencia médica. Oramos para que toques esos cuerpos y sean sanados, Padre mío, en el dulce y precioso nombre de Jesucristo. Oh, mi Dios eterno, te damos alabanza, te damos honra y te damos gloria, Padre mío, en el dulce y precioso nombre de Jesús. Tuya es la honra, tuya es la gloria, Padre mío, en ese nombre precioso, nombre maravilloso, nombre que es sobre todo nombre, el nombre de nuestro Señor Jesucristo. Muchas gracias te damos, mi Padre amado. Muchas gracias, Padre bueno, en el dulce y precioso nombre de Jesucristo. Para ti sea toda la honra, para ti sea toda la gloria, mi Dios eterno, en el dulce y precioso nombre de Jesús. Te adoramos, te exaltamos y te bendecimos, Rey de gloria, en el nombre maravilloso, nombre que es sobre todo nombre, el nombre de nuestro Señor y Salvador Jesucristo. Muchas gracias, Señor, en el nombre precioso de Jesucristo. Te adoramos, te alabamos y te bendecimos, Padre mío, en el nombre maravilloso de Jesús. Amén.

0: desarrollar la fe. ¿Qué es pues la fe? La fe, dice Hebreos 11:1, que es pues la certeza de lo que se espera y la convicción de lo que no se ve, una seguridad absoluta de las cosas que no vemos. La segunda carta del hermano Pablo a los hermanos tesalónicos, en el capítulo 1 y versículos 1 hasta el 4, dice el apóstol Pablo: Pablo, Silvano y Timoteo, a la iglesia de los tesalonicenses en Dios nuestro Padre y el Señor Jesucristo. Gracia y paz a vosotros de nuestro Padre y del Señor Jesucristo. Debemos siempre dar gracias a Dios por vosotros, hermanos, como es digno, por cuanto vuestra fe va creciendo en el amor de todos, y cada uno de vosotros abunda para con los demás, tanto que nosotros mismos nos gloriamos de vosotros en las iglesias de Dios por vuestra paciencia y fe en todas vuestras persecuciones y tribulaciones que soportáis. Mire, y óigame, usted y yo realmente no hemos sufrido persecuciones. Y si de verdad, fíjese, si de verdad hubiésemos sufrido persecuciones, no se comparan a las que sufrieron los apóstoles, a los encarcelamientos. A veces nosotros nos desanimamos, nosotros nos desalentamos por cualquier cosita, muchas veces perecedera. Y digo que no significa que no tenga peso, que no sea fuerte lo que usted esté pasando, pero no lo podemos comparar en absoluto nosotros con todo lo que nos espera con el Señor. No lo podemos comparar. Y el apóstol Pablo es lo que les está diciendo a los hermanos tesalónicos en el capítulo 1 de su segunda carta. A la iglesia de los tesalonicenses, en Dios, le dice él, en Dios nuestro Padre y el Señor Jesucristo, gracia y paz de Dios, nuestro Rey y del Padre, Señor Jesucristo. Debemos siempre dar gracias a Dios por vosotros, hermanos, como es digno, por cuanto vuestra fe va creciendo. O sea, eso causaba gozo en el apóstol Pablo. Va creciendo, y el amor de todos y cada uno de vosotros abunda para con los demás. Qué hermoso, porque si hay algo con lo que el mundo nos va a identificar, nos va a conocer, es porque nos amamos unos a otros, dice la palabra del Señor. Tanto que nosotros mismos nos gloriamos, y les dice el hermano Pablo, de vosotros en las iglesias de Dios por vuestra paciencia y fe en todas vuestras persecuciones y tribulaciones que soportáis. O sea, una iglesia que de alguna manera había sido perseguida, pero los hermanos estaban firmes. Y el apóstol Pablo dice en el versículo 5: esto es demostración del justo juicio de Dios, para que seáis tenidos por dignos del reino de Dios, por lo cual asimismo padecéis, porque es justo delante de Dios pagar con tribulación a los que os atribulan, y a vosotros que sois atribulados, daros reposo con nosotros cuando se manifieste el Señor Jesús desde el cielo con los ángeles de su poder en llama de fuego, para dar retribución a los que no conocieron a Dios ni obedecieron al evangelio de nuestro Señor Jesucristo. Está hablando de las recompensas que van a haber, sí, cuando aparezca nuestro Señor Jesucristo por su iglesia amada. Habrá recompensas cuando venga Jesús desde el cielo con los ángeles de su poder en llama de fuego, para dar retribución a los que no conocieron a Dios ni obedecieron al evangelio de nuestro Señor Jesucristo, los cuales sufrirán pena eterna, perdición, excluidos de la presencia de Dios, o sea, apartados. Así que si usted pensó que dice que todos vamos al cielo, no es cierto, mi querido radio oyente, no es cierto, querido televidente. A los que le recibieron, a los que creen en su nombre, a eso les dio potestad de ser hechos hijos de Dios. Pero no todos. Todos somos creación de Dios. Así que para que usted pueda asegurarse que usted va para el cielo, asegúrese que ha recibido a Jesucristo en el corazón. Entonces, el apóstol Pablo dice, aquellos que no obedecieron a Dios, al evangelio de nuestro Señor Jesucristo, los cuales van a sufrir pena eterna, de eterna perdición, excluidos de la presencia del Señor y de la gloria de su poder, cuando vengan aquel día para ser glorificado en sus santos y ser admirado en todos los que creyeron en nosotros, por cuanto nuestro testimonio ha sido creído entre vosotros, por lo cual asimismo oramos siempre por vosotros, dice Pablo, para que nuestro Dios os tenga por dignos de su llamamiento y cumpla todo propósito de bondad y toda obra de fe con su poder, para que el nombre de nuestro Señor Jesucristo sea glorificado en vosotros y vosotros en él, por la gracia de nuestro Señor Jesucristo. Es por su gracia bendita, no es por lo que nosotros hagamos o que los sacrificios que muchas veces intentamos nosotros hacer. La fe no es algo que ocurre una sola vez con el único propósito de llevarnos a la salvación, perdón. Sin embargo, algunas personas nunca progresan, incluso cristianos, más allá de este nivel inicial de la fe. La fe es algo que debemos de ejercitarlo cada día. La disposición de confiar en el Señor afecta cada aspecto de nuestra vida, cómo nos sentimos, lo que hacemos, la forma en la que Él nos bendice. En cierto modo, se reduce a nuestro enfoque. Por ejemplo, cuando usted enfrenta dificultades o angustias, ¿se fija usted en la imposibilidad de resolver los problemas o ve usted la grandeza de ese Padre Celestial? Porque a veces, cuando todo marcha bien, estamos llenos de entusiasmo y creemos que nuestra fe está en su máximo nivel, pero realmente se ve cuando estamos en los procesos, en las pruebas. Ahí es donde realmente se mide el nivel de la fe. Es ahí cómo reaccionamos, cómo respondemos cuando estamos en diversas situaciones. Sin embargo, el apóstol Pablo nos enseña a que debemos estar regocijados siempre en el Señor, aun cuando nos encontremos en diversas pruebas. Sí, porque hay pruebas que llegan, hay procesos por los cuales a veces tenemos que pasar. Pero como nos compartía ayer el pastor Sammy Saavedra, qué tremendo mensaje el Señor nos trajo por medio de él ayer, y nos hablaba acerca de esa ayuda que viene del Señor, y a veces pensamos que está demasiado lejos. Sin embargo, está cerca y está ahí para ayudarnos, para socorrernos en los tiempos difíciles. Pero ¿qué hacemos cuando estamos en los problemas? ¿Vamos al Señor en oración? Y el tema del cual nos compartía ayer era esa oración que trasciende. O nosotros solamente vamos al Señor cuando lo necesitamos. Sin embargo, ¿cómo reaccionamos en los momentos de luchas, en los momentos de pruebas, en los momentos donde también vemos la consecuencia de nuestras acciones? Porque hay tiempos de pruebas, hay tiempos de luchas y hay tiempos también de consecuencias de nuestras acciones. Nuestro enfoque afecta a nuestras emociones. Por eso es que es importante rendirnos en totalidad al Señor, porque nuestro enfoque afecta nuestras emociones. Aquellas personas que eligen creerle a Dios van a experimentar paz, y no es una paz momentánea. Hay personas que están bajo tormentas terribles, bajo una presión intensa. Sin embargo, están en paz. Están en paz. ¿Sabe por qué? Porque ese nivel de entrega, ese nivel de fe, ese nivel de confianza ha sido depositado en totalidad a Dios. Esa persona se ha entregado en alma, cuerpo y espíritu, tal y como el Señor nos enseña por medio de su palabra. Y lo podemos lograr, porque esto no solamente estuvo al alcance para el apóstol Pablo, ni para los hermanos en Tesalónica, ni para los hermanos romanos también, para los hermanos de Galacia, para los hermanos de Filipo, para todos nosotros. Cuando nuestra fe se ancla en el Señor. Nuestras emociones también las podemos rendir a Él, y nuestras emociones son controladas por el Espíritu Santo. Ya no somos nosotros los que reaccionamos, sino que dejamos que el Señor tome el control. Y entonces podemos disfrutar de esa paz, de esa alegría. Pero cuando dudamos es más fácil que nos invadan entonces el miedo, la ansiedad, el temor. Y entonces, en vez de descansar en el Señor, nos preocupamos, se nos va el sueño, se nos va el apetito, o lo opuesto muchas veces. Hay personas que cuando están demasiado angustiadas o preocupados, comen demasiado. Entonces, en vez de descansar en Cristo, nos preocupamos y nos cansamos, nos enfermamos tratando de ver con anticipación todos los posibles resultados y de resolver los problemas con nuestra propia fuerza. Necesitamos darnos cuenta de que nuestra fe es de suma importancia para el Señor, y que de usted y de mí depende. Y Él se regocija al ver cuando nosotros le creemos a Él. El Señor, Él puede mover cielo y tierra para actuar en nuestro favor y responder a nuestras oraciones, y se complace en que nosotros decidamos creerle. Y es que al confiar en Él, usted y yo vamos a descubrir que nuestras emociones ya no nos dominan, sino que son dominadas por el Señor. Vamos a descubrir ese potencial, esas riquezas que Él nos ha dejado por medio de su bendita palabra, y vamos a aprender a depender completamente de Él y en su fidelidad. Le agradezco mucho por su sintonía. Mañana le espero en otro programa más de Mujer Virtud.
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0: hay salvación.
1: Ahora di conmigo: tu mano me sostiene. Repítelo: tu mano me sostiene. Tu espíritu me alienta. Y siempre en victoria. Tú me llevarás. ¿Cuánto lo creen?

Puedo ver las multitudes. Puedo oír su gran refrán. Pues el Cristo ha venido y ha vencido a Satán. Y los salvos por su gracia empiezan a cantar. Alabanzas al Cordero que los viene a levantar.

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0: extiende tus manos y dile gracias. Oh, gracias, Señor. Y apláudele con todas sus fuerzas y dale gracias.
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como dice tu palabra, Señor. No te dejaré y no te desampararé. Así que declaro que tú estás aquí, Señor. Estás conmigo, con mi familia. Vamos, cántalo y declara.

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0: Démosle más fuerte esa aclamación al Señor. Aleluya.
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0: sobre esta nación. Declaramos que los cielos se abren sobre de esta nación en el nombre de Jesús. Yo quiero que tú declares conmigo: Padre Celestial, yo creo en el poder de la sangre de Jesús, en el poder del Espíritu Santo y en el poder de tu gracia. Y yo te pido, abre los cielos sobre esta nación, muestra tu gloria, muestra tu poder una vez más. Sí, Señor.
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2: Hay un principio que el Señor nos enseña en Salmo 5, y es que si le buscamos de mañana, lo vamos a encontrar. Amén. Vamos a proclamarlo hoy. Vamos a declararlo hoy. Aleluya.

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1: Con esto concluimos el tema y despedimos nuestro programa, y ya está llegando con ustedes el locutor que levanta el ánimo de la radio. Con ustedes, bueno, pues ahí se los dejo, adelante, man.
2: ¿Qué tal, amigos? ¿Cómo se le están pasando en esta hora del día? Saludamos a toda la gente linda que cada día nos sintoniza en esto que es la hora de la alegría. Las líneas telefónicas están abiertas para que nos diga por qué está contento o contenta y por qué se siente feliz. Llámenos a las líneas de Dios.

Bueno, tenemos la primera llamada telefónica de una persona feliz. Vamos a contestar por aquí. ¿Qué tal? ¿Cómo está? ¿Con quién tengo el gusto? ¿Cuál es su nombre?

todos peleaban, todos echaban la culpa. Mi padre me corrió de la casa cuando era solo una jovencita. Por eso me casé con el hombre que hoy me abandonó. Ya no tengo nada. Ni siquiera he comido. Lo último que me quedaba era esta moneda que utilicé para llamarlo.

0: motivos para vivir. Si me permites, tal vez pueda ayudarte.
1: ¡Ya nadie me puede ayudar!
0: Escúchame, al fin que nada pierdes. Dios no se alejó de ti, tú te alejaste de Él. Dios siempre ha estado con sus brazos abiertos esperándote. Hoy, cuando todos te han fallado, Dios te sigue diciendo, yo te amo. Pero cuando hay pecado en nuestra vida, Dios no se puede acercar, porque Él es santo. Su santidad no permite el pecado. Es Satanás el causante de todos los males. No le eches la culpa a Dios. Jesucristo dijo, el ladrón no viene sino para hurtar, matar y destruir. Pero lo bonito es que Jesús mismo dijo, yo he venido para que tengan vida y para que la tengan en abundancia. Porque la paga del pecado es muerte, pero el regalo de Dios es vida eterna en Jesucristo, nuestro Señor. Si has probado todo y todo te ha fallado, ¿por qué no pruebas hoy a Jesús? Dale una oportunidad a Dios de rehacer tu vida. Si lo dejas entrar a tu corazón, yo te aseguro que nunca jamás serás la misma. ¿Quieres orar conmigo para recibir en tu corazón a Jesús?
1: Creo que es lo que necesito.
0: Repite conmigo, Señor Jesús.
1: Señor Jesús.
0: Te ruego. Entres a mi corazón.
1: Ayúdame a vivir.

con ser grande y demostrarles a todos que yo era el mejor. Pero desde que te conocí a ti, Señor, descubrí que lo que anhelo es conocerte más.

Padre, en el nombre que es sobre todo nombre, en el nombre maravilloso, bendito, santo y glorioso de nuestro amado Señor y Salvador Jesucristo, te damos gracias, Padre mío, gracias en este día tan lindo, tan glorioso, tan maravilloso que tú nos regalas. Nos acercamos al trono de tu gracia para adorarte y alabarte y exaltarte, para bendecir tu nombre, para darte gloria, para darte exaltación, adoración. Padre bueno, tú eres digno de todo honor, de toda gloria, de toda honra, de toda alabanza. Eres digno, digno, digno. No hay nadie como tú, Padre mío. Solo tú eres Dios eterno, Dios por siempre, Dios para siempre, Dios. Antes de la nada tú eres Dios. Señor, tú sigues siendo por los siglos y de los siglos. El tiempo en ti no existe, pues vives el presente eterno. El tiempo fue creado para nosotros porque tenemos un origen, pero tú eres permanente, tú permaneces por los siglos y de los siglos. Señor, cuán grande es tu nombre, cuán poderoso eres. Señor, nuestra mente finita no alcanza a entender tantas cosas que hay ahí, pero tú estás ahí, tú permaneces por los siglos y de los siglos. Tu trono es trono inconmovible, tu trono es permanente. Señor, cuán grande es tu nombre. Te adoro, te alabo, te exalto, te doy gloria, te doy honra, te doy alabanza, te doy exaltación, porque tú eres bueno, porque para siempre es tu misericordia. Padre, te adoramos, te alabamos, te exaltamos. Bendito, bendito, bendito es tu nombre, Rey eterno. Bendito es tu nombre, Dios todopoderoso, creador del cielo y de la tierra, hacedor de toda maravilla. Toda la honra y toda la gloria es para ti, en el nombre maravilloso, bendito, santo y glorioso de Jesucristo. Gracias, gracias, Padre mío. Gracias, maravilloso Dios.

0: Padre, como cada día aquí estamos, Señor, agradeciéndote por la vida, por la bendición de saber que nuestros nombres han sido escritos en el libro de la vida, no por méritos personales, sino por tu gracia bendita, por tu amor inmensurable, por tu amor incomparable, porque tú has sido más que bueno con nosotros, Señor. Muchas gracias. Lo más importante para todos es que nuestro nombre esté escrito en el libro de la vida, porque ¿de qué le valiera al hombre ganar al mundo si al final pierde su alma? Lo más importante es saber que hemos sido perdonados, lavados con la sangre bendita del Cordero de Dios, perdonados, Señor. Gracias, gracias, gracias por esa gracia bendita que se manifestó por medio de nuestro amado Señor y Salvador Jesucristo. Señor, te adoramos, te alabamos y te exaltamos y bendecimos tu nombre, Rey mío. Bendecimos tu nombre, Padre bueno. Bendecimos tu nombre, Dios Todopoderoso. ¿Quién como tú, Rey eterno, Rey soberano, Rey todopoderoso, creador del cielo y de la tierra, hacedor de toda maravilla? Te amo, te adoro, te alabo y te exalto. Señor, te amo, te adoro, te alabo y te exalto. Bendito, bendito es tu nombre, Rey eterno. Bendito es tu nombre, Padre bueno. Bendito es tu nombre, Dios todopoderoso. Los cielos cuentan tu gloria y el firmamento anuncia la obra de tus manos. Señor, te adoramos, te alabamos, te exaltamos, bendecimos tu nombre, bendecimos tu nombre. Gloria, gloria, gloria y más gloria sean para ti, al único sabio todopoderoso Dios, al que está sentado en el trono y al Cordero, sea la gloria, la honra, el poder, el imperio, la autoridad por los siglos y de los siglos. Padre, nos humillamos delante de ti. Señor mío, gracias en este precioso y maravilloso día. Gracias por la bendición que nos das, Padre Celestial. Muchas gracias. Oh, precioso Rey, maravilloso Dios. Tuya es la gloria, tuya es la honra, tuya es la alabanza, tuya es la exaltación. Te adoro, te alabo, te exalto. Bendito, bendito, bendito es tu nombre, Dios todopoderoso. Bendito es tu nombre, Dios majestuoso. Bendito es tu nombre, Padre Celestial. Recibe la gloria y la honra en el nombre de Jesucristo. En el nombre de Jesucristo, en el nombre de Jesucristo, en el nombre de Jesucristo, en el nombre que es sobre todo nombre, en el nombre bendito, santo y glorioso de Jesucristo, de quien toma nombre toda nación, toda lengua, Señor, toda la humanidad, pues por él fuimos creados, para gloria de tu santo y bendito nombre, para gloria tuya, Dios mío, fuimos creados. Señor, tú diste la palabra y todo fue creado. Tomaste barro, Señor, y soplaste aliento de vida, y fue el hombre un ser viviente, y nos creaste para alabanza de tu gloria. Aquí estamos ahora, después de que el pecado hizo tantos estragos en nuestra vida, apartándonos de ti, separándonos de ti, conduciendo, empujando y provocando que el hombre fuera al infierno. Hoy estamos aquí por la gracia bendita que fue manifestada por medio de nuestro amado Señor y Salvador Jesucristo. Hoy hemos sido reconciliados para contigo, y aquí estamos adorándote y alabándote y exaltándote, pronunciando el nombre bendito, glorioso, poderoso, majestuoso, el nombre que sobre todo nombre, el nombre de Jesucristo, pronunciándolo a través de todos los medios de comunicación, para que toda la gente pueda enterarse que en Jesucristo hay salvación y vida eterna, que en ninguno otro hay salvación, porque no hay otro nombre bajo el cielo dado a los hombres en quien podamos ser salvos. Es por medio de nuestro amado Señor y Salvador Jesucristo que la humanidad pueda saber que hay un solo Dios verdadero y un solo mediador entre Dios y los hombres, Jesucristo hombre. Padre, te adoramos y te alabamos y te exaltamos. Bendecimos tu nombre, te damos gloria, te damos honra, te damos alabanza, exaltación. Bendecimos bendito, bendito, bendito es tu nombre, Rey soberano. Bendito es tu nombre, Dios todopoderoso. Bendito es tu nombre, maravilloso Rey. Digno, digno, digno, digno de todo honor, de toda gloria, de toda honra, de toda alabanza, de toda exaltación. Nos humillamos bajo tu mano poderosa, Padre mío. Señor, nos humillamos bajo tu mano poderosa. Eres digno, eres digno, eres digno de todo honor, de toda gloria, de toda honra, de toda alabanza, de toda exaltación. Eres digno, Padre mío. Te adoro con todas las fuerzas de mi alma y de mi corazón. Te adoro, Padre celestial. Te adoro y te alabo y te exalto. A ti la gloria, a ti la honra, a ti la alabanza, a ti la exaltación. En el nombre de Jesucristo, en el nombre de Jesucristo, en el nombre maravilloso, bendito, santo y glorioso de Jesucristo, te adoramos. Te alabamos, te exaltamos y te damos gloria, Padre mío, en el precioso y maravilloso nombre de Jesucristo. Bendice, alma mía, Jehová, y bendiga todo mi ser su santo nombre. Bendice, alma mía, Jehová, y no olvides ninguno de sus beneficios. Él es quien perdona todas tus iniquidades, el que sana todas tus dolencias, el que rescata del hoyo tu vida, el que te corona de favores y misericordia, el que sacia de bien tu boca de modo que te rejuvenezcas como el águila. Jehová es el que hace justicia y derecho a todos los que padecen violencia. Sus caminos notificó a Moisés y a los hijos de Israel sus obras. Misericordioso y clemente es Jehová, lento para la ira y grande en misericordia. No contenderá para siempre ni para siempre guardará el enojo, porque como el padre se compadece de los hijos, se compadece Jehová de los que le temen, porque tú conoces nuestra condición, Padre mío. Señor, te acuerdas de que somos polvo. Señor, te adoramos, te alabamos, te exaltamos y bendecimos tu nombre y te damos gloria y te damos honra y te damos alabanza, exaltación. Recibe toda la honra y toda la gloria en el nombre bendito, santo y glorioso de Jesucristo. Bendeciré a Jehová va en todo tiempo, su alabanza estará de continuo en mi boca. En Jehová se gloriará mi alma, lo oirán los mansos y se alegrarán. Engrandecerá Jehová conmigo y exaltemos aún a su nombre. Busqué a Jehová y él me oyó y me libró de todos mis temores. Padre, te adoro y te alabo y te exalto. Los que miraron a ti fueron alumbrados y sus rostros no fueron avergonzados. Te exaltamos, Rey mío, te adoramos. Recibe la gloria y la honra en el nombre maravilloso, bendito, santo y glorioso de Jesucristo. Te adoramos, Padre mío. Te adoramos, te adoramos, te adoramos. Gloria, gloria, gloria y más glorias sean para ti, al único sabio todopoderoso Dios, al que está sentado en el trono y al Cordero. Sea la gloria y la honra y la alabanza y la exaltación, porque tú eres bueno, porque para siempre es tu misericordia. Bendito, bendito, bendito es tu nombre, Rey poderoso, majestuoso. Oramos por toda la humanidad, por todas las familias de la tierra. Intercedemos por toda la humanidad, Padre mío, para que vengan tiempos de refrigerio, para que la humanidad te conozca, para que la humanidad sepa, se enteren que solo en Jesucristo hay salvación y vida eterna. Padre bueno, bondadoso y misericordioso, oramos por toda la humanidad, por todas las familias de la tierra. Intercedemos, clamamos, pedimos que un gran avivamiento nacido de un corazón arrepentido, genuinamente arrepentido, de corazones convencidos y redargüidos por tu Espíritu Santo, un avivamiento real y verdadero, donde millones y millones y millones de personas humillamos nuestros corazones para pedir perdón, para suplicar que la sangre bendita de Jesucristo nos limpie de todo pecado. Padre, en el nombre de Jesucristo, que la maldad sea parte de nuestra vida y nosotros nos apartemos de ella, nos apartemos de todo pecado, de toda maldad, de toda perversión, de todo aquello que te desagrada. Padre, en el nombre de Jesucristo, perdónanos, perdona a toda la humanidad, perdona nuestros pecados, perdónanos porque hemos blasfemado, porque hemos pecado, porque hemos actuado impíamente. Perdónanos, Padre, te lo pido en el bendito y santo nombre de Jesucristo, que tu Espíritu Santo haga esa obra maravillosa, perfecta en nuestros corazones, en el nombre que es sobre todo nombre, en el bendito y santo nombre de Jesucristo. Libéranos, Señor, libéranos, Padre mío, así como enviaste a Moisés para liberar a tu nación de Egipto, así libera a toda la humanidad, tu creación, en el nombre de Jesucristo. Que tu Espíritu Santo redarguya el corazón de la humanidad y forme a Jesucristo en el corazón, para que toda la humanidad pueda tener la oportunidad de conocerte, de saber que en Jesucristo tenemos salvación y vida eterna, que ninguno otro ha resucitado de entre los muertos y nunca jamás murió. Porque si bien es cierto que resucitó Lázaro, que resucitaron tantos que han resucitado, pero volvieron a morir, pero Jesucristo está a tu diestra y pronto vendrá para llevarnos con Él, para estar con Él, para poder ser recompensados, para poder unirnos con Él en las bodas del Cordero y reinar con Él por mil años y después por toda la eternidad, disfrutar, vivir en tu presencia. Padre, adorarte, el anhelo de tu corazón es que la humanidad por voluntad propia te adoren. Nosotros aquí estamos adorándote, Padre Celestial, bendiciendo tu nombre y dándote gloria y dándote honra. Voluntariamente lo hacemos, Padre mío. Voluntariamente, mi Dios, mi Rey, mi Señor, voluntariamente, Padre Celestial, nos humillamos delante de ti, voluntariamente nos postramos delante de ti para adorarte y alabarte y exaltarte. Oramos por toda la humanidad, oramos, intercedemos, clamamos por toda la humanidad, en el bendito y santo nombre de Jesucristo. Dios poderoso, majestuoso, digno, digno de todo honor, de toda gloria, de toda honra, de toda alabanza, de toda exaltación. Te amo y te adoro, Padre mío, en el bendito y santo nombre de Jesucristo. Te amo y te adoro, te alabo y te exalto. A ti la gloria, a ti la honra, a ti la alabanza, en el nombre bendito, santo y glorioso de Jesucristo. Padre Celestial, oro por todos los que están enfermos, por aquellos que están pasando por tribulación, por necesidad físicas. Obra un milagro en este día, obra un milagro en este día, en el maravilloso, bendito y santo nombre de Jesucristo. Obra un milagro en este día, en el nombre de Jesucristo, en el nombre de Jesucristo. Oro por mi hermana Benita, Padre mío, pon tu mano poderosa, pon tu mano poderosa, glorifícate sanándola, restaurándola, en el nombre de Jesucristo. Si tu voluntad es que esos doctores tengan que intervenirla quirúrgicamente, dirígelos entonces, Padre Celestial, en el bendito y santo nombre de Jesucristo, y fortalécela, llénala de tu poder, en el nombre de Jesucristo, en el bendito y santo nombre de Jesucristo. Padre, te adoro y te alabo y te exalto, te adoro, te adoro, te adoro, Rey maravilloso, Dios todopoderoso. Recibe toda la gloria y la honra y la alabanza, en el maravilloso, bendito y santo nombre de Jesucristo. Oro por todos los que están pasando por enfermedad. Trae sanidad, Padre, en el nombre de Jesucristo. Trae sanidad, Señor, trae sanidad. Toca los cuerpos, tócalos, tócalos, restáuralos, libéralos. Obra un milagro en cada vida, en el glorioso y bendito nombre de Jesucristo. Obra un milagro, en el nombre de Jesucristo, en el nombre nombre de Jesucristo, glorifícate, Padre mío. Te lo pido, Señor, glorifícate. Obra un milagro en los cuerpos enfermos y sánalos. Sean restaurados, liberados, toda enfermedad, todo cáncer, toda diabetes, toda mala presión en el nombre de Jesucristo, toda enfermedad crónica en el poderosísimo nombre de Jesucristo. Que fluya tu poder glorioso sanador en el nombre de Jesucristo, en el nombre de Jesucristo. Padre celestial, Padre bueno, Dios maravilloso, Dios todopoderoso, glorifícate, Padre mío, glorifícate en el nombre bendito, santo y glorioso de Jesucristo. Señor, hoy es el último lunes del mes de junio. Padre celestial, cosas han pasado en este mes, cosas tan impresionantes, Señor. Te ruego que todo lo que está sucediendo sirva para que la gente pueda darse cuenta cuán frágil es la vida, que lo más importante de todo es tener a Jesucristo en el corazón, que lo más importante de todo es darnos cuenta que solo en Jesucristo tenemos salvación y vida eterna. Señor, te ruego en el nombre de Jesucristo, mira todo lo que ha sucedido allá en Venezuela. Tú sabes todo, tú lo conoces todo, Padre mío. Tú sabes el por qué y para qué. Yo te ruego en el nombre de Jesucristo por todas esas personas que han sufrido. Padre celestial, en el nombre de Jesucristo, en el nombre de Jesucristo, Señor, sufre el pecador, pero también sufre el justo, sufre el injusto, pero el justo, Señor. Padre, te lo pido en el nombre maravilloso, bendito y santo de Jesucristo, trae consuelo, Señor, en todo momento, trae consuelo, y que todo lo que está sucediendo pueda servir para acercarnos a ti, para humillarnos delante de ti, para suplicarte, Padre mío, Señor, que el corazón se sensibilice, que la vida se dé cuenta que es demasiado frágil como para desperdiciar la vida en tantas cosas que solamente son pasajeras y efímeras. Padre, en el bendito y santo nombre de Jesucristo, ayúdanos, mi Dios, ayúdanos, Padre mío, te lo suplico, en el nombre que sobre todo nombre, en el nombre maravilloso, bendito, santo y glorioso de Jesucristo, ayúdanos, Padre mío, te lo suplico. Señor, glorifícate, glorifícate, Padre mío. Oro por Ministerios Vida, por Radio Vida, por Vida TV, por Vida TV Mundial, por las redes sociales, por Arca 7, por todos los medios que tú nos has dado para llevar tu palabra, para anunciar el Evangelio. Dame la bendición, Padre mío, de poder utilizar todo lo que esté a mi alcance para anunciar que solo en Jesucristo hay salvación y vida eterna. Señor, te amo y te adoro, te alabo y te exalto. Recibe la gloria y recibe la honra y recibe la alabanza y recibe la exaltación, Dios maravilloso, Dios bueno, Dios bondadoso, en el maravilloso, bendito y santo nombre de Jesucristo. Bendigo a todos los miembros del Club de Amigos de Radio Vida, a todos los que nos ayudan a anunciar tu palabra, llevar el Evangelio. Bendícelos, bendícelos, bendícelos, Padre mío. Cualquiera que esté pasando por tribulación, por angustia, cualquiera de mis hermanos, de mis hermanas que estén bajo la tormenta o bajo el huracán, Señor, dales, ayúdalos, Padre mío, dales convicción, Padre celestial, porque tú estás con nosotros y tú nos ayudas a pasar cualquier huracán, cualquier tormenta, cualquier problema, cualquier situación adversa, en el bendito y santo nombre de Jesucristo. Bendícelos, Padre celestial, así como estuviste con Sadrach, Mesach y Abednego allá en el horno de fuego, así, Señor, manifiesta tu gloria con mis hermanos, con mis hermanas, en el nombre de Jesucristo. En medio de la necesidad aparece, Señor, en medio de la necesidad haz acto de presencia, en medio de la necesidad haz un milagro, en el bendito y santo nombre de Jesucristo. Trae sanidad, trae sanidad, trae sanidad en el nombre de Jesucristo. Trae sanidad, Padre, te lo pido, en el glorioso nombre de Jesucristo. Y a ti te adoraremos y te alabaremos y te exaltaremos y bendeciremos tu nombre. Padre mío, bendice todos los medios de comunicación que están predicando tu palabra bendita. Ayúdanos a llevar tu palabra, anunciar el Evangelio. Evangelio. Que nada ni nadie nos detenga, Padre. Te lo pido en el santo, glorioso y maravilloso nombre de Jesucristo. Padre bueno, muchas gracias. A ti la gloria, a ti la honra, a ti la alabanza, a ti la exaltación, en el nombre de Jesucristo. Gracias, gracias, mi Dios. Gracias, Padre Celestial. Toda la honra y toda la gloria sea para ti, en el precioso nombre de Jesucristo. Muchas gracias, maravilloso Dios. Muchas gracias, Padre Celestial. Te adoro, te alabo y te exalto, en el precioso y maravilloso nombre.
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Señoras y señores, les saludamos en el nombre maravilloso, bendito, santo y glorioso de nuestro amado Señor y Salvador Jesucristo en este preciosísimo día, lunes 29 de junio del año 2026. Aquí estamos como cada día dando honra, gloria y alabanza al único Dios todopoderoso, al creador de los cielos y de la tierra, al hacedor de toda maravilla, al que vive por los siglos y de los siglos, ante el cual nuestro corazón se postra voluntariamente, reconociendo su reino, su imperio, su gobierno, reconociendo que Él es el único Dios verdadero, Jehová de los ejércitos, el Dios de Abraham, de Isaac y de Jacob, Padre de mi amado Señor y Salvador Jesucristo. Bendito sea el que vive para siempre, bendito sea mi Padre celestial.

cada mañana nos unimos a todos los ejércitos celestiales y a todos los seres angelicales y a todos los redimidos lavados con la sangre bendita del Cordero de Dios, para proclamar a los cuatro vientos, para proclamar a todos los cielos, para proclamar a todo el infinito, a todo el firmamento, a todo el universo, a todo lo que está en los cielos, en la tierra y aún debajo de la tierra, que al único soberano, todopoderoso Dios, al que está sentado en el trono y al Cordero, sea la gloria, la honra, el poder, el imperio, la autoridad, la soberanía por los siglos y de los siglos. Bendito sea mi Padre Celestial, y a usted que está en sintonía de Radio Vida en este maravillosísimo día, a usted que está en sintonía de Ministerios Vida, de Vida TV, que Dios le bendiga, que Dios bendiga a su familia, que Dios bendiga su entrada, su salida, cuando está usted en casa, cuando va para el trabajo, que Dios bendiga a sus hijos, sus nietos, sus bisnietos, tataranietos, que la bendición de Jehová, la que enriquece y no añade tristeza con ella, sea para su vida, ahora y siempre. Que Dios le bendiga, que Dios le bendiga, que Dios le bendiga.

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Decir su nombre para poner en nuestro corazón, en nuestra mente, en nuestra boca, el nombre maravilloso, bendito, santo y glorioso de Jesucristo. Por eso a través de Radio Vida y de Vida TV y a través de todos los medios de comunicación, redes sociales y de todo lo que Dios nos ha dado, proclamamos que solo en Jesucristo hay salvación y vida eterna, porque escúcheme usted bien, no hay ningún otro medio. Jesucristo es el camino, la verdad y la vida. Nadie puede acercarse al Padre si no es por él. Jesucristo es el que murió en la cruz del Calvario, pero también el que resucitó, el que está a la diestra del Padre y el que prometió regresar para llevar a su amada iglesia. Y esa es la más grande de las verdades. Nadie, pero nadie puede decir que Dios es mentiroso. Dios es veraz, Dios es real, Dios es verdadero, y sus promesas son veraces, reales y verdaderas. Y él cumplirá lo que dice en San Juan 14, versículo 1 en adelante: no se turbe vuestro corazón, creen en Dios, crean también en mí. En la casa de mi Padre muchas moradas hay, si así no fuera yo se los hubiera dicho, dice el Señor, pero voy pues a preparar lugar, y si me fuere y os preparare el lugar, voy a regresar y os tomaré a mí mismo, para que donde yo estoy, todos ustedes también puedan estar. Por eso esa promesa maravillosa está a punto de cumplirse, se lo digo de todo corazón. Jesucristo lo dijo y él lo va a cumplir. En cualquier momento la humanidad se va a llevar la más grande de las sorpresas, se lo puedo asegurar, la humanidad se va a llevar la más grande de las sorpresas. No le puedo decir cuándo, porque yo no lo sé. Lo único que sé es que el Señor Jesucristo lo dijo, y esa es una promesa real y verdadera. ¿Qué es lo que tenemos que hacer nosotros? Cada día estar preparados, estar listos. Puede ser hoy, puede ser mañana, puede ser dentro de un mes, dentro de un año, yo no lo sé. Lo que sí le puedo decir, y eso se lo puedo asegurar con toda la convicción del mundo, es que dentro de 100 años, algunos ni siquiera dentro de 50 años, ¿no? Algunos dentro de menos de 50 años ya no van a estar aquí. El problema es que si usted no aceptó a Jesucristo como su Señor y su Salvador, está usted en un problema, no solamente un problema temporal, está usted en un problema eterno. Porque dentro de 50 años, si usted rechaza a Jesucristo, si usted no quiere creer en el bendito Cordero de Dios que fue preparado desde antes de la fundación del mundo para venir a salvar a la humanidad, el Cordero de Dios que vino a buscar y a salvar lo que se había perdido, si usted no quiere creer en él y confesarlo con su boca y creer que resucitó de entre los muertos, usted se va a llevar una gran sorpresa. Cuando quiera usted hacerlo, será demasiado tarde. Por eso, cada día que pasa se va una oportunidad. Pero cada día que un hombre, una mujer tiene a Jesucristo en su corazón, tiene una oportunidad más para poder hacer tesoros en el reino de los cielos, donde ni la polilla ni el orín corrompen y donde ladrones no minan ni hurtan. Porque todo lo que hacemos, imagínese usted, Dios no debiera de hacer eso. No necesita hacer eso. Con lo que ya hizo es demasiado, pero Dios, porque usted y yo compartamos al hombre el evangelio de Jesucristo, porque usted y yo llevemos a la gente a los pies de Jesucristo, Dios ha prometido recompensarnos. Dios no tiene necesidad de hacer eso, no tiene obligación de hacerlo, pero él, que es bueno, bondadoso, misericordioso y demasiado generoso, él quiere hacerlo por hacer el trabajo que debiéramos de hacerlo simplemente pues por agradecimiento. Dios dice: yo te voy a recompensar. Por eso es importante cada momento que pasa, cada día que pasa, cuando usted y yo tenemos a Jesucristo en el corazón, si usted y yo ya tenemos a Jesucristo en el corazón, cada momento que pasa es una gran oportunidad que tenemos para poder hacer algo en la obra del Señor. ¿Cuál es la obra de Dios? Traer vidas a los pies de Jesucristo. Satanás de mil maneras está haciendo su obra. ¿Cuál es la obra de Satanás? Llevar a la gente, empujar a la gente, buscar que la gente se vaya al infierno. Eso es la obra del enemigo. Lo busca de mil maneras. Induce, esclaviza, provoca, les presenta a la gente miles, pero miles, literalmente miles de formas para que la gente al final de cuentas se vaya al infierno. Esa es la obra de Satanás. La obra de Satanás es que la gente no llegue al cielo.
La obra de Satanás es que la gente se vaya al infierno. La obra de Satanás es matar, robar, matar y destruir. Pero Jesucristo, ¿cuál es la obra de Jesucristo? Dar vida y vida eterna. Y el hombre tiene la decisión. ¿Qué voz quiere usted escuchar? ¿Cuáles son las indicaciones que quiere usted escuchar? ¿Quiere usted escuchar las indicaciones del enemigo? Bueno, no diga usted que no le advertimos. Pero si usted quiere escuchar las indicaciones de nuestro bendito Señor y Salvador Jesucristo, entonces usted pasará a tener vida eterna. Jesucristo le dijo a Nicodemo en San Juan 3:16, porque de tal manera amó Dios al mundo que dio a su Hijo unigénito, para que todo aquel que en Él cree no se pierda, mas tenga vida eterna. Entonces, ¿qué tenemos que hacer? Sigamos las indicaciones de Jesucristo. Jesucristo le dijo a Nicodemo, para que todo aquel que en Él cree no se pierda, mas tenga vida eterna. ¿Qué tenemos que hacer? Creer en Jesucristo, en nuestro bendito Señor y Salvador Jesucristo, y recibirlo en nuestro corazón. Amén. Gracias por ser parte de Radio Vida. Les saludamos en este maravillosísimo

Y aprovecho en este maravillosísimo momento para poder saludar a toda la audiencia de Radio Vida 1480 94.9 FM, a toda la gente linda en toda la hermosa ciudad de Houston, Texas. ¿Cómo está usted? Que Dios le bendiga. A todos los que van por ahí, por las diferentes avenidas, carreteras, autopistas, buenos días, buenas tardes, depende de la hora que está usted escuchando esta programación. Buenos días, buenas tardes o buenas noches también a todos los que van por el 45, por el 610, por el 8, por las avenidas principales. Si va usted por aquí, por la Veterans Memorial, ¿cómo está? Que Dios le bendiga grandemente a toda la gente linda por ahí que se encuentran allá en los en el centro de Houston. ¿Cómo están? Que Dios les bendiga. A la gente que se encuentra por ahí por Pasadena, ¿cómo está usted? Que el Señor le bendiga grandemente. Buenos días, deseo de todo corazón que Dios le bendiga. Le mando por ahí un saludo a mi hermana Josefina, hasta por allá del otro lado, cerquita de Galveston. Dios bendiga a mi hermana Josefina y a su familia, si de casualidad nos está escuchando por ahí, que Dios le bendiga grandemente. Le mando también un saludo en esta mañana. Esta mañana, mientras yo estaba sirviéndome un cafecito, me estaba preparando un cafecito para poder terminar de despertar, me estaba acordando de mi hermana Elvira. No sé si me estará escuchando mi hermana Elvira, pero mi hermana Elvira es un caso muy especial. La hermana Elvira todos los domingos se viene en el autobús hasta la iglesia. Dura 2 horas. 2 horas, escuche usted. 2 horas para llegar a la iglesia, a la sede de Radio Vida. Ahora, llega aquí a la sede de Radio Vida y luego después se queda en el culto, pero luego después se queda a limpiar todo. Y ya como a las 5 de la tarde, ya cuando, a veces, sí, prácticamente cuando vamos comenzando el segundo culto, ella ya se va para su casita en el autobús. Ahora, le hemos ofrecido que si la quiere la podemos llevar, ¿verdad? Le damos un ride, buscamos la forma. No, dice, no, yo sé manejar, o más bien yo sé usar los autobuses. No sé cómo se llaman estos autobuses, pero son los autobuses públicos. Y ella se va. Le mando un saludo a mi hermana Elvira, le mando un saludo, un abrazo. Que Dios me la bendiga grande y abundantemente. Gracias por su servicio, gracias por su generosidad, gracias por su voluntariado. Muchas gracias, que Dios le bendiga. Y le mando también un saludo en este maravillosísimo día, pues a todos, ¿verdad? Porque aquí hay mucha gente que, más bien, aquí todos trabajan, aquí todos trabajan. Ayer, por cierto, que no vi a mi hermana Lucy, espero en Dios que esté bien mi hermana Lucy, la bendigo en el nombre de Jesucristo. Gracias a toda la gente que es trabajadora, toda la iglesia de Radio Vida, que Dios le bendiga mucho. Mi hermana Angelina, que Dios le bendiga mucho por ahí también. Yo sé que ella nos ayuda mucho a limpiar. Ayer no vino por acá, pero yo sé que está bien y que Dios la bendiga donde quiera que esté mi hermana Angelina. Le mandamos un abrazotote bien fuerte. Saludos también pues para todos los que son parte de Radio Vida, para todas las congregaciones, para todos los miembros de las iglesias de Radio Vida. Que Dios les bendiga grandemente, les bendecimos en el nombre precioso y maravilloso de Jesucristo. Le mando un saludo muy especial a mi hermana Martita, a mi hermana a mi hermana María Félix, mi hermana Janet, que ayer nos invitaron. Bueno, ayer mi hermana Janet y mi hermana María Félix, ahí en la casa de mi hermana María Félix, nos invitaron unos chiles rellenos. Después del servicio nos fuimos a comer para allá, nos invitaron unos chiles rellenos, muchas gracias, estuvo delicioso. Y al final el cafecito, bueno, lo único que no hubo fue pan. Pero está bien, como quiera, después yo comí pan. Que por cierto, gracias a mi hermana Linda por ese rico pan que me trajo, que Dios les bendiga mucho. Bueno, para todos, gracias, 1,000,000 de gracias a toda la gente que de una u otra manera, directa o indirectamente, según sus posibilidades, apoyan a Radio Vida. Muchas gracias, que Dios les bendiga. Obviamente eso está acá del lado americano, de este lado del charco, de este lado del río Bravo. Pero para otro lado del río Bravo, para el lado mexicano, para la patria mexicana, para toda la audiencia y para todos los hermanos, que Dios los bendiga grandemente. Les bendecimos en el nombre de Jesucristo a todas las iglesias de Radio Vida. Buenos días, bendiciones para todos allá en,
en Puebla, en el centro de convenciones. Bendiciones, le mando un saludo para todos mis hermanos y mis hermanas, que el Señor les bendiga grandemente en Yehualtepec, en Izúcar de Matamoros, en el Monte de Dios, que hoy tenemos servicio a las 5 de la tarde en el Monte de Dios. Por ahí está mi hermano Ismael, que estará ministrando hoy en este día. Todos al Monte de Dios, todos al Monte de Dios en este maravilloso día. Vamos a aprovechar el tiempo para darle gloria, para darle adoración. Luego a veces me preguntan algunos hermanos, me dice, pastor, va usted a estar, y yo sé, entiendo que la figura pastoral, pues es de alguna manera es figura paternal, porque pues uno es el que está al frente de todo el ministerio. Pero independientemente de que esté el pastor o no esté el pastor, yo le pido, por favor, a todos mis hermanos y mis hermanas, les pido para que suban, vayan a los diferentes servicios. Si usted logra, escúcheme lo que le voy a decir, si usted logra que aunque no esté el pastor, usted logra adorar al Padre en espíritu y en verdad, o sea, llena su vida, su corazón de agradecimiento, de reconocimiento a mi amado Dios, le puedo asegurar que la bendición es real, es verdadera. Hay una bendición del cielo para todas las vidas agradecidas. A veces nos toca estar en diferentes lugares y quizá no podemos estar en todos los lugares, pero si fomentamos o si logramos que la iglesia aprenda a adorar al Padre en diferentes circunstancias, con quien esté, vamos a crear, vamos a elevar nuestra adoración, nuestra exaltación al Padre bendito, al que vive por los siglos y de los siglos. Yo le aseguro que seremos una iglesia muy bendecida, pero cuando le digo muy bendecida es que seremos una iglesia muy, muy bendecida. Así que le invito para que hoy a las 5 de la tarde, ahí estará nuestro copastor, nuestro hermano Ismael, él estará compartiendo hoy en este día en el Monte de Dios. Invitamos para que usted suba al Monte de Dios y le aseguro que vamos a ser muy bendecidos. Y yo voy a estar hoy en este día, voy a estar en Durango. Con la ayuda del Señor estaré llegando por ahí como a las 6 de la tarde. Y de ahí nomás llego ahí a Durango y vámonos. Llego al aeropuerto y vámonos directamente a las instalaciones de Radio Vida, porque estamos invitando a todos nuestros hermanos para que, bueno, realmente no sé si me falta la fe o me falta lugar, pero no tenemos más que las instalaciones de Radio Vida. Y yo no quise, mire, yo no le llamé a ningún pastor, no quise molestar a ningún ministerio. Dije, bueno, si alguien quiere que yo le comparta una palabra, si alguien quiere que yo ore por usted, que yo ponga aceite sobre su cabeza, bueno, pues hoy a las 6:30 de la tarde, en las instalaciones de Radio Vida, en la calle, ¿cómo se llama la calle? Déjeme usted ver la dirección aquí, se me va la dirección, porque, a ver, vamos a ver si tenemos por acá. Bueno, saludos, pastor, buenos días. ¿Qué es creer en Jesucristo? ¿Puedes explicar un poco? ¿Qué es creer en Jesucristo? Pues creer en la obra que hizo Jesucristo en la cruz del Calvario. Creer en Jesucristo es creer en la obra, creer en la persona, creer en lo que Él llevó a cabo en la cruz del Calvario. Él murió en la cruz del Calvario y esa es la obra que mucha gente no quiere aceptar. Es más, los judíos creen en Jesucristo como un profeta, pero no creen en Jesucristo como el Hijo de Dios, no creen en Jesucristo como el Cordero de Dios, no creen en Jesucristo como el Redentor del mundo y no creen en Jesucristo mucho menos como el Mesías. Mesías quiere decir Salvador. El Salvador vino a este mundo, el Mesías ya vino y ya pagó por toda la humanidad y ya regresó a casa, ya está con el Padre, pero viene una vez más, viene a llevar a su iglesia a las bodas del Cordero, al tribunal de Cristo, luego a las bodas del Cordero y después para poder regresar a lo que es el milenio. Y después ya entrar en lo que será la eternidad de las eternidades. Esa es la realidad. Así que creer en Jesucristo, lo que dice el apóstol Pablo en la carta a los Romanos, capítulo 10, versículo número 9, que si confesares con tu boca que Cristo es el Señor y creyeres en tu corazón que Dios le levantó de los muertos, serás salvo. O sea, si confesares con tu boca
que Jesucristo es el Señor y creyeres en tu corazón que Dios le levantó de los muertos, serás salvo. O sea que, en otras palabras, poniéndolo en un término general, hay que creer en Jesucristo como el Salvador del mundo, y todo lo que Él dijo es una verdad, todo lo que Él prometió es una realidad, todo lo que Él dijo que vino a hacer y que va a hacer es una realidad. Creer en Jesucristo es aceptarlo no solamente como el Salvador del mundo, sino como el Salvador de mi vida, de mi alma. Creer en Jesucristo es aceptar las promesas, aceptar cada una de las palabras que él dijo y que fueron escritas por sus apóstoles y que ahora han llegado a nuestras manos, para que nosotros podamos creer en el Hijo de Dios como el Salvador del mundo. Así que todo aquel que cree en el Hijo tiene vida eterna. El que no cree en el Hijo, pues no tiene la vida, sino que la ira de Dios está sobre de él. Esa es la realidad, ¿ok? Muy bien, señores, señores, gracias, buenos días, si Dios le bendiga. Pastor Julián, buenos días, aquí escuchando siempre, siempre la... Ok, bueno, Dios le bendiga, mi hermano Ulises, bendiciones en este maravillosísimo día. Iba yo a darle la dirección de allá de Durango, para que usted nos acompañe hoy a las 6:30 de la tarde. 6:30 de la tarde les esperamos hoy. La calle exactamente es calle Negrete número 405, letra B, casi esquina con Laureano Roncal, enfrente de la tienda La Novia Perfecta, en la zona centro de Durango. Ok, hoy a las 6:30 de la tarde, porque mi avión, primeramente, bueno, digo mi avión, ¿verdad? Que bueno sería. Si fuera mi avión, mire usted, me iba yo tranquilito, no tenía que irme al aeropuerto y todo, pero sería bueno que tuviera yo un avión. Pero bueno, y de verdad que ya va a llegar el momento que tener un avión no es un privilegio, sino una necesidad. Así como ahora, tener un auto no es un privilegio, es una necesidad. De igual manera, tener un avión va a llegar el momento que no es un privilegio, es una necesidad, no es un lujo, es una necesidad. Imagínese usted cuánto ahorraría si tuviera yo un avión. Porque para llegar a Durango, si tengo que irme al aeropuerto, pues pierdo todo el día para llegar a Durango. Pero si tuviera yo un avión, no, pues nomás voy aquí. Aquí tengo el aeropuerto cerquititita. Nomás llego al aeropuerto, ya que me está esperando el chofer. O yo lo piloteo, pues yo lo puedo pilotear. Bueno, no sé pilotearlo, pero pues se aprende. Me subo y vámonos a predicar. Llegamos, estacionamos el avión y terminas de predicar y vámonos para Puebla. Llegas, predicas en Puebla y vámonos para Houston. Bueno, ok. Pero todo se puede en el nombre de Jesucristo, siempre y cuando haya dinerito, ¿verdad? Ok, entonces hoy a las 6:30 de la tarde, más o menos, por ahí yo creo, pero usted puede llegar temprano. Por ahí ya hablé con mi hermano Lalito para que nos haga el favor, para que nos ayude ahí a abrir las puertas a las antes de las 6 de la tarde, antes de las, yo creo para las 5 de la tarde ya por ahí estará su esposita y va a abrir las puertas para que, con la ayuda del Señor, entre 6, como a las 6:30 yo creo que yo iré llegando. Y vamos a compartir una palabra, oramos también, vamos a tener cafecito, ya le pedí por ahí, a ver que haya cafecito, a ver quién nos puede ayudar por ahí, que tengamos cafecito, a ver si alguien nos quiere llevar el pancito, si alguien tiene sillas por ahí, también préstenos sillas, por favor, porque no tenemos sillas. Bueno, necesitamos muchas cosas, ¿ok? Pero con la ayuda del Señor vamos a compartir hoy en este día, ahí en la calle Negrete número 405, letra B, casi esquina con Laureano Roncal, esquina con Laureano Roncal, enfrente de la tienda La Novia Perfecta, en la zona centro. Sale, vale. Muy buenos días en esta hermosa mañana. Le bendecimos en el precioso y maravilloso nombre de Jesucristo. Déjeme saludar a todos los hermanos que están por aquí en las redes sociales. Buenos días, Dios le bendiga mucho en esta maravillosísima mañana. Buenos días para mi hermana Luz. Dios le bendiga. Buenos días, mi hermana Alondra dice: bendiciones, pastor. Excelente inicio de semana. Sí, buenos días, bendiciones. Mi hermana Yasmín. Ah, buenos días, Yasmín. ¿Cómo estás? Dios te bendiga. Sí, buenos días, pastor. Que Dios lo bendiga hoy y siempre.
Mi hermana Viri Urtiaga dice: buenos días, gracias a Dios por este nuevo día y por sus misericordias. Dios le bendiga, pastor, a usted y su familia. Dios bendiga a Ministerios Vida. Gracias, que Dios le bendiga mucho, mi hermana. Mi hermana Viri Urtiaga, nos vemos hoy a las 6:30 de la tarde, pero lleguen a las 6 de la tarde porque le voy a ser bien sincero, solamente hay espacio como para exageradamente, yo pienso que exageradamente, para unas 30 personas, pero estoy hablando ya exagerado, esos apretaditos, ok, sentaditos, ya de pie, pues sí, de pie a lo mejor cabemos un poquito más, ok. Ahí nos vemos hoy a las 6 de la tarde, 6:30, en las instalaciones de Radio Vida en Durango. Dice mi hermana Luz: excelente día, pastor, bendito sea el Señor, gracias por su vida, bendiciones, y la audiencia de Radio Vida, gracias, buenos días. Mi hermana Yaris Montiel dice: bendiciones, pastor, escuchamos desde Matzaco y Zúcar de Matamoros. Buenos días, mi hermana Yaris, un saludo para usted y también para mi amada hermana Elizabeth, su tía, verdad, Dios le bendiga a mi hermana Elizabeth, bendiciones en este maravillosísimo día. Para mi hermana Madeleine Radical Estratega, Dios le bendiga mucho, buenos días. Mi hermana Marisela dice: buenos días, mi pastor, Dios lo bendiga siempre y grandemente, reportándonos desde San Bernabé de Moxtitla, Puebla. Hoy hay culto, mija, ok, hoy a las 5 de la tarde, hoy a las 5 de la tarde, en el Monte de Dios, hay que subir al Monte de Dios hoy en este día. Dice García Ale, dice: saludos, paz, que Dios tenga misericordia de todos sus hijos, amén, Dios le bendiga. A García, Ale García, bendiciones, buenos días. Mi hermana Nena Lara dice: bendiciones, pastor Julián, Dios bendiga su vida, su matrimonio, su familia y sobre todo su ministerio en nuestro Señor Jesucristo. Mi amada hermana Nena, un abrazote para usted y para mi amado hermano Pedrito, Pedro García, buenos días, bendiciones en este maravillosísimo día. Mi hermana Jimena Meyer dice: buenos días, pastor Julián, Dios le bendiga grandemente, saludos, saludos. Recuerden que hay que subir al Monte de Dios, hoy hay culto a las 5 de la tarde en el Monte de Dios, por ahí hacemos un llamado, mi hermana, bueno, a todos allá en el Monte de Dios, en San Andrés Azumiatla. Mi hermana Minerva, buenos días, que Dios le bendiga mucho. Mi hermana Mine, que por cierto, a ver, la semana pasada, Dios bendiga a mi hermana Minerva, bendiciones. Me gusta cuando va la pastora, porque cuando va la pastora, la hermana sube al Monte de Dios y nos lleva tasajo, no sé cómo se llama, carnita muy rica ahí con nopalitos, con aguacate y todo. Gracias, buenos días. Mi hermana Silvia dice: buenos días mi pastor, que Dios me lo bendiga, me lo proteja en todo peligro, de todo peligro, que Dios le dé muchas fuerzas, mucha salud, y aquí lo estaremos esperando en Izúcar de Matamoros. Saludos para mi pastora Marisa Alfaro y para toda la audiencia de Radio Vida. Gracias, si Dios lo permite, el día miércoles estaremos por allá en Izúcar de Matamoros con la ayuda del Señor, primeramente Dios, que por allá estaremos, amén. Gracias a toda la audiencia de Radio Vida, le bendecimos en el maravilloso nombre, precioso nombre de Jesucristo. Señores, señores, pues esta semana es una semana muy intensa para toda la gente acá en Houston. Este sábado que viene vamos a tener dos actividades muy importantes. Este sábado que viene siendo el 4 de julio, el día que se celebra la independencia de los Estados Unidos de Norteamérica. La independencia de los Estados Unidos de Norteamérica en este año no es cualquier celebración, porque se están celebrando 250 años de la independencia de esta bendita nación. Así que se van a echar la casa por la ventana. Va a haber una celebración impresionante, pero para su servidor, para el pastor Julián Herrera, creo que la mejor manera de poder celebrar el día de la independencia, pues es usando la libertad para poner en alto el nombre maravilloso de Jesucristo. Así que si este sábado que viene, el sábado 4 de julio, si no llueve, primeramente Dios que no llueva, porque el clima está variando bastante, pero si no llueve, queremos hacer un culto público, que ya tiene meses, si no es que años, que no lo hacemos. Yo creo que ya tiene como unos 2 años que no hacemos ningún culto público, pero lo vamos a hacer este sábado a las 5 de la tarde en la mera esquina de Antoine y Veterans Memorial, Antoine Drive y Veterans Memorial Drive. Yo quiero invitar a toda la audiencia de Radio Vida acá en Houston para que se una con nosotros y llevemos a cabo una celebración pública, una exaltación pública, una proclamación pública a nuestro amado Señor y Salvador Jesucristo este sábado 4 de julio a las 5 de la tarde en la mera esquina de Antoine Drive
y Veterans Memorial Drive. Le invito para que nos acompañe. Vamos a poner el vida móvil, la pantalla, vamos a poner ahí la plataforma, vamos a tener músicos. Además, si usted es músico, si usted tiene, pues si usted es cantante y usted quiere participar con nosotros, por favor deme una llamadita a mi teléfono al 713-374-5027. Obviamente tiene que ser música cristiana. No me vaya usted a salir con una música ahí de que no sé, tanta música. No. Tiene que ser música que exalte a mi Padre Celestial, música que exalte, que adore, que proclame las grandezas de aquel que nos llamó de las tinieblas a su luz admirable. Que demos gloria públicamente a nuestro Padre Celestial. Así que este sábado hago un llamado a todos los que quieran participar. Hago un llamado a los cantantes, a grupos, quien quiera participar. Yo espero con la ayuda del Señor que vamos a tener la agrupación de nuestra congregación. Ellos vienen desde College Station, entonces espero en el Señor que puedan venir. Y si no, como quiera, Dios obrará para que tengamos música en vivo ahí y que juntos podamos proclamar, exaltar a nuestro soberano todopoderoso Dios. Y al final yo quiero dar un mensaje de la palabra del Señor. Yo quiero predicar la palabra de Dios y al final orar por toda la gente que me permita orar y que la gente reciba a Jesucristo como su Señor y su Salvador. Así que todo lo vamos a hacer este sábado 4 de julio a las 5 de la tarde, a menos que llueva, o sea, a menos que se venga la lluvia, pues entonces, aunque uno quiera, ¿verdad? Pues no se va a poder, pero si no llueve, primeramente Dios, que vamos a tener unos días maravillosos, más bien una celebración maravillosa, una proclamación maravillosa, proclamación de exaltación a nuestro amado Señor y Salvador Jesucristo. Eso será este sábado a las 5 de la tarde. Dice, buenos días, Dios le bendiga, buenos días, primero Dios, ahí nos vemos en la tarde. Dios le bendiga a mi hermana Viri, gracias, bendiciones en este maravillosísimo día, buenos días, bendiciones. A ver, vamos a ver a quién tenemos por acá. Mi hermana Luz, buenos días, claro que sí, bendiciones en este maravillosísimo día. 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Pues en español sería Anthony Drive, pero le dicen Antoine. 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Ay, no les ponen tan difícil con este inglés. Sí, es Anthony Drive y mera esquina con Veterans Memorial. Bueno, ahí vamos a estar enfrente del Walgreens. Ahí vamos a estar este sábado a las 5 de la tarde. Va usted a ver que vamos a tener una celebración maravillosa y sobre todo Dios será glorificado. Pondremos en alto el nombre precioso del Señor. Recuerde usted lo que Jesucristo dijo: cualquiera que me confesare delante de los hombres, yo le confesaré delante de mi Padre, de sus santos ángeles. Pero cualquiera que me negare delante de los hombres, yo le negaré delante de mi Padre y de sus santos ángeles. Así que le invito para que nos acompañe este sábado que viene, sábado 4 de julio, a las 5 de la tarde, en la mera esquina de Antoine Drive y Veterans Memorial Drive. Vamos a llevar a cabo una proclamación de exaltación a nuestro amado Señor y Salvador
Jesucristo, y estará maravilloso. Y bueno, luego nos estaremos preparando, señores y señores, porque recuerde usted que allá en Puebla, el día 24 y 25 de julio, por primera vez estará con nosotros Fernando Arau en el primer festival para la familia. Primer festival para la familia. Estará impresionante todo lo que el Señor va a hacer. Sé que Dios será glorificado. Eso será el día 24 y 25 de julio. El 24 estaremos en la iglesia del Zócalo de Puebla, en la iglesia del Zócalo de Puebla a las 6 de la tarde, que viene siendo viernes 24 de julio en la iglesia del Zócalo de Puebla, y el día sábado 25 de julio en el centro de convenciones de Radio Vida, ¿ok? Ahora, les recuerdo que el día viernes 24 será una cena show, y yo sé que alguien va a decir, pero ¿cómo que un show? Mire, esa es una forma que utiliza muy particularmente nuestro hermano Fernando Arau. Y él me ha dicho, por favor, pastor, quiero que lo manejemos de esta manera. Una cena show. Dice, pero cuando la gente llegue, verán el resultado. Porque mi show es el show más cristiano. Porque la gente tiene un encuentro personal con el Rey de Reyes y Señor de Señores, con nuestro bendito Señor y Salvador Jesucristo, porque el amor tanto para el padre como entre la pareja y aún para los hijos, dice, de una manera tan maravillosa, se deja sentir, ¿sí? No, sí. La gloria de Dios, gente llorando, gente reconciliándose, pidiéndole al Señor que Dios tenga misericordia de ellos. Entonces, dice, vamos a nombrarlo así como cena show, aunque será el evento más cristiano que haya. Dice mi hermano Fernando Arau, ¿no? Fernando Arau tuvo un encuentro muy personal con nuestro bendito Salvador hace años atrás y ha sido de tremenda bendición. Él es parte de una iglesia también en Miami, y en Miami, Florida, y ahí está él sirviendo al Señor, pero él sale, él es la forma como él sirve al Señor, es la forma como colabora en la obra del Señor, es la forma como él trae vidas a los pies de Jesucristo. Entonces, les esperamos, eso va a ser el día 24 de julio, viernes 24 de julio, en el Zócalo de Puebla. Viernes 24 de julio en el Zócalo de Puebla a las 6 de la tarde. Cena show con nuestro hermano Fernando Arau. Pero luego el día sábado 25 de julio va a ser le llaman almuerzo show. Yo digo comida show porque va a ser a las 12 del día. Comida show a las 12 del día en el Centro de Convenciones de Radio Vida. En el Zócalo de Puebla solamente va a haber espacio para 120 personas, no más. Solo 120 personas y se acabó. En el Centro de Convenciones de Radio Vida, pues hay espacio, no, pues para muchísima gente, para mínimo 500 personas. O sea, podemos meter hasta 2,000 personas, pero pues por lo menos unas 500 personas, porque vamos a poner mesas para que la gente pueda sentarse, pueda disfrutar de la comida y puedan pues ser ministrados por este evento tan maravilloso que estamos preparando por primera vez nuestro hermano Fernando Arau. Ahora, yo le invito, mire, la semana pasada, en un solo día, pareciera que se pusieron de acuerdo dos caballeros y una dama. Me llamaron la semana pasada, que si no mal recuerdo fue el viernes, me llamaron para pedirme que orara por ellos, porque estaban pasando por una situación familiar muy terrible. Un hermano me dice, pastor, mi esposa dice que ya se cansó de mí, que se va, nos deja a mis hijos y a mí, y no sé qué hacer, ayúdeme a orar, por favor, ayúdeme a orar. Bueno, mire, todo el tiempo estamos orando, pero ahora le presento una alternativa. Ahora le presento una gran alternativa, porque estos eventos son especialmente para la familia. La familia que lamentablemente muy poco se le invierte. La gente invierte en prepararse para ser doctor, la gente invierte en prepararse para ser abogado, para tener cualquier profesión. Pero muy poco se invierte para ser un buen esposo,
para ser una buena esposa, para ser un buen padre, para ser un buen hijo. Muy poco se invierte. Y necesitamos invertir ahí, porque al final de cuentas, tanto la sociedad como la iglesia están compuestas por familias. Como yo siempre digo, si Satanás destruye a la familia, Satanás no solamente destruye a la sociedad, también destruye a la iglesia. Por eso es que el plan del enemigo es destruir, destruir a la familia. Y en nuestro corazón está el firme anhelo, está el deseo con todo el alma de que Dios restaure la familia, comenzando con los esposos, esposo, esposa, hijos. Entonces, esta es nuestra forma de decirle a usted: le ayudamos, contribuimos para que mantenga usted un hogar estable, un hogar feliz, un hogar que se mantenga ahí hasta que Cristo venga o hasta que el Señor le llame a su presencia. Entonces, no desaproveche. Hay personas que, pero ¿por qué van a cobrar? Porque sí, necesitamos cobrar, porque necesitamos recaudar el dinero que se le va, que todo lo que se va a pagar. La comida no nos lo van a regalar, los vuelos de avión no nos los regalan. Hay que pagar, hay que, el hermano también necesita para su familia, hay que darle. Entonces necesitamos recaudar, pero le aseguro que esa es una inversión que usted está haciendo en su matrimonio. De hecho, yo le estoy pidiendo que ese día o esos dos días, o al día que usted vaya, el sábado o el viernes, o si va usted a los dos eventos, bueno, pues que lo utilice usted como un día para usted y su esposa, para usted y su esposo. O sea, que pasemos un momento muy especial. Dedique usted, por favor, invierta en su familia. A veces invertimos en tantas cosas y somos capaces de comprarnos ahí ropa de 2,000 pesos, de 5,000 pesos, lujos que a veces ni siquiera se necesitan, caramba. Pero a veces, para invertir en la familia, para aprender, ir a un evento como este, porque se va a dar, es una conferencia impresionante, una conferencia bien, pero bien fabricada, una conferencia bien hecha, una conferencia con todo lo que tiene que llevar para que toda la gente pueda tener las herramientas necesarias para tener un buen matrimonio. 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Usted me va a agradecer después. Usted después va a decir: caramba, gracias, pastor. 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Okay. Buenos días, mi hermana Angélica, que el Señor le bendiga. Sí, buenos días, pastor Julián, Dios lo bendiga grandemente. Salud, buenos días, mi amada hermana Angélica. Un abrazo para usted, para mi hermano Neftalí, que el Señor le bendiga mucho. Amén. Vamos a ver a quién tenemos por acá. Buenos días, okay, bendiciones, buenos días. Dice, amado pastor Julián Herrera, buenos días, pido oración porque hoy doy las gracias en mi trabajo para irme a un nuevo trabajo, pero es hasta Chihuahua. Y que la voluntad de Dios sea hecha conforme a la voluntad de mi Dios. Por favor, pastor, le pido oración por ello. Gracias, soy el hermano Carlos.
Hermano Carlos Hernández, Dios le bendiga mucho. Vamos a estar orando por usted, ¿ok? Vamos a ponerlo en oración en el maravilloso nombre de Jesucristo. Claro que sí, estaremos orando. Y bueno, señoras y señores, pues le invito para que usted sea parte de todo lo que estamos haciendo y que el Señor sea glorificado en todo, absolutamente en todo lo que vamos a, lo que ya estamos haciendo, en todo lo que vamos a hacer. ¿Sabe que la semana pasada, el día jueves en la tarde, nos fuimos mi esposa, Mateo y Kenny, nos fuimos hacia Amarillo, Texas? Nos fuimos para poder inspeccionar dos estaciones de radio que me están ofreciendo que las pueda yo tomar para predicar el glorioso evangelio de Jesucristo. El hermano que me las está ofreciendo me dice: pastor, antes de ofrecérselas a una programación secular, dice, porque pues yo pagué mucho dinero, yo quiero recuperar ese dinero, pero antes de hacer eso, yo quise ofrecérselas a usted para que se predique, para que se siga predicando el glorioso evangelio de Jesucristo en esta hermosa ciudad de Amarillo, Texas. Y bueno, entonces pues nos fuimos para Amarillo, Texas, fuimos a inspeccionar y la verdad es que me vine muy convencido, precisamente por la cobertura, porque cubren absolutamente todo. No, Amarillo, Texas no es tan grande. El último censo que se hizo en el año 2010 decía que tenía aproximadamente 200 mil habitantes, 200 mil habitantes, pero mayores de 18 años. Pero eso fue hace 15 años, hace 16 años. Yo pienso que ahorita, yo pienso que si son mexicanos, yo pienso que ya hay por lo menos el doble, por lo menos medio millón de habitantes hay ahí en Amarillo, Texas. Así que con la ayuda del Señor vamos a estar predicando 24 horas al día. Y yo no es que me afane por recibir medios de comunicación, sino más bien creo que es una oportunidad que Dios me da para predicar el evangelio de Jesucristo. Yo sé que es dinero, yo sé que hay que pagar, pero mire, la gente se compra carros, se compra casas, se compra tantas cosas por algo que simplemente se va a quedar ahí, se va a destruir, se va a llegar el momento que todo esto se va a acabar, pero las vidas no. La gente que reciba a Jesucristo en su corazón jamás perecerá, jamás morirá, jamás de los jamases. Por eso la mejor inversión es en las vidas, porque las vidas que reciban a Cristo como su Salvador jamás perecerán, permanecerán por los siglos y de los siglos. Todo lo demás en lo que usted invierta, en todo lo que usted invierta, sea en el carro más moderno o en la casa más impresionante, todo se va a acabar, absolutamente todo se va a desmoronar, todo se va a deshacer, pero las vidas no. Las vidas son las que quedan para siempre si reciben a Jesucristo en su corazón. Por eso es que el deseo de mi corazón es que la gente tenga la oportunidad de escuchar el glorioso evangelio de nuestro amado Señor y Salvador Jesucristo. Que conozcan de Jesucristo, que vengan a los pies del Señor, que se den cuenta que si la vida se les pasa, se les habrá pasado la oportunidad de escapar del infierno, de la condenación eterna. Por lo menos en lo que respecta a mí, todo lo que Dios nos da, cuando le digo es que todo, es todo, todo lo que Dios nos da, lo invertimos y sí, lo acepto. Me he endrogado para predicar el evangelio de Jesucristo. Yo sé que puedo ser un punto de crítica, puedo ser motivo de críticas, pero sabe, anteriormente me endrogaba yo por otras cosas. Me endrogaba yo para tener cosas que de alguna manera solamente eran algunos caprichos personales. Pero sabe, ¿por qué no darlo todo para que la gente conozca de Jesucristo, nuestro bendito Salvador, y no se pierdan? Y aún en drogar, yo digo, si en este momento apareciera mi bendito Salvador, si en este momento viniera Jesucristo, el gozo, o aparte obviamente de estar en la presencia de mi Padre, uno de los gozos que tendría yo es que el anticristo se quedaría con un montón de deudas ahí. Sí, porque hay congregaciones que tienen un montón de dinero ahí guardado en el banco, pero yo no. Yo lo que hago es que recibo y pago y sigo predicando, y si me queda un poquito, invierto en algo más para seguir predicando. Eso es lo que hago, eso es lo que he hecho y eso es lo que seguiré haciendo. Y no importa que usted venga y me diga otra cosa, esa es mi visión, esa es mi convicción.
darlo todo para que la gente conozca de nuestro amado Señor y Salvador Jesucristo y escapen de la condenación eterna. Voy a la pausa, regreso, no se vaya por favor, quédese conmigo en esta hermosa mañana.

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2: Por varias semanas, Dios ha inquietado mi corazón para compartirle y hablarle acerca de la fe. Les he hablado de tres tipos de fe, aunque no en su totalidad. Les he hablado acerca de la fe salvífica o la fe para ser salvos, la fe del diario vivir o la fe con la que uno vive. Y está el don de fe. Entonces tenemos tres tipos de fe. Puede que algún predicador encuentre otros tipos de fe más, pero yo con estos tres tipos de fe por el momento me conformo. La fe salvífica, la fe del diario vivir y la fe que es dada por el don de fe. También hay por lo menos siete grados de fe. y después se los voy a compartir. Tengo un estudio maravilloso, pero todo lo que estoy compartiendo no solamente se lo comparto como una forma teórica, no solamente se lo comparto como, pues como algo que lo aprendí por ahí, que lo escuché por ahí de algún predicador y que simplemente me gustó para compartírselo. No. Es más, le voy a ser sincero. Y esto que digo a veces no le cae muy bien a muchas personas cuando lo digo, pero se lo digo porque así es, caramba. Mire, yo respeto y se lo puedo asegurar, respeto la forma como trabaja cada pastor, porque cada uno tendremos que entregarle cuentas a nuestro amado Dios. Yo voy a entregarle cuentas al Señor por lo que Dios me ha dado, por la responsabilidad que Dios ha depositado en mi vida. Yo tendré que entregarle cuentas al Señor. Yo tendré que entregarle cuentas al Señor por los dones, por los talentos, por las responsabilidades, por el ministerio que Dios me ha dado. Yo le tendré que entregar cuentas por todo, por mi familia, por mis hijos, por las congregaciones. Es bastante por lo que yo tendré que entregarle cuentas a mi Padre Celestial. Cada día doblo mis rodillas delante de Dios para pedir su guianza, para rogarle que me hable, que me dirija. Que estoy consciente que muchas de las cosas las hago impulsados por la necesidad que veo. Y muchas veces he tenido que ser muy sincero y le he dicho: mira, Señor, esto lo voy a hacer sin saber si realmente tú me estás pidiendo que yo lo haga. Sí, porque mire, yo sé que va a haber gente que dice: a mí Dios me dice. Y cuando yo escucho a gente que me dice: a mí Dios me dice, caramba, yo a veces digo: pero dígame cómo se lo dijo, por favor, porque si se lo digo a través de la Biblia, se lo digo a través de un predicador, si Dios se lo dijo al oído, dígame, por favor. Porque Dios tiene muchas maneras de comunicarse.

sino que simplemente porque veo la necesidad y ya. O sea, veo la necesidad y listo. Mire, me pasó algo muy extraño la semana pasada. Iba bajando del Monte de Dios, del Monte de Dios, ahí en San Andrés Sumiatla. Iba yo bajando, ya iba yo un poquito tarde, iba yo para predicar, ya iba un poquito tarde. Entonces yo voy manejando, cuando del lado izquierdo, de reojo, veo a un señor que está parado y lo veo con una cubetita a su lado. Y lo veo, pero lo veo con la mano derecha tocándose la barbilla y mirando hacia el cielo. Entonces me llamó la atención, pero yo me seguí manejando. Iba yo más o menos como unos 200 metros cuando siento el impulso de regresar y darle una ofrenda. Digo, pero señor, ¿cómo voy a regresar a darle una ofrenda a este hombre? A lo mejor ni cristiano es. A lo mejor, pero yo empecé a sentir una necesidad tan, pero tan grande, pero tan grande, de regresar y darle una ofrenda. Ahora, yo no estaba seguro si Dios me dijo que yo lo hiciera. O sea, si yo vengo y le digo, es que Dios me dijo que yo regresara y le diera una ofrenda, sería un mentiroso, por favor. No. Pero yo sentía una necesidad dentro de mí de regresar y darle esa ofrenda. Pero yo seguí manejando. Yo dije, no. Ah, son mis pensamientos. Yo, de loco que me voy a regresar. Pero se iba intensificando más y más grande. Entonces llegó un momento donde yo me puse a evaluar. Dije, ¿qué es mejor? Que yo me regrese y le dé yo la ofrenda a este hombre, sea porque Dios me lo puso que yo lo diera, o sea, o si Dios no me lo puso, pero por lo menos yo voy a tener paz de saber que lo hice. O sea, si Dios lo puso en mi corazón que yo lo hiciera, pues yo regresé y dije entre mí, se lo voy a dar. Y ya, si no fue Dios el que me dijo que yo se lo hiciera, que yo le diera esta ofrenda, pues simplemente voy a tener paz en el corazón. Así que yo me regresé. Dije, a lo mejor ya hasta se fue el hombre. Yo dije entre mí, ¿verdad? A lo mejor ya hasta se fue el hombre. Pero no, ahí estaba. Y estaba con su cubetita ahí al lado, con su sombrerito. Y ahí estaba con su cubetita. Y todavía seguía mirando al cielo. Entonces le digo, oiga. O sea, me paro aquí enfrente de él y digo, oiga, ¿qué vende usted? Me dice, vendo camotitos, están bien calientes, están bien ricos, me dice. Le digo, no se preocupe. Le digo, mire, nomás regresé porque sentí en mi corazón. Yo no le iba a decir que Dios me dijo, porque no es cierto. Yo no, Dios a mí no me dijo nada. No era cierto. Yo no iba a decir, es que Dios me dijo. No, yo lo sentí en mi corazón y yo tuve que tomar una decisión. Si era Dios, bendito sea el nombre del Señor que lo obedecí. Y si no era Dios, por lo menos mi conciencia quedó tranquila. Yo podía venir y decir, es que Dios me habló, Dios me dijo que yo regresara y le diera la ofrenda a este hombre. No es cierto. A veces uno quiere como apantallar a la gente, como para que piensen que uno es muy espiritual, pero no es cierto. Eso es echar una mentira. Yo no quiero ser un mentiroso. No, yo tomé una decisión. Yo vi a la persona y yo no sé si era Dios o no. Lo único que puedo decir es que yo sentía en mi corazón. Entonces llegó un punto, ya iba yo como un kilómetro, yo creo, una milla más allá, ya saliendo del pueblo. Y dije, no me sentí yo tranquilo. Entonces dije, caramba, bueno, tengo dos opciones. Si me voy, voy a estar oprimido, pensando que fue Dios el que me dijo que lo hiciera y no lo hice. Fui un desobediente. Entonces yo dije entre mí, bueno, ¿qué pierdo? Mejor me regreso, le doy la ofrenda. Si fue Dios, obedecí. Y si no fue Dios, pues por lo menos calmé mi conciencia. Y así lo hice. Me regresé, le dije, mire, ahí está. Y eran, lo que tenía yo eran 500 pesos, era todo lo que yo traía, 500 pesos. Y se los di. Mire, cuando yo le di ese dinero al hombre, yo descansé. El hombre se quedó asombrado, me quedó mirando así. Digo, no quiero camotes, tenga. Ahora, Dios no me lo dijo, pero yo me sentí feliz de haberlo hecho.

yo sé cuando Jesucristo dijo que es más bienaventurado dar que recibir, viera qué feliz me sentí cuando lo hice y me fui contento. Dije, si tú me lo dijiste, Señor, te obedecí. Y si no fuiste tú, como quiera, mi conciencia va completamente tranquila. Entonces, amados, yo sé que cuando digo estas cosas a veces, pues algunas personas, algunos ministerios, de alguna manera como que se sienten incómodos. Pero uno tiene que ser sincero. No puedo tratar de apantallar a la gente aquí pasando por muy espiritual. Hay cosas que yo hago y que las hago impulsado quizá por la necesidad, porque no estoy seguro realmente que Dios me lo dijo. Pero yo estoy viendo la necesidad. Y ante esa necesidad, pues mi labor es trabajar, actuar, hacer lo que Dios me mandó a hacer. Predicar su palabra, anunciar el evangelio, proclamar las buenas nuevas. Mire, hay ministerios que tienen literalmente millones de dólares. Es su forma de trabajar, es su forma de hacerlo. Pero en lo que respecta a nosotros, lo que queremos es invertirlo todo. Y cuanto más medios de comunicación tengamos para poder acercar el glorioso evangelio de Jesucristo, más oportunidad tendremos de dar el mensaje y más oportunidad tendrá la gente de tener un encuentro personal con el Rey de Reyes y Señor de Señores, con nuestro bendito Señor y Salvador Jesucristo. O sea, se trata de poder hacer el trabajo que Dios nos ha encomendado. Ahora, cuando yo hablo de la fe, perdone que me desvío un poquito, pero y se me va, qué rápido pasa el tiempo. Pero cuando hablo de estos tres tipos de fe, de la fe salvífica, de la fe del diario vivir, pero también hablo del don de fe y hablo de los siete grados de fe que cada persona puede desarrollar. Porque la fe es como un músculo. Cuando más usted le pone fuerza, cuando más esfuerzo le da al músculo, más el músculo va a crecer. Usted le pone ejercicio, le pone ejercicio, le pone ejercicio, usted va a tener unos mazos bien grandototes. No le pone este ejercicio, no va usted a tener nada. Así es la fe. A la fe hay que ponerla a trabajar. A la fe hay que ponerla en acción. Entonces, primero ya les hemos explicado, para poder ser salvos, usted necesita depositar su fe en la persona de nuestro bendito Señor y Salvador Jesucristo, porque la Biblia es muy clara. En ninguno otro hay salvación, porque no hay otro nombre bajo el cielo dado a los hombres en quien podamos ser salvos. Y el apóstol Pablo escribe en la primera carta a Timoteo, capítulo número 2, versículo número 5, el capítulo 2, versículo número 5, ¿sí? El apóstol Pablo dice que hay un solo Dios verdadero, y un solo mediador entre Dios y los hombres, Jesucristo hombre. No hay más. O sea, la gente necesita depositar su fe en la persona de Jesucristo. La fe puesta en algo o en alguien más lo va a llevar al infierno. Pero la fe puesta en nuestro bendito Señor y Salvador Jesucristo le va a llevar al cielo. Por eso los apóstoles Pablo y Silas, cuando salieron de la prisión después del terremoto que hubo, ellos le dijeron al carcelero de Filipos: cree en el Señor Jesucristo y serás salvo tú y toda tu casa. Ellos no dijeron: cree en mí, mira lo que acabo de hacer, mira el terremoto, mira lo que acabo de hacer, cree en mí. No. Es más, cuando Pedro, allá en el capítulo número 3 del libro de Hechos, ¿se acuerda usted lo que sucedió con Pedro? Pedro y Juan, cuando levantaron al paralítico, cuando iban a la oración en el templo de la hermosa, dice que les trajeron, trataron de alabarlos, trajeron guirnaldas, trataron de alabar a Pedro y a Juan. Y al contrario, Pedro y Juan dijeron: piensan que por nuestro poder este hombre se levantó. Están equivocados. Este hombre se levantó por causa de Jesucristo, al que ustedes crucificaron. Pedro y Juan rasgaron sus vestidos. Pablo, de igual manera, era un acto de un acto no solamente de humillación ante el Dios Todopoderoso, sino de rechazo ante la acción que estaban llevando a cabo esta gente por tratar de aplaudirles de que había sucedido un milagro. No, en todo momento
todo momento la figura es nuestro bendito Salvador. El Salvador es Jesucristo, el que salva es Jesucristo. El único que puede quitar y borrar los pecados de nuestra alma es Jesucristo por medio de su sangre bendita. Entonces, la fe tiene que ser depositada en la persona de Jesucristo. Ahora, pero número dos, la fe del diario vivir, esa la necesitamos todo el tiempo para poder llevar a cabo la obra que el Señor nos encomendó. Hay que desarrollar la fe, hay que actuar en fe, hay que caminar en fe. Nosotros en Radio Vida y en Vida TV ahora, que estamos actuando en fe constantemente, en fe, en fe. Hace unos días que íbamos para Amarillo, Texas, para ver las estaciones de radio, me dice mi esposa, pero ¿tú estás seguro? Porque va a ser un gasto más. Digo, sí, yo sé que va a ser un gasto más. Y dentro de mí, no se lo dije a ella, pero dentro de mí decía yo, pero si todo ha sido puro gasto, pero también hemos actuado en fe, porque Dios al final de cuentas nos ha dado el dinero. Yo siempre he creído, desde que comenzamos con el ministerio, he creído porque yo me di cuenta. Le recuerdo que todo comenzó nosotros dando el primer paso y Dios ayudándonos para continuar con los demás pasos. O sea, el primer paso lo damos nosotros, el segundo paso y el resto de los pasos se encarga el Señor. Yo sé que en algunas cosas me he equivocado y he pedido perdón. Sí, también le he regado. Pero muchas cosas les hemos atinado. Y estamos, y hemos visto la mano del Señor. Hemos predicado en tantísimos lugares. Hemos invertido como usted nos imagina para que la gente conozca de nuestro bendito Señor y Salvador Jesucristo. Pero Dios también así ha tocado los corazones. Hay personas que han venido conmigo, pastor, ¿sabe qué? Aquí está esta ofrenda, que $1,000, que $5,000, un hermano que nos dio $21,000, y claro, tenemos ese dinero, bueno, pues paguemos y sigamos para adelante. Y hemos visto la mano bendita del Señor, a Él sea toda la gloria y toda la honra, pero necesitamos actuar en fe, desarrollar la fe, actuar en fe. Mire, hay ministerios que tienen todo para poder desarrollarse. Hay ministerios que tienen todo para impactar a ciudades completas, a estados completos, pero no se atreven a invertir porque tienen temor de que se les acabe el dinero. Una ocasión un pastor me dijo, dice, pastor, qué extraño, dice, yo tenía un canal de televisión y mientras yo tenía el canal de televisión, el dinero estaba llegando, dice, gracias a Dios que dejé el canal de televisión, porque inmediatamente después de que dejé el canal de televisión, ya no vino la bendición. Entonces, gracias a Dios que dejé el canal de televisión, que si no, de lo contrario, no hubiera yo tenido para pagar. Y yo le dije, no, al contrario, mi hermano, perdóneme que le diga yo esto, pero es al contrario. No, el dinero ya no vino porque usted dejó el canal de televisión. Hay personas que no quieren agarrar un programa de radio porque dice, ¿y si no tengo para pagar? ¿Y si no me alcanza? Porque si apenas me alcanza para sobrevivir en el ministerio, si no tengo para pagar ahorita, ¿cómo voy a hacerlo? Bueno, pues no viene porque usted no está actuando en fe. Cuando actuamos en fe, entonces empiezan a cambiar todas las cosas. Cuando actuamos en fe, necesitamos actuar en fe. Por eso está la fe salvífica, pero está también la fe del diario vivir. Hay ministerios que tienen, o sea, son exitosos allí. Tienen 500,000, 2,000 personas. Y ahí están. Y sí, qué bueno. Dice, es que esta es la asignación que Dios me ha dado. Este es el lugar que Dios me ha dado. Esta es la ciudad que Dios me ha dado. Pero, amados, con 2,000 personas, con 3,000 personas, con 5,000 personas, usted tiene un mucho más alto nivel de influencia para poder llegar a muchos lugares más, si tan solamente nos atrevemos a caminar en fe, porque por fe andamos. Dios no le dio 5,000 personas para que diga usted, tengo 5,000 personas, qué logro tan grande. No, Dios le dio 5,000 personas para que tenga usted 5,000 soldados con los cuales ir y ganar a cientos de miles de personas para que vengan a los pies de Jesucristo y lo reconozcan como su Salvador. A mayor número de gente, mayor nivel de influencia. Mire, el día que yo entendí eso, yo sé, el enemigo
El enemigo lo que trata por todos los medios es quitarme gente, porque él sabe que yo ya descubrí. Él sabe que yo ya descubrí que a mayor número de gente, mayor nivel de influencia. Si con la gente que tenemos en nuestras congregaciones tenemos un nivel de influencia impresionante, imagínese usted con que tengamos en cada congregación 5,000 o 10,000 personas. Le aseguro que me queda chiquita las naciones, chiquitas, chiquitas. El enemigo sabe que ya descubrí que mayor número de gente, mayor nivel de influencia. Pero no quito el dedo del renglón. Estoy trabajando, aprendiendo a depender del Señor para poder trabajar con toda la gente, para que cada persona se dé cuenta que es un instrumento en las manos de Dios. Que lo que dice el apóstol Pedro en la primera carta del apóstol Pedro, capítulo 2, versículo 9 y versículo número 10, cuando el apóstol Pedro dice: mas vosotros sois linaje escogido, real sacerdocio, nación santa, pueblo adquirido por Dios, pueblo adquirido por Dios para anunciar las virtudes de aquel que os llamó de las tinieblas a su luz admirable. O sea, tenemos linaje escogido, real sacerdocio, nación santa, pueblo adquirido por Dios. O sea, tenemos un arsenal de energía, pero dentro de las congregaciones, sentaditos, llenándolos más y más y más. Y Dios, lo que nos dice a través del apóstol Pedro, dice que es que todos esos que tienen todas esas cualidades y que son parte del pueblo del Señor, que son parte de la familia de Dios, todos los linajes escogidos, real sacerdocio, nación santa, pueblo adquirido por Dios, son para que anunciemos las virtudes de aquel que nos llamó de las tinieblas a su luz admirable. Eso es el propósito de todo aquel que es salvo. Dios lo salva y lo deja en la tierra para que sea luz en medio de las tinieblas. De lo contrario, lo que Dios podría hacer es que una persona que reciba a Cristo como su salvador se lo lleva al cielo. ¿Para qué lo expone? Que se vaya a perder, se vaya a ir al infierno. No. Dios nos deja en la tierra para que seamos luz en medio de las tinieblas. Nos convierte en su casa, en su morada, en embajadores del reino de los cielos, para que otros conozcan de Jesucristo. Ese es el trabajo de la iglesia. Cuando usted y yo entendemos que cuanto más gente tenemos a nuestro alrededor, mayor nivel de influencia tenemos, entonces vamos a aprovechar las capacidades de cada una de las personas. Algunos hay que formarlos, otros ya vienen formados, algunos ya vienen capacitados, entrenados, discipulados. A otros hay que discipularlos, entrenarlos y capacitarlos para que logren ese objetivo. Algunos inmediatamente agarran la onda, otros se tardan un poquito más, pero con un equipo grande, ¿qué no se podrá hacer? Impresionante lo que Dios puede hacer con un equipo que entiende para qué Dios nos ha salvado. Y todo comienza cuando ponemos en acción la fe, cuando ponemos a trabajar la fe. La fe del diario vivir es una fe con la cual tenemos que caminar día con día. Cuanto más la iglesia aprenda a caminar en fe, porque por fe andamos, no por vista, cuanto más la iglesia aprenda a caminar en fe, depositando su confianza en nuestro amado Dios, en el Rey de Reyes y Señor de Señores, cuanto más la gente aprenda eso, más resultados favorables veremos para la obra del Señor. Vidas que se convierten a Jesucristo, miles de vidas que renuncian al pecado, miles de vidas que dejan de caminar hacia el infierno y empiezan a caminar hacia el cielo. Por eso en este día, donde quiera que usted esté y donde quiera que me escuche, sería bueno que hoy en este día, si usted ya tiene a Cristo en el corazón, actúe en fe en el nombre del Señor. Haga algo que glorifique el nombre de mi Padre Celestial. Y si usted no tiene a Jesucristo en su corazón, ¿qué está usted esperando? Exponiéndose a la condenación eterna. ¿Qué está usted esperando? A que se le acabe la oportunidad, así como se le ha acabado a más de miles de personas allá en Venezuela y en tantos otros lugares, porque no solamente es Venezuela, eso es lo que se escucha ahorita por los terremotos que pasaron y porque los tenemos aquí cerquita, pero ya en Nigeria matando un montón, miles de cristianos, allá en Irán matando a la gente y en otros lugares.
la gente muriendo. ¿Por qué? Porque muchas veces desaprovechamos la oportunidad que Dios nos ha dado. Yo le invito para que reciba a Cristo como su Salvador. Hago un llamado a todos los miembros del Club de Amigos de Radio Vida para que nos apoyen. 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

0: Muy buenas tardes. Bueno, ya estamos aquí en los saludos y las complacencias. Ya es hora, ya son las dos. Dos y cuarto, Padre Santo, ya es tarde. Bueno, pero ya estamos aquí en la hora. Estamos en vivo en la cabina de Radio Vida de la 98.9. Estamos aquí con la hermana Jessy. Ya estamos para complacerles en las alabanzas que pidan. Así es que llámenos para que nos saluden, para que sepamos cómo están, cómo se encuentran. Que Dios me los bendiga a todos los oyentes de Radio Vida, todos los que escuchan Radio Vida, pues los saludamos con ese amor, con ese amor de Dios que Dios nos pone en nosotros para saludarnos unos a los otros. Así es que mis hermanos, que Dios me los bendiga mucho, mucho. Así es que si tienen ganas de hablar, de pedir una alabanza, de escuchar una alabanza bonita que ustedes sepan ya por ahí que tengan, pues háblenos y nosotros se las ponemos acá en la radio. Que Dios me los bendiga mucho y bueno, pues vamos a darle gracias a Dios. Padre, te damos gracias por estos momentos que estamos en tu presencia, Señor. Estamos aquí, Padre Celestial, reconociendo tu poder y tu gloria. Gracias, Señor bendito. Muchas gracias, Padre Celestial, por ser tan bueno en el nombre de Jesús. Amén y amén. Muy buenas tardes, Radio Vida. Dios le bendiga.
1: Amén, hermanita. Disculpe.
0: No, cuidado, hermanita Anita. Que Dios me la bendiga, hermanita Anita. ¿Cómo están?
1: Yo pensé que ya no iba a ver.
0: No, sí, cómo no. Nomás que se nos hizo tarde la hermanita que viene desde la Galarza. Pero ya estamos aquí. ¿Ya? ¿Sí?
1: Sí, hermanita. Saludos para todos. Un abrazote para todos.
0: Sí, gracias, hermanita. Muchas gracias.
1: Que Dios lo siga bendiciendo y ahí me pone mi alabanza, hermanita.
0: Sí, hermanita. Ya se la ponemos, ¿eh? Que Dios me la bendiga.
1: Amén, hermanita.
0: Sí, hermanita. Bueno, pues ahí estuvo la hermanita Anita. Que Dios me la bendiga mucho. Y nos da gusto porque están al pendiente de nuestra radio, de la radio del pueblo, de la radio de los cristianos, del pueblo de Dios, porque esta radio es de nosotros, porque nosotros la escuchamos y muchos la escuchan también. Y gloria a Dios, Radio Vida, Dios le bendiga. Ah, hermanita Filo, ¿hasta cuándo la escucho? Yo ya la extrañaba.
2: Sí,
0: ¿qué pasó? ¿No estaba usted?
2: No estaba.
0: Ah, bueno, pero ahora sí ya. Ay, gloria a Dios, qué bueno.
2: Por lo que me mandó usted.
0: Ah, sí, manita.
2: No se lo daban en cuenta según donde bendición.
0: Ah, sí.
2: Ajá. Sí. Ya me ha dicho que ahorita por lo pronto no, porque ya no un poquito más de mi estómago.
0: Sí, claro, sí. Sí, sí, manita.
2: Muchísimas gracias.
0: Sí, hermanita. Sí.
2: Julián.
0: Sí, manita.
2: Apasionadamente.
0: Sí, manita. Que ¿sí? Dios me la bendiga, ¿sí? Sí, hermanita. Sí. Amén. Bueno, estuvo la hermanita Filo. Que Dios me la bendiga mucho. Que Dios me la bendiga. Y qué bonito, ¿verdad? Cuando empiezan a llamar. Muchos saludos para todos los hermanos. Todos los oyentes de Radio Vida. Muchos saludos. Saludos para... Vamos a escuchar aquí. Radio Vida, Dios le bendiga.
3: Hermana, Dios le bendiga.
0: Hermanito Luciano, Dios me lo...
3: ¿Con un canto?
0: Sí, no es hermanito, Samuelito, hermano Samuel. Sí, ¿cuál, hermanito? ¿Cuál me dijo?
3: Tiempo de cosecha con Danilo Pérez.
0: Ajá. Sí, hermanito, con mucho gusto.
3: Muchos saludos para usted y a nuestra madre Yesenia y a toda la audiencia que está escuchando de Radio Vida.
0: Sí, amén. Sí, hermanita. Amén, sí, hermanito. Sí, hermanita. Radio Vida, Dios le bendiga.
4: Buenas tardes, hermanita.
0: Hermanita Raimunda, ¿cómo está? Ay, gloria a Dios, qué bueno, cómo se encuentra.
3: para usted y para la hermanita Jessy, para todos los radioescuchas y para las hermanas en Cristo.
0: Sí, hermanita, gracias, gracias, hermanita.
3: ¿Puede poner una alabanza?
0: Sí, hermanita.
3: Oh, Jesús de Nazaret, con Leo Dan.
0: Sí, hermanita, con gusto.
3: Para mi esposo.
0: Sí, hermanita.
3: ¿Me puede poner otra?
0: Sí.
3: Otra con Noé Ruth. Qué bonito es conocer a Cristo.
0: Sí, hermanita, con gusto. Qué bonito es conocer a Cristo. Sí, hermanita, con mucho gusto.
3: Noé Jesús.
0: Sí, Noé y Ruth. Sí,
3: qué
0: hermanita.
3: Bonito es conocer a Cristo.
0: Sí, sí, hermanita.
3: Bendiciones, hermanita, que tenga bonita tarde.
0: Sí, igualmente, igualmente, hermanita, igualmente.
3: Hasta luego.
0: Sí, hasta luego, hermanita. Bueno, que Dios me la bendiga mucho, hermanita. Creo que ya nos vamos con la primera, hermanita.
5: Muy buenas tardes, amada audiencia de Radio Vida. Que el Señor les bendiga siempre y grandemente. Saludos para todos y bienvenidos. Vamos a ponerle su canto a nuestra hermanita Anita. Que Dios me la bendiga mucho. Y le dejamos su canto del hermano Paulino Bernal, Cuando solo minutos me queden.
0: Radio Vida, Dios le bendiga.
6: Buenas tardes, hermana, que Dios le bendiga.
0: Buenas tardes, hermanita Elsa, ¿cómo está?
6: Pues ahí estamos, hermana, gracias a Dios.
0: Gloria a Dios, gloria a Dios. Saludos para Paquito también. Sí, sí. Qué bueno, qué bueno. Sí, ¿quiere una alabanza?
6: Sí, hermana.
0: ¿Cuál le ponemos?
6: La de Estoy enamorada de un hombre.
0: Ay, ay, ay, ¿se lo escuchó? Sí, hermanita, con mucho gusto. Ay, ay, ay. Sí, hermanita, que Dios me lo bendiga.
6: Amén.
0: Sí. Pero esa gente...

0: Bueno, pues seguimos anunciando, seguimos aquí en los saludos y las complacencias, saludos y complacencias. Bueno, hermanos, pues que qué bueno, que Dios me los bendiga mucho y me da gusto que nos estén escuchando. 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Mucho pago, que Dios te los bendiga. Que Dios te bendiga. Así es que no sé si nos estén escuchando con tanto alboroto acá, pero bueno, nos vamos con la otra alabanza.
1: Bueno, vamos a ponerle el canto a nuestra hermanita Filo, que Dios me la bendiga mucho. Y le vamos a poner el canto de nuestro pastor Julián, apasionadamente. Muchas bendiciones.

0: Bueno, pues seguimos aquí en los saludos y las complacencias. Es hora de saludos y complacencias, que es de 2 de la tarde a de 2 a 3 de la tarde son la hora de las complacencias. Es que mis hermanos, pues si gustan llamar, les mando muchos saludos a los hermanitos, a los que ya llamaron y a los que están por llamar, que es al hermanito Esteban, a la hermanita allá en el mercado, le vamos a mandar saludos para la hermanita Emilia, para Socorrito, para Angélica, que Dios me los bendiga allá en el mercado, que están trabajando, para su hija de la hermanita Filo, que Dios me la bendiga, porque ellos nos escuchan Radio Vida y dicen en el mercado, y bueno, nos da mucho gusto, ¿verdad?, que escuchen Radio Vida. Y bueno, y para todos los oyentes de Radio Vida, que les gusta escuchar Radio Vida, muchos saludos para todos y para todos los hermanos. Al hermanito Moy, ojalá nos esté escuchando, que Dios me lo bendiga también. El hermanito Moy, para la hermanita Silvia, que Dios me la bendiga. La hermanita Silvia, con el hermano Everardo, que Dios me los bendiga. También voy a mandar saludos para la hermanita Blanquita, que Dios me la bendiga. La hermanita Blanquita, para la hermanita Toñita también, el hermanito Julio, que Dios me los bendiga mucho. Espero que estén bien. Y bueno, pues nos vamos, yo creo, con la siguiente alabanza, hermana.
1: Así es, le vamos a poner su canto a nuestro hermanito Samuel, que Dios me lo bendiga mucho a usted y a toda su amada familia. Le dejamos el canto Tiempo de Cosecha con el hermano Ramón Pérez. Bendiciones.

0: Bueno, pues seguimos aquí en los saludos y complacencias, saludos y complacencias. Así es que mis hermanos, que Dios me los bendiga mucho, muchos saludos para los que andan manejando, por los que van para Raboso, los que van para Rijo, todos ellos los que van para Atencingo, para el hermanito Juan José, que Dios me lo bendiga mucho. Y bueno, muchos saludos para la hermana Juanita también, de allá de la Cruz Verde. Saludos para ella, que Dios me la bendiga mucho. 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Radio Vida, Dios le bendiga.
1: Dios le bendiga, hermana Doña Teresa.
0: Hermanita Claudia.
1: Así es, hermana.
0: Hasta, de repente se nos perdió, pero ahorita ya está por aquí.
1: Andado trabajando, pero gracias a Dios todo bien.
0: Qué bueno, hermanita, qué bueno. Bueno, pues esto nos da gusto. ¿Qué alabanza quiere, hermanita? ¿Sí, hermanita?
1: Ma,
0: Ajá.
1: quiero mandar saludos, hermana.
0: Sí, claro, con gusto.
1: Pues le mando saludos a usted, a la hermana Jessie. Pastor,
0: Sí,
1: los pastores que Dios bendiga sus vidas, que es
0: hermanita.
1: y que Dios sea bendiciendo sus vidas en todos sus proyectos, hermana.
0: Sí, gracias, hermanita. Muchas gracias. Muchas
1: Los
0: gracias.
1: proyectos que tengan, hermana.
0: Sí, hermanita.
1: ¿Podría
0: Gracias.
1: hacer con una alabanza?
0: Sí, con mucho gusto, hermanita.
1: La bondad de Dios.
0: ¿Cómo?
1: La bondad de Dios.
0: La bondad de Dios, sí, manita. Sí, sí. Sí. Ahí se la ponemos, manita, ¿eh?
1: Sí, gracias.
0: Sí, amén. Bueno, pues seguimos. 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Así es que mis hermanos, que Dios me los bendiga, y nos vamos con la siguiente alabanza.
2: Así es, le vamos a poner el canto a nuestra hermanita Lupita Tapia, que Dios me la bendiga mucho. Ella le manda muchos saludos a la hermanita Zoila, y le vamos a dejar Jesucristo Basta. Muchas bendiciones, hermanita.

0: Bueno, pues le vamos a poner el canto.
1: Radio Vida, Dios le bendiga.
2: Dios le bendiga, hermana.
1: Hermanito, hermanito.
2: Buenas tardes.
1: ¿Hermanito Sarvanto?
2: No, Jorge. ¿No?
1: Hermanito Jorge, Dios me lo bendiga.
2: Igualmente, hermana, Dios me lo bendiga a todos ustedes.
1: Sí, amén, amén, igualmente.
2: Amén, que Dios los bendiga, que sí. Sigan en la gestación.
1: Sí, gracias, hermanito, sí, esta oración para que sigamos y no paremos. Sí, hermano, por Radio Vida. Sí, sí.
2: Este, Dios me los bendiga, hermana.
1: ¿Sí quiere una alabanza?
2: Sí, hermana, por supuesto que sí.
1: ¿Cuál, dígame?
2: Mucha molestia, mucha guerra.
1: No, no, no, con gusto, a eso nos ponemos acá, para que nos deleitemos todos con las alabanzas.
2: Sí, es, hermana.
1: Sí, hermanita. Sí.
2: Levanto mis manos, hermana.
1: Ah, sí. Sí, sí, hermanito.
2: Por favor, no ¿sí? Mucha molestia.
1: No, no, ninguna molestia, no, hermano, al contrario.
2: Gracias, hermana, por saludarlos y saludarme también.
1: Sí, hermanito, sí nos da gusto que nos llamen, cómo nos va a dar gusto, que Dios me lo bendiga. Muchos saludos para toda su familia.
2: Y por aquí andamos en Morelos, hermana, ¿eh?
1: En Morelos, mire, qué bonito que se escucha hasta allá, ¿verdad?
2: Y Tetelilla.
1: Tetelilla, ¿verdad?
2: Ella, sí.
1: Ah, qué bonito. Sí, está bien, hermanito.
2: Con la Catepepa bajito, aquí estamos cerca.
1: Ah, mire. Ah, ajá. Ay, pues qué bueno, hermanito. Que Dios me lo bendiga mucho, ¿eh?
2: Ven, hermana, gracias.
1: Gracias, sí, hermanito, gracias.
2: Adiós.
1: Bueno,
0: Bueno, vamos a ponerle el canto a nuestro hermanito Luciano con el hermano Leodán, oh Jesús de Nazaret. Muchas bendiciones, hermanito.

Bueno, pues vamos a poner otro canto para nuestra hermanita Raimunda, que Dios me la bendiga mucho. Le mandamos un fuerte abrazo de aquí de Radio Vida y le dejamos su canto de los hermanos Noé y Ruth Campos. Qué bonito es conocer a Cristo. Bendiciones.

Bueno, pues ahora vamos a poner otro canto para nuestra hermanita Isabel, que Dios me la bendiga mucho, y le dejamos el canto de nuestro hermano Sergio Rugama, Qué Necedad.

0: Bueno, pues vamos a poner otro canto para nuestra hermanita.
1: Calurosa tarde, ¿eh? Ahora sí parece que ya estamos en pleno verano, ¿no? Pero lo hermoso de la ciudad de Houston, que de repente tenemos días medios frescos, días lluviosos, pero también días muy calurosos. Qué bueno por los que se pueden ir a Galveston, ¿no? A disfrutar un poco del calor, especialmente a los que les gusta la playa.

0: Amén, gloria a Dios. Así es, nuestro Padre Celestial es más que bueno. Pues vamos a poner otro canto para nuestro hermanito Jorge, allá en Tepelilla. Que Dios me lo bendiga mucho a él, a toda su amada familia. Bendiciones en Cristo. Y nos da mucho gusto y estamos aquí para servirles. Le vamos a poner su canto del hermano Jesús Adrián Romero, Cuando levanto mis manos.
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0: hermanos.
1: Amén, gloria a Dios. Pues les damos muchas gracias a toda la hermosa audiencia de Radio Vida. En verdad que nos hemos gozado nosotros acá y ustedes del otro lado. Que el Señor les bendiga siempre y grandemente. Gracias por acompañarnos, gracias por estar en sintonía de Radio Vida. Y vamos a poner nuestro último canto para nuestra hermanita Ruth. Que Dios me la bendiga mucho, a ella, a toda su amada familia. Muchas bendiciones en Cristo. Y le vamos a dejar su canto, De tal manera me amó. Muchas bendiciones.

0: turistas y no traes dinero en la bolsa.
1: ¿Verdad? Okay. Okay, y esta pregunta dice: buenas tardes, abogado, me gustaría saber cuánto es lo mínimo que una persona debe de tener como dinero en cuentas bancarias para aplicar para una visa. A mi hermana se la han negado por varias ocasiones, aunque su esposo es un maestro y él sí tiene la visa. Y a mi hermana se la han negado como en 3 ocasiones y le han dicho que no tiene suficientes documentos para justificar el viaje.
0: Bueno, entonces, claro, el dinero es un elemento de todo, no es el único, ¿verdad? Uh-huh. Aquí para cumplir con la visa de turismo, claro, hay que convencer al gobierno allá o al cónsul americano de que nomás vienes a visitar. So, uh-huh. Aquí, claro, traes $10,000 en la bolsa, ¿o qué? Pues aquí, mira, lo voy a ir a gastar todos en Houston allá, ¿o qué? Uh-huh. Bien, ya satisfació eso, el propósito que viene acá, ¿verdad? Pero aquí ahora todavía la pregunta es, pero ¿vas allá a quedarte o vas nomás de veras a viajar a conocer los Estados Unidos o qué? Uh-huh. Pues aquí, ¿cuáles son las raíces que tiene la persona en su país que se determinaría que no va a perder esos beneficios por quedarse acá?
1: Sí, okay.
0: Su trabajo, su pensión, uh-huh. sus propiedades, que todo ello, uh-huh. hay que mostrarlos para mostrar esa intención que nomás vengo a visitar. Uh-huh. Yo tengo tanto allá que estoy en paz, ¿no? ¿Por qué me voy a quedar acá, verdad?
1: Okay.
0: Es el lógico, ¿verdad?
1: Sí. Okay.
0: Es variable, ¿verdad? El dinero sí. No es el absoluto, ¿no?
1: Claro. 281-781-7930. 281-781-7930. Esta persona dice: me gustaría saber si yo le mando una carta de invitación como ciudadana o alguien de la familia que sea ciudadano le haga una invitación, por ejemplo, para algún evento familiar. ¿Eso le podría ayudar a ella para que posiblemente de esa manera le puedan dar la visa? ¿Qué requisitos necesitaría en este caso el remitente de la carta para poder hacer la invitación? Me gustaría si es algo con lo que ustedes nos podrían ayudar o si usted me podría decir cuáles son los requisitos para cuando se envía una carta de invitación.
0: Bueno, aquí el invitante, que es el invitador, ¿no? El invitador hace su carta en la cual tiene que establecer el por qué viene aquella persona acá, que sería aquí el festivo, ¿verdad? Sea familiar o algo público acá, que uh-huh. sea. Uh-huh. Ese es el propósito, ¿verdad? La razón, el por qué. Y la otra es de que aún ya está diciendo ello, ¿verdad? Aquí el invitador está diciendo: yo me encargo de esta persona en caso que haya una necesidad, digamos, económicamente. Viene acá el turista y se me trompieza ahí en la banqueta y lo tiene que ir
1: al hospital.
0: ¿Quién se va a encargar
1: okay.
0: de esos biles?
1: Okay.
0: So, entonces el invitador somete una carta de sostén
1: uh-huh.
0: adjunto a la carta de invitación
1: okay.
0: y le apega a ello los income taxes, carta de trabajo, todo ello, en la cual le está mostrando al gobierno que, hey, si se nos cae en la banqueta, yo aquí tengo dinero para cubrir por ella.
1: Gastos médicos,
0: no,
1: claro.
0: Tener que llevar la emergencia a que gaste el dinero del condado.
1: Muy bien. 281-781-7930, número para que usted nos llame con mucho gusto. 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Y con mucho gusto aquí está el abogado respondiendo a sus preguntas. 281-781-7930, el número para que nos llame y con mucho gusto el abogado Reyes estará respondiendo a sus preguntas. Dice esta pregunta: abogado, buenas tardes, tengo una petición para un hijo mayor de edad que vive en México. Cuando sometí la aplicación para él, él era soltero y menor de edad, yo era residente. Él se hizo mayor de edad y justo en ese tiempo yo también me hice ciudadano. A los pocos años él se casó y ahora tiene dos niños. Me gustaría saber qué año están sirviendo para México.
0: Bueno, él se convirtió de la, se llama la categoría el F1, se convirtió al F3, que el F1, claro, son hijos mayores de edad, de ciudadanos. Solteros. Okay. Entonces él cuando se casó es el F3, ahorita están sirviendo actualmente en mayo del 2001. So, aquí depende cuando sometió la aplicación. Uh-huh. Entonces se le rebajan esos años de espere.
1: 2001. Están sirviendo año 2001 en este momento.
0: Que son 24 meses, uh-huh. 4 años. Años. 4 uh-huh. años. Menos los años que ha estado esperando.
1: Okay, muy bien. Entonces están sirviendo año 2001 en este momento. Dice, la persona nos escribe y dice, abogado, la aplicación se sometió en el 2005.
0: Okay, bueno.
1: 4 años, ¿no?
0: 4 años quedan.
1: Uh-huh. 4 años, muy bien. 281-781-7930. Todas las líneas están disponibles en este momento. Con mucho gusto, aquí está el abogado Reyes, abogado de inmigración, para responder a sus preguntas. Esta pregunta dice, buenas tardes, abogado. Tengo una aplicación para un hijo menor de edad en Colombia. Me gustaría saber cuánto es el tiempo de espera.
0: ¿Ella es ciudadana o residente?
1: Buena pregunta. ¿Cuál sería la diferencia si es ciudadana o es, en este caso, residente?
0: Bueno, si el beneficiario es soltero y tiene menos de 21 años, claro, pues es algo inmediato. Si acaso ella es residente, entonces ya sería algún espere.
1: Okay. 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Con mucho gusto, aquí está el abogado contestando a sus preguntas. 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Esta pregunta dice: abogado, buenas tardes, abogado Reyes, le escucho todas las tardes y me gusta mucho su programa. Yo soy una persona de la tercera edad y tengo una aplicación pendiente para una hija de El Salvador. Ella es mayor de edad, soltera, y cuando digo soltera es porque nunca se casó con su esposo, aunque su esposo ya murió, pero ellos tuvieron hijos. Me gustaría saber en qué año están sirviendo para una aplicación de madre residente para una hija mayor de edad de El Salvador.
0: Ahorita están sirviendo el 2017.
1: Okay.
0: So aquí depende cuándo sometió la aplicación para ella.
1: Excelente. 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Nos vamos a la línea telefónica con el abogado Reyes. Buenas tardes. Que se nos fue. 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Esta pregunta dice: abogado, buenas tardes, abogado, me gustaría saber cuáles son los riesgos para un residente para que pueda perder su residencia o que sea detenido en la frontera después de haber salido.
0: Okay, so estamos hablando de que un residente pueda perder su residencia.
1: Ajá. O que lo detengan al entrar. ¿Cuáles serían las cosas que le afecten? En este caso, ¿cuáles antecedentes serían, no, los que podrían perjudicar a un residente?
0: Pues sería un delito agravante que se pueda categorizar como felonía agravante. Se le puede quitar la residencia. Si no es agravante, tal vez sea elegible para un perdón.
1: Okay.
0: Como residente, ¿verdad? Y la otra, pues ahí de que si ahí en la frontera escarban o qué, y se le da un base porque quizás aquí cometió un error cuando aplicó para allá, para residencia o qué, se le olvidó decirle algo o qué, pues ahora la administración está está trasculcando esas posibilidades aquellas para ahora iniciar algunos trámites en contra de esa residencia, pero sea felonía agravante o sea sea algo menor, hay un proceso en la cual el gobierno tiene que llevar a cabo para anular esa residencia. No pueden decir ahí en la frontera ya no puedes entrar por esto. No, son residentes, sí pueden entrar, nomás condicionalmente van a entrar para entonces ahora esperar qué va a hacer inmigración con ellos, qué va a hacer en contra la residencia que ellos tienen.
1: Okay, muy bien. 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Aquí está el abogado contestando a todas sus preguntas. Todo lo relacionado a casos civiles, casos criminales, casos de inmigración. Aquí está el abogado para responder a sus preguntas. 281-781-7930. Número a marcar aquí en los estudios de Radio Vida. Estamos en vivo con el abogado Reyes, abogado de inmigración. El abogado Reyes cuenta con más de 43 años de experiencia y está aquí siempre listo para contestar a sus preguntas. 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Esta pregunta dice: abogado, buenas tardes, abogado. Yo obtuve mi residencia por medio de mi esposo. Él es ciudadano. Y yo entré con visa de turista. Nos casamos, pero en una ocasión yo había sido detenida antes y me quitaron mi licencia. Había entrado con mi licencia y dije que yo era ciudadana. Me regresaron para México, pero después apliqué para la visa y me la dieron. Cuando obtuve la residencia, tuvimos que apelar porque mi residencia fue negada, porque salió en mi expediente que yo me había reportado como ciudadana americana cuando no lo era. Obtuve la residencia y mi pregunta es: ¿hay alguna posibilidad, hay riesgos si yo quisiera hacerme ciudadana? Estoy a punto de renovar mi residencia que se va a vencer. ¿Eso podría también representar algún problema para mí?
0: Bueno, aquí supongo que cuando a ella le hicieron, bueno, ese incidente de haberse representado como ciudadana, haya sido antes de la, no tengo la fecha fijada, pero había una época en la cual sí había una solución sobre representación como ciudadana la persona.
1: Me parece que una vez lo mencionó en el programa, abogado, me parece que fue el año 96.
0: Ah, ok, eso haya sido.
1: Me parece.
0: Coincide con el 97, que fue cuando el perdón, los perdones sobre presencia se iniciaron.
1: Ok.
0: Ya, si haya sido antes de ello, entonces probablemente le perdonaron bajo lo que existía entonces.
1: Ok.
0: De que a Olga, que ahora resurrecte, lo dudo, porque ella ya era sujeta a esa discreción del juez.
1: Ajá.
0: Al haberle, bajo esa sección que existía entonces, le perdonó, en otras palabras. So, aquí si ya estás perdonado, entonces ya inmigración ya no puede
1: como poner cargos, regresar y
0: de
1: poner
0: nuevo,
1: cargos, ¿no?
0: De nuevo, sí, porque ya fue perdonada. No le veo, no le veo el problema con ella. sea, entonces, que no, ella puede aplicar para la ciudadanía y
1: O sea, que no hay riesgos, no hay riesgos en ese caso.
0: Ahí no me va. Si se le niega la ciudadanía, sería por otro base.
1: Y escribe la persona y dice, pero ¿habría posibilidades que afecte a mi residencia en caso de que se me niegue la ciudadanía?
0: No, eso es lo que estoy hablando. Es de que ya le perdonaron y le dieron la, la residencia. Y aquí ya quedó así, sí.
1: Ok. Se perdonó y se borró, ¿no? Estamos en vivo con el abogado Reyes, abogado de inmigración. Aquí está el abogado para responder a sus preguntas. Número en cabina, 281-781-7930. 281-781-7930. Esta pregunta dice, buenas tardes, abogado. Lo escucho todas las tardes. Me gustaría saber si usted sabe de un programa para reunificar familias, especialmente para los padres mayores de edad que están en sus países y que no han visto a sus familiares o hijos por muchos años. Conozco algunos amigos que sus padres vinieron de México. Mis amigos no tienen documentos en este país. Sin embargo, sus padres pudieron venir con algún tipo de programa o visa, no sé exactamente qué es. Me gustaría saber si usted sabe de esos programas o cómo se hace para poder traer a los familiares, especialmente a los que tenemos muchos años viviendo en este país y que no podemos ir a visitarlos y regresarnos.
0: Pues no, no lo hay. Este, claro, si la persona acá está ilegal, pues eso es lo primero que van a buscar, ¿no? Aquí que haya visto algo de éxito sobre ello, es de que aquí un residente o ciudadano pidió que los padres llegaran acá a visitarlos a ellos y no a los hijos verdaderos que están ilegal acá.
1: ¿Cómo?
0: Aquí les dieron a ellos la visa, pero fue bajo otro pretexto, ¿no? Aquí alguien más los invitó. El hijo o la hija que está acá por muchos años ilegal.
1: Y entonces dice esta persona, entonces dice, significa en este caso que, por ejemplo, mis hijos, si son mayores de edad, ellos como nietos podrían invitar a mis padres,
0: posiblemente sí, que sea alguien más.
1: Muy bien. Nos vamos a ir a la línea telefónica. Muy buenas tardes. Adelante con su pregunta, por favor, para el abogado Reyes. ¿Hola?
2: Sí, buenas
1: tardes. Sí, adelante. Buenas tardes. Adelante, por favor, con su pregunta.
2: Sí, este, solamente quería preguntarle de un caso que tengo de que tuve una felonía hace como unos 20 años. Y este, quería saber si puedo viajar para México o me puede afectar eso.
0: Pues, ¿de qué clase de felonía es?
2: Es que me, como yo trabajo en un supermercado, la policía me encontró los cuchillos.
0: Oh, posesión de arma.
2: Sí, me hicieron los cuchillos.
0: Sí, a los traía en el carro, como equipo de trabajo.
2: Sí.
0: ¿Sí? ¿Ok? ¿Y cuál fue el resultado de ello?
2: Bueno, este, yo, como quiera, yo este pude arreglar mis papeles, pero a como está la situación ahorita con el presidente, supuestamente dicen que sí puede ser una felonía grave. No sé, por eso le preguntaba a usted si
0: es bueno, grave. Bueno, ¿eso ocurrió antes de que usted se hiciera su residente?
2: Sí.
0: Ok. No le afectó, porque probablemente era un misdemeanor, que se diga.
2: Sí, era menor supuestamente la felonía.
0: Y la arma no fue pistola.
2: No.
0: So aquí nomás fue un cuchillo.
2: Fueron los cuchillos del trabajo. Yo todo eso presenté al abogado que agarré y supuestamente todo quedó arreglado.
0: Ya, por eso se minimizó todo.
2: Ajá, sí.
0: No iba a matar a alguien con el cuchillo.
2: No.
0: Okay. No le veo problema con ello.
2: Entonces, ¿sí cree que pueda viajar?
0: Seguro. Yo le recomendaría que esa esa disposición de ese caso lo cargue con usted, y cuando llegue de allá para acá, pues es posible que inconvenientemente le van a poner a un lado para verificar su récord, porque sí van a ver ellos ese arresto. So, si usted les puede mostrar el resultado de ese arresto, pues ya le limita el tiempo que lo tengan ahí.
2: Bueno, y después también alguien me robó mi identidad también, y me estaban acusando de un delito grave. También agarré abogado y quedó resuelto también. Entonces tengo que también cargar con esos papeles.
0: Pues sí, también, porque lo que pasa es que el servicio aquí, el gobierno, nomás ve sus arrestos, no necesariamente el resultado del arresto. So, me dice usted, pues también fui arrestado por ello, pero se terminó ese caso o qué, pues llévele la carta del condado donde dice, donde fue, no hubo cargos contra usted, en otras palabras.
2: No, todo quedó resuelto.
0: Es porque ellos ven el arresto. So, si no hubo nada sobre ello, entonces llévele, cargue con usted esa carta de disposición donde...
2: Bueno,
0: se retiraron los cargos.
2: Bueno, muchas gracias entonces. Eso era todo, señor abogado.
1: A usted muchísimas gracias por llamarnos, caballero. 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
2: Muchas gracias.
1: Con mucho gusto. Gracias por llamarnos. Con gusto. 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Nos vamos a la siguiente llamada. Adelante, por favor, con su pregunta para el abogado Reyes.
3: Buenas tardes.
1: Buenas tardes.
3: Mire, le quería preguntar, mi yerno tuvo un caso parecido al del señor anterior, pero él estaba jovencito y le lo pararon y le hallaron droga de marihuana que él consumía. Pero él arregló y hacia lo juzgaron y pagó su felonía o lo que sea, y él está con ese pendiente que si va a México y si lo paran o le checan su récord.
0: Bueno, él probablemente sí le dieron un perdón porque la cantidad de marihuana con la cual lo pescaron, ¿verdad?, era menos de 30 gramos, que era un cigarrillo cualquier, que es normalmente es menos de 30 gramos. So, si acaso fue menos de 30 gramos, a él le dieron un perdón sobre eso. Okay. So, él todavía es residente y no le va a afectar su residencia.
3: Sí, es residente.
0: No le va a afectar, no le afecta. Ahora, como dije antes, que esa disposición de ese caso o qué, que se lo muestre ahí en la frontera si le dan batalla, ¿verdad?
1: Sí, la está escuchando, si está escuchando al abogado.
0: Allá me oigo en el radio.
3: Tengo dificultad para escucharlo.
1: ¿Necesita usted alejarse de su radio? No sé si nos puso en el altavoz o está cerca de su radio. Necesita alejarse del radio para que nos podamos escuchar por el teléfono. ¿Sí escuchó lo que le respondió el abogado? ¿Abogado?
0: Sí, I mean, no sé si ella me escuchó.
1: ¿Escuchó al abogado o no? ¿Usted sí lo escuchó?
3: Escuché parte donde decía que si era menos de 30 gramos, pero que si él, yeah, la persona lo que lo...
0: Inmigración ya le perdonó ello porque eso es una excepción a drogas. Menos de 30 gramos y nomás una vez, ¿verdad? Si acaso él tuvo dos veces en la marihuana, entonces ya es otro lío, otro problema. Pero la primera vez hay una excepción a ello y se utilizó esa excepción para poder darle la residencia. So, en efecto, él fue perdonado. So, no hay problema.
3: O sea, él es residente desde que estaba chiquito. Y eso le pasó cuando estaba jovencito, que lo agarraron con droga que él estaba consumiendo.
0: Correcto, eso a él le dieron un perdón.
3: No vayan a parar y le salga
0: el estado de que era menos de 30 gramos.
1: Ok.
0: No hay problema.
1: ¿Le quedó claro la respuesta del abogado?
3: Pues de que si lo llegan a parar, ¿eso le afecta?
0: No, le acabo de decir que no le afecta.
3: Ah, ok. Muchas gracias.
1: A usted, gracias por llamarnos. 281-781-7930. Estamos llegando ya al final de su programa de la hora con los abogados Reyes y Blum, abogados de inmigración. Queremos agradecerles a todos ustedes por su fiel sintonía. Queremos agradecerles por su participación, por escribirnos, por llamarnos. Muchísimas, muchísimas gracias. Y les invitamos para que no se pierdan este espacio. Este espacio es para todos ustedes. 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Para eso están los abogados, siempre listos para responder. 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Así que no se lo pierda, por favor. 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

cualquier lugar donde nos esté acompañando, a través de cada una de las emisoras, a través de los diferentes canales donde usted también nos esté mirando. Muchas gracias por estar en sintonía, gracias por acompañarnos a través de todo lo que es la programación de Radio Vida 1480M, cada una de sus afiliadas, y también a través de Vida TV, cada uno de nuestros canales dentro de los Estados Unidos, como también en la República Mexicana. Un saludo bien especial para todos ustedes en esta hora preciosa. Les damos la más cordial bienvenida a todos los que nos ven a través de los diferentes canales en Corpus Christi, en Lake Charles, en Houston, en Bowman, Texas. A todos ustedes un gran saludo en esta tarde maravillosa. Gracias por acompañarnos, a toda la audiencia también en Puebla, en Tlaxcala, a toda la audiencia de Izúcar de Matamoros, Guamuxitlán, Guerrero, Chinameca, Morelos, a toda la audiencia también de Durango. Un saludo bien especial a toda la audiencia de Monterrey. Hoy está el pastor Julián Herrera en Durango, así que comuníquense ustedes, por favor, para saber exactamente dónde va a estar esta tarde, va a estar compartiendo esta tarde. Por favor, su número telefónico en la República Mexicana, 22-22-99-99-76. Y hoy tenemos un hermoso servicio en el Monte de Dios. Por ahí está nuestro hermano Ismael Mejía, el copastor de la Iglesia de Radio Vida. Está en el Monte de Dios hoy para poder compartir la poderosa palabra del Señor. Hoy les esperamos, no se pierdan, por favor, una noche de bendición, una hermosa noche, un tiempo precioso de alabanza, de adoración, hoy en el Monte de Dios. Mañana en el Centro de Convenciones de Radio Vida en Chachapa, Puebla, el miércoles en Izúcar de Matamoros, el jueves en el Zócalo de Puebla, el día viernes en Yehualtepec, el día sábado tenemos nuestro servicio mensual, el primer sábado de cada mes tenemos un glorioso servicio, y este sábado por supuesto será un sábado especial. Este sábado vamos a estar celebrando culto al Dios Todopoderoso, al Rey de la Gloria. Un día como el sábado 4 de julio se celebra la independencia de los Estados Unidos de Norteamérica, así que les esperamos para celebrar culto al Rey de Reyes y Señor de Señores este sábado a partir de las 5 de la mañana. Todos cordialmente invitados, no se lo pierdan por absolutamente nada. Así que todos vénganse, por favor, adoremos y exaltemos al Rey de Reyes, al Señor de Señores, en una hermosa y preciosa tarde de alabanza y de adoración de mañana, el sábado 4 de julio. Así que en esta hermosa y preciosa hora, bienvenidos sean todos ustedes aquí a su programa de remembranzas, recordando los clásicos del ayer. Nos vamos a escuchar a mi hermano Manuel Bonilla con este hermoso tema, y el número aquí en cabina 281-781-7930 para que usted nos llame y usted pueda pedir su clásico favorito. 281-781-7930 desde fuera de los Estados Unidos, 001-281-781-7930 001-281-781-7930.

0: Bonilla acompañándole en esta tarde preciosa con estos hermosos clásicos. Aquí en cabina de Radio Vida, el número 281-781-7930. Feliz y muy bendecida tarde para todos ustedes, acompañándoles en este bonito y soleado día aquí en la ciudad espacial de Houston, con un clima hermoso, bueno, muy calientito por cierto, pero muy contentos de poder llegar a todos ustedes a través de este programa de remembranzas, a través de las diferentes emisoras y los diferentes canales de televisión. Muy buenas tardes para todos ustedes, que Dios les bendiga grandemente. Nos vamos a la línea telefónica Radio Vida. Dios le bendiga, muy buenas tardes.
1: Amor de mi vida, muy buenas tardes, ¿cómo estás en este día lindo de día lunes, comenzando la semana, la última semana del mes de junio?
0: Así es, el último lunes, mi amor, del mes de junio, ya el penúltimo día, ¿verdad? Del mes, del sexto mes. Estamos, sabes que hoy estamos a 180 días exactos que han transcurrido del año 2026.
1: Maravilloso.
0: 180
1: bueno,
0: días.
1: Pues, yo estoy aquí en Guadalajara, estoy en el aeropuerto, estoy a punto de abordar el avión para Durango. Con ayuda del Señor, en una hora llegaré ahí a Durango y de ahí inmediatamente me estarán levantando para irme hacia las instalaciones de Radio Vida. Así que con ayuda del Señor ahí vamos a estar. Invitamos a toda la gente para que nos quiera acompañar a las seis y media de la tarde. Estaré llegando por ahí a las instalaciones de Radio Vida y les invitamos para que nos acompañen. Permítanme compartirles la experiencia de ser parte de Radio Vida y contar con un equipo maravilloso, comenzando contigo y con mucha gente más. Y bueno, queremos hacer algo mucho más todavía. Creemos que Dios está haciendo cosas maravillosas.
0: Sí.
1: Jesucristo viene muy pronto y hay que hacer todo lo que está a nuestro alcance para que la gente conozca de Jesucristo y lo reciban como su Señor y su Salvador.
0: Sí.
1: Así que bueno, entonces les invitamos hoy a las 6:30 más o menos. Estaré llegando por ahí en el la calle es la calle Negrete, número 405, letra B, a un ladito de la... más bien enfrente de la novia perfecta, creo que se llama la novia perfecta o algo así, no sé, pero es de donde venden vestidos para novias ahí.
0: Claro.
1: Así que ahí les esperamos. Ya como
0: excelente.
1: Quiera el anuncio ha estado ahí en la radio. Así que le
0: excelente.
1: Esperamos a las 6:30 más o menos, estaremos por ahí. Y aparte de eso vamos a convivir, tomar un espacio para poder conocer a la audiencia de Radio Vida.
0: Excelente.
1: Ok, amor, gracias, que Dios te bendiga mucho.
0: Igualmente, un saludo bien especial para todos los hermanos allá. Y bueno, todos están cordialmente invitados, ¿verdad? En el lugar, la dirección dijiste 405, número B, enfrente de la tienda de la novia perfecta. Así que un saludo bien especial para todos ustedes. Que Dios les bendiga grandemente. Saludos y muchas bendiciones en esta tarde preciosa. Gracias por estar con nosotros aquí en su programa de remembranzas, donde juntos recordamos los hermosos clásicos del ayer. Un saludo bien especial para todos ustedes que están conduciendo, un saludo bien especial para los que ya están descansando, para los que ya están cenando. Les mandamos también un cariñoso saludo, muy buen provecho para ustedes que están desayunando en esta tarde bonita, en esta tarde preciosa, en esta tarde de remembranzas. Acompáñeme en su auto, súbale volumen a su radio, pero también acompáñeme llamando, pidiendo su clásico favorito aquí en cabina. El número 281-781-7930. 281-781-7930.

0: Preciosa, saludos y muchas bendiciones. Muy buenas tardes, Dios le bendiga.
1: Dios le bendiga a mi pastora Marisa.
0: Misael, que Dios te bendiga mucho. ¿Cómo estás en esta tarde bonita?
1: Estamos bendecidos porque estamos a punto de salir de la casa para ir a adorar a nuestro Señor en el monte de Dios.
0: Gloria
1: al Señor. Donde nos desconectamos con el mundo y nos conectamos con Dios.
0: Amén, amén. En un precioso lugar donde se disfruta de un hermoso aire fresco. Aire puro, pero también de la dulce presencia del Señor en ese lugar. Que Dios te bendiga mucho, Misael. ¿Y con quién vas para el monte de Dios? ¿Quién te acompaña hoy?
1: Me acompaña mi abuelita y vamos a ir con la hermana Alondra Meyer. Ajá. Y mi esposito, el hermano Juan.
0: Ajá. Saludos muy especiales también para ellos. Que Dios les bendiga muchísimo. Entonces se van con ellos.
1: Sí, pastora.
0: Excelente, excelente. Bueno, un saludo bien especial para todos ustedes. Que Dios les bendiga muchísimo y que se gocen en esta tarde y que sea un día hermoso, una tarde preciosa llena de la presencia del Señor. Ahí con el copastor Misael, Ismael Mejía, que ya está ahí, y pues con todos los hermanos que van a estar asistiendo hoy para poder adorar al Señor juntos. Un abrazo grande para tu abuelita, para mi hermana Alondra también, y para todos, Misael, que Dios te bendiga mucho.
1: Sí, pastora, Dios me lo bendiga, y también saludos hasta Houston, y me saluda a toda la iglesia, y me puede complacer con un canto, pastora.
0: Por supuesto, ¿cuál quieres escuchar?
1: Quiero que me ponga, porque ya me empezó a gustar, bueno, me gusta de por sí el canto de Mi Primer Amor con Mariachi Betania.
0: Muy lindo ese canto, y ¿sabes qué? Que gracias a ti yo conocí ese canto, porque yo no lo conocía.
1: Sí, pastora, incluso lo oíamos mucho el Mariachi Betania, porque y conocemos esa canción porque tenemos cassette de ellos.
0: Ándale, mira nada más, entonces se debe de ser un verdadero clásico, ¿verdad?
1: Sí, pastora.
0: Bueno, un saludo bien especial para ti, Misael, y en un ratito más vamos a escuchar ese canto hermoso de Mi Primer Amor. Muchas gracias, Misael, que Dios te bendiga. Feliz tarde para todos ustedes allá en Malacatepec, ¿verdad? Malacatepec, un saludo bien especial, y a todos los que van subiendo para el monte de Dios, que Dios les bendiga muchísimo en esta tarde preciosa. Bendiciones, Misael, que Dios te bendiga.
1: Dios le bendiga, pastora, igualmente.
0: Claro que sí, Dios te bendiga muchísimo. Y nos vamos a escuchar al Mariachi Betania con este hermoso tema, con este lindo tema, Mi Primer Amor. Qué lindo, él debe de ser nuestro primer amor, porque sabe, lo que Dios más ama es a su creación, a usted y a mí. Por usted y por mí, él dio su vida en la cruz del Calvario. Y qué lindo que nosotros podamos corresponder a ese amor. Cuando la palabra del Señor dice, el apóstol Pablo escribiéndole a los hermanos en Roma, y les dice que a los que aman a Dios todas las cosas le ayudan a bien, no es ese amor solamente de decir yo amo a Dios, no solamente ese amor de palabras, es un amor de hechos. Y de hecho, la palabra del Señor nos enseña que nosotros debemos también amarnos así unos a otros, amar a nuestro prójimo como a nosotros mismos. Manda a, por ejemplo, a los esposos a amar a la esposa de la misma manera. Fíjese que Cristo amó a la iglesia. ¿Y cómo amó Cristo a la iglesia? Se entregó por ella, dio su vida por ella. O sea, nosotros debemos de aprender a amar con un amor sincero, como un amor como el que nuestro Padre Celestial nos ha mostrado a nosotros. ¡Qué lindo! Este hermoso canto para todos ustedes, Mi Primer Amor, el canto hermoso solicitado por Misael, a petición de Misael, con el Mariachi Betania. Para todos ustedes que están en remembranzas, para los que nos ven también a través de la televisión, un cariñoso saludo para ustedes. A los que nos escriben, un saludo bien especial también en esta

ese hermoso grupo, el grupo Betania, el mariachi Betania, ese hermoso tema, Mi Primer Amor. Y ya son las 5 de la tarde con 19 minutos aquí en su programa de Remembranzas, recordando los clásicos del ayer. Y aprovechamos para saludar a todos los que hoy están de mantelitos largos. Muchas, pero muchas felicitaciones a mi hermano Yulay García, mi hermano Yulay, que hoy está de mantelitos largos. Que Dios lo bendiga muchísimo. Mi hermano Julio, mi hermano Pedrito Tumax también, que está de mantelitos largos hasta College Station. Le mandamos un gran saludo a Pedrito, que Dios lo bendiga, le conceda el Señor muchísimos, muchísimos años más.

Felicidades, felicidades, muchísimas felicidades, queridos cumpleañeros, en esta tarde maravillosa. Que el Señor les bendiga muchísimo. Felicidades a todos los que ya están descansando. Un cariñoso saludo también para todos ustedes, a los que hoy todavía están trabajando, a los que van en camino hacia sus trabajos, a los que les tocó descanso, a los que están trabajando desde casita. Un saludo también muy cariñoso para todos ustedes en esta tarde maravillosa. Tenemos por acá varios saludos. Un saludo bien especial para mi hermana Mini Cordero. Un saludo bien especial, mi hermana Mini. Un abrazo grande para usted hasta el monte de Dios. Guille Rosas dice: bendiciones, pastora bonita. Muchas gracias, que Dios me la bendiga mucho. Saludos también para mi hermana Alondra Gómez y dice: buenas tardes, pastora bonita tarde. Muchas gracias, que Dios me la bendiga mucho. Saludos también para mi hermana Zoila Ramírez, dice: Dios me la bendiga, mi hermana pastora, que Dios me la siga bendiciendo, pastora. Son mis oraciones y deseos desde Virginia. Dios me la bendiga mucho. Un abrazo grande para usted. Que Dios me la bendiga, hermana Solita. Un abrazo. Saludos también bien especiales para Elizabeth. Elizabeth, Dios te bendiga. Dice: Dios le bendiga a mi pastora. Un abrazo grande, Elizabeth. Dios te bendiga. Que disfruten el pastel del cumpleaños de mi hermano Pedrito, por favor. Denle un abrazo al hermano Pedrito en el día de su cumpleaños. Deseamos con todo el corazón que Dios lo bendiga mucho en esta tarde preciosa. Un saludo bien especial para Pedrito. Saludos para Guadalupe Pérez. Dice: que Dios la bendiga a mi pastor Julián. Muchas gracias. Que Dios la bendiga a usted también. Para mi hermana Mini Cordero, dice: hola, buenas tardes, hermana pastora. Que Dios me la bendiga. Un abrazo grande, mi hermana Mini. Que Dios me la bendiga mucho. Dice: si me puede complacer con una alabanza de los hermanos Chacón. Con mucho gusto le vamos a complacer con una de los hermanos Chacón. Mi hermana Nena Lara también nos escribe y dice: bendiciones, pastora Maritza, puede poner la alabanza de La Historia de Cristo. Con mucho gusto le vamos a complacer también con La Historia de Cristo. Para todos ustedes, un gran saludo en esta tarde preciosa. A todos los que ya están descansando, un gran saludo. Que Dios les bendiga muchísimo en esta tarde maravillosa. Mandamos un saludo y nuestras oraciones también para todas nuestras las familias y a todos los hermanos en la hermosa Venezuela. De verdad que Dios bendiga a esta nación. Estamos orando para que el Señor pueda fortalecer a las familias, especialmente a todas las familias que han perdido a sus seres queridos. La verdad es que las noticias son conmovedoras en medio de el mundo está como ahí, ¿no? Dividido, unos llorando la tristeza, el dolor de todo lo que está sucediendo en Venezuela y en otros países que también están pasando por diversas situaciones, pero también por el otro lado la gente festejando, ¿no? Lo que es la época del mundial. Así que, pero en nuestras oraciones están nuestros hermanos venezolanos, que Dios pueda confortar los corazones y Dios pueda bendecir a esta hermosa nación y que en medio del dolor ellos puedan ver también el amor de Dios hacia ellos. Así que un abrazo grande a la comunidad venezolana en la ciudad espacial de Houston. Nuestro abrazo para ellos, nuestro cariño, nuestras oraciones. Y aquí en Radio Vida oramos siempre, oramos por todas las familias de la tierra. Gracias por estar aquí en su programa Remembranzas, recordando los clásicos del ayer. El número en cabina 281-781-70.

Género de amor, el tema que nos interpretó el hermano Paulino Bernal en esta tarde bonita. Un saludo bien especial. Gracias, hermosa audiencia, por acompañarnos. Gracias por ser parte de Radio Vida. Muchas gracias, muchas bendiciones a todos ustedes por ser parte en esta hermosa y preciosa tarde. Saludando a todos los que nos acompañan, a los que se van uniendo a la programación de Radio Vida, un cariñoso saludo para todos ustedes y complaciendo también a mi hermana Minerva, un abrazo grande, mi hermana Mine, que Dios me la bendiga muchísimo, un saludo bien, bien especial para usted, para todos los hermanos en el Monte de Dios. Recuerden, hoy vamos a adorar y exaltar al Señor, hoy al Monte de Dios. Los hermanos Chacón nos interpretan este tema hermoso, Trabajaré, y es que el Señor nos llamó a trabajar en su viña preciosa. Él nos salvó de las tinieblas, dice el apóstol Pedro, nos sacó de las tinieblas para que anunciemos sus virtudes, las virtudes de ese Dios todopoderoso que nos compró por medio de la sangre de Jesucristo en la cruz del Calvario. Trabajaré, el tema que escuchamos con los hermanos Chacón, a petición de mi hermana Minerva en esta tarde.

hermanos Chacón en esta tarde bonita, interpretándonos ese lindo tema, Trabajaré. Muchas bendiciones, hermosa audiencia de Radio Vida. Bueno, ya son las 5 de la tarde con 45 minutos, ya solamente 15 minutitos nos separan de las 18 horas de este día 29, penúltimo día del sexto mes del año 2026. Dios ha sido bueno, maravilloso, y queremos agradecerles a todos ustedes que nos han acompañado durante este año, los que son miembros del Club de Amigos, los que nos acompañan desde que iniciamos con la programación de Radio Vida aquí en la ciudad de Houston, a todos los que se han unido también como parte de las iglesias de Radio Vida. Qué bendición tan grande, que Dios les bendiga muchísimo, y por supuesto a todos ustedes que desean unirse, que desean apoyar este ministerio, ustedes que han sido bendecidos a través de la programación de Radio Vida, les invitamos a unirse, por favor. Y por supuesto también usted que nos escucha, que nos ve todos los días, usted que ha sido ministrado, le invitamos para que también usted se una. Y si usted no tiene una iglesia donde congregarse, también le invitamos para que también se unan a nuestras iglesias en Houston. Estamos ubicados en el 2902 Milroy Lane, aquí en la ciudad de Houston. En Puebla tenemos iglesia, en Puebla, en el Zócalo de Puebla tenemos iglesia, en Chachapa tenemos iglesia, en el Monte de Dios, en San Andrés Azumiatla, y también en Izúcar de Matamoros, y también en Yehualtepec. Oficialmente en todos esos lugares hay iglesias establecidas, así que les esperamos para que nos acompañen. Mi querido radio oyente, mi querido televidente, solamente Cristo puede cambiar el rumbo de su vida. Si usted está cansado de pecar, cansado de ir por la vida sufriendo, buscando consuelo, buscando respuesta a su situación quizás complicada, que usted piensa que quizás su situación no tiene salida, déjeme decirle que Cristo le ama y que Cristo murió por usted. La historia de Cristo vino a marcar la historia de nuestra vida, de nuestra existencia. Por la vida de Jesucristo, por su muerte en la cruz del Calvario, usted y yo hoy tenemos vida, porque Él vino a darnos vida y vida en abundancia. Son las 5 de la tarde con 47 minutos, y escuchamos este hermoso tema, la historia de Cristo, y esta petición de mi hermana Nena Lara, que nos escribió para pedirnos este hermoso tema, y es Roberto Orellana y el tema

Historia de Cristo con los hermanos, bueno, con el hermano Roberto Orellana en esta tarde preciosa. Muchas gracias, hermosa audiencia de Radio Vida. Gracias por acompañarnos en este tiempo para todos ustedes, el tiempo de remembranzas, recordando los clásicos del ayer. El tema que vamos a escuchar con los hermanos voceros de Cristo, el tema que nos dice no quisiera recordar. Y es que muchos de nosotros tenemos quizás nada bueno que recordar de donde Cristo nos sacó, y Dios en su infinita misericordia ha tenido, en este caso, misericordia de nosotros, pero muchas veces es un pasado triste, feo, desagradable, pero la palabra del Señor dice que Él llevó nuestros pecados, los sepultó en el fondo del mar, y a través de la sangre de Jesucristo que se derramó en la cruz del Calvario, hemos sido perdonados.

los voceros de Cristo, no quisiera recordar lo que antes fui. Y es que, una vez más, la palabra del Señor dice que antes estábamos muertos, estábamos en delitos, estábamos en pecados, estábamos separados de Dios. Pero la gracia bendita de nuestro Señor Jesucristo nos alcanzó. Y por esa gracia, hoy disfrutamos de esa relación con nuestro bendito Creador. La gracia bendita de Dios ha sido más que suficiente para usted y para mí. Mi querido radio oyente, muchísimas gracias por haberme acompañado en este programa de Remembranzas. Y yo les dejo con este tema hermoso de nuestro hermano Joel Elizondo, el pastor Joel Elizondo. Este tema hermoso que se llama El Mundo Sombrío. El hombre.

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0: de Radio Vida. Buenos días, bendiciones para todos allá en Puebla, en el centro de convenciones. Bendiciones, le mando un saludo para todos mis hermanos y mis hermanas, que el Señor les bendiga grandemente en Yehualtepec, Izúcar de Matamoros, en el Monte de Dios, que hoy tenemos servicio a las 5 de la tarde en el Monte de Dios. Por ahí está mi hermano Ismael, que estará ministrando hoy en este día. Todos al Monte de Dios, todos al Monte de Dios en este maravilloso día. Vamos a aprovechar el tiempo para darle gloria, para darle adoración. Luego a veces me preguntan algunos hermanos, me dice, pastor, va usted a estar, y yo sé, entiendo que la figura pastoral, pues es de alguna manera es figura paternal, porque pues uno es el que está al frente de todos los, de todo el ministerio. Pero independientemente de que esté el pastor o no esté el pastor, yo le pido, por favor, a todos mis hermanos y mis hermanas, les pido para que suban, vayan a los diferentes servicios. Si usted logra, escúcheme lo que le voy a decir, si usted logra que aunque no esté el pastor, usted logra adorar al Padre en espíritu y en verdad, o sea, llena su vida, su corazón de agradecimiento, de reconocimiento a mi amado Dios, le puedo asegurar que la bendición es real, es verdadera. Hay una bendición del cielo para todas las vidas agradecidas. A veces nos toca estar en diferentes lugares y quizá no podemos estar en todos los lugares, pero si fomentamos o si logramos que la iglesia aprenda a adorar al Padre en diferentes circunstancias, con quien esté, vamos a crear, vamos a elevar nuestra adoración, nuestra exaltación al Padre bendito, al que vive por los siglos y de los siglos. Yo le aseguro que seremos una iglesia muy bendecida, pero cuando le digo muy bendecida es que seremos una iglesia muy, muy bendecida. Así que le invito para que hoy a las 5 de la tarde, ahí estará nuestro copastor, nuestro hermano Ismael, él estará compartiendo hoy en este día en el Monte de Dios. Invitamos para que usted suba al Monte de Dios y le aseguro que vamos a ser muy bendecidos. Y yo voy a estar hoy en este día, voy a estar en Durango. Con la ayuda del Señor estaré llegando por ahí como a las 6 de la tarde. Y de ahí nomás llego ahí a Durango y vámonos. Llego al aeropuerto y vámonos directamente a las instalaciones de Radio Vida, porque estamos invitando a todos nuestros hermanos para que, bueno, realmente no sé si me falta la fe o me falta lugar, pero no tenemos más que las instalaciones de Radio Vida. Y yo no quise, mire, yo no le llamé a ningún pastor, no quise molestar a ningún ministerio. Dije, bueno, si alguien quiere que yo le comparta una palabra, si alguien quiere que yo ore por usted, que yo ponga aceite sobre su cabeza, bueno, pues hoy a las 6:30 de la tarde, en las instalaciones de Radio Vida, en la calle, ¿cómo se llama la calle? Déjeme usted ver la dirección aquí. Se me va la dirección porque, a ver si tenemos por acá. Bueno, saludos. Pastor, buenos días. ¿Qué es creer en Jesucristo? ¿Puede explicar un poco qué es creer en Jesucristo? Pues creer en la obra que hizo Jesucristo en la cruz del Calvario. Creer en Jesucristo es creer en la obra, creer en la persona, creer en lo que Él llevó a cabo en la cruz del Calvario. Él murió en la cruz del Calvario y esa es la obra que mucha gente no quiere aceptar. Es más, los judíos creen en Jesucristo como un profeta, pero no creen en Jesucristo como el Hijo de Dios, no creen en Jesucristo como el Cordero de Dios, no creen en Jesucristo como el Redentor del mundo y no creen en Jesucristo mucho menos como el Mesías. Mesías quiere decir Salvador. El Salvador vino a este mundo, el Mesías ya vino y ya pagó por toda la humanidad y ya regresó a casa, ya está con el Padre, pero viene una vez más, viene a llevar a su iglesia a las bodas del Cordero, al tribunal de Cristo, luego a las bodas del Cordero y después para poder regresar a lo que es el milenio. Y después ya entrar en lo que será la eternidad de las eternidades. Esa es la realidad. Así que creer en Jesucristo, lo que dice el apóstol Pablo en la carta a los Romanos, capítulo 10, versículo número 9, que si confesares con tu boca que Cristo es el Señor y creyeres en tu corazón que Dios le levantó de los muertos, serás salvo. O sea, si confesares con tu boca que Jesucristo es el Señor y creyeres en tu corazón que Dios le levantó de los muertos, serás salvo. O sea, que en otras palabras, poniéndolo en un término general, hay que creer en Jesucristo como el Salvador del mundo. Y todo lo que Él dijo es una verdad. Todo lo que Él prometió es una realidad. Todo lo que Él dijo que vino a hacer y que va a hacer es una realidad. Creer en Jesucristo es aceptarlo no solamente como el Salvador del mundo, sino como el Salvador de mi vida, de mi alma. Creer en Jesucristo es aceptar las promesas, aceptar cada una de las palabras que él dijo y que fueron escritas por sus apóstoles y que ahora han llegado a nuestras manos para que nosotros podamos creer en el Hijo de Dios como el Salvador del mundo. Así que todo aquel que cree en el Hijo tiene vida eterna. El que no cree en el Hijo pues no tiene la vida, sino que la ira de Dios está sobre de él. Esa es la realidad, ¿ok? Muy bien, señores, señores, gracias, buenos días, Dios le bendiga, Pastor Julián, buenos días, aquí escuchando siempre, siempre la... Ok, bueno, Dios le bendiga a mi hermano Ulises, bendiciones en este maravillosísimo día. Iba yo a darle la dirección de allá de Durango para que usted nos acompañe hoy a las 6:30 de la tarde, les esperamos hoy. La calle exactamente es calle Negrete número 405, letra B, casi esquina con Laureano Roncal, enfrente de la tienda La Novia Perfecta en la zona centro de Durango. Ok, hoy a las 6:30 de la tarde, porque mi avión primeramente, bueno, digo mi avión, ¿verdad? Que bueno sería, si fuera mi avión, mire usted, me iba yo tranquilito, no tenía que irme al aeropuerto, no, pero sería bueno que tuviera yo un avión. Pero bueno, y de verdad que ya va a llegar el momento que tener un avión no es un privilegio, sino una necesidad. Así como ahora, tener un auto no es un privilegio, es una necesidad. De igual manera, tener un avión va a llegar el momento que no es un privilegio, es una necesidad, no es un lujo, es una necesidad. Imagínese usted cuánto ahorraría si tuviera ahí un avión. Porque para llegar a Durango, si tengo que irme al aeropuerto, pues pierdo todo el día para llegar a Durango. Pero si tuviera yo un avión, no, pues nomás voy aquí. Aquí tengo el aeropuerto cerquititita. Nomás llego al aeropuerto, ya que me está esperando el chofer. O yo lo piloteo, pues yo lo puedo pilotear. Bueno, no sé pilotearlo, pero pues se aprende. Me subo y vámonos a predicar. Llegamos, estacionamos el avión y terminas de predicar y vámonos para Puebla. Llegas, predicas en Puebla y vámonos para Houston. Bueno, ok. Pero todo se puede en el nombre de Jesucristo, siempre y cuando haya dinerito, ¿verdad? Ok, entonces hoy a las 6:30 de la tarde más o menos, por ahí yo creo, pero usted puede llegar temprano. Por ahí ya hablé con mi hermano Lalito para que nos haga el favor, para que nos ayude ahí a abrir las puertas a las antes de las 6 de la tarde, antes de las, yo creo para las 5 de la tarde ya por ahí estará su esposita y va a abrir las puertas para que con la ayuda del Señor entre 6, como a las 6:30 yo creo que yo iré llegando. Y vamos a compartir una palabra, oramos también, vamos a tener cafecito, ya le pedí por ahí, a ver que haya cafecito, a ver quién nos puede ayudar por ahí, que tengamos cafecito, a ver si alguien nos quiere llevar el pancito, si alguien tiene sillas por ahí, también préstenos sillas, por favor, porque no tenemos sillas. Bueno, necesitamos muchas cosas, ¿ok? Pero con la ayuda del Señor vamos a compartir hoy en este día, ahí en la calle Negrete número 405, letra B, casi esquina con Laureano Roncal. Esquina con Laureano Roncal, enfrente de la tienda La Novia Perfecta en la zona centro. Sale, vale. Muy buenos días en esta hermosa mañana. Le bendecimos en el precioso y maravilloso nombre de Jesucristo. Déjeme saludar a todos los hermanos que están por aquí en las redes sociales. Buenos días, Dios le bendiga mucho en esta maravillosísima mañana. Buenos días para mi hermana Luz. Dios le bendiga, buenos días. Mi hermana Alondra dice: bendiciones, pastor, excelente inicio de semana. Sí, buenos días, bendiciones. Mi hermana Yasmín, buenos días, Yasmín, ¿cómo estás? Dios te bendiga. Sí, buenos días, pastor. Pastor, que Dios lo bendiga hoy y siempre. Mi hermana Viri Urtiaga dice: buenos días, gracias a Dios por este nuevo día y por sus misericordias. Dios le bendiga, pastor, a usted y su familia. Dios bendiga a Ministerios Vida. Gracias, que Dios le bendiga mucho, mi hermana. Mi hermana Viri Urtiaga, nos vemos hoy a las 6:30 de la tarde, pero llegue a las 6 de la tarde porque le voy a ser bien sincero, solamente hay espacio como para exageradamente, yo pienso que exageradamente, para unas 30 personas, pero estoy hablando ya exagerado, esos apretaditos, ok, sentaditos, ya de pie, pues sí, de pie a lo mejor cabemos un poquito más, ok. Ahí nos vemos hoy a las 6 de la tarde, 6:30, en las instalaciones de Radio Vida en Durango. Dice mi hermana Luz: excelente día, pastor, bendito sea el Señor, gracias por su vida, bendiciones, y la audiencia de Radio Vida, gracias, buenos días. Mi hermana Yaris Montiel dice: bendiciones, pastor, le escuchamos desde Matzaco y Zúcar de Matamoros. Buenos días, mi hermana Yaris, un saludo para usted y también para mi amada hermana Elizabeth, su tía, verdad, Dios le bendiga a mi hermana Elizabeth, bendiciones en este maravillosísimo día. Para mi hermana Madeleine Radical Estratega, Dios le bendiga mucho, buenos días. Mi hermana Marisela dice: buenos días, mi pastor, Dios lo bendiga siempre y grandemente, reportándonos desde San Bernabé Temoxtitla, Puebla. Hoy hay culto, mija, ok, hoy a las 5 de la tarde, hoy a las 5 de la tarde en el Monte de Dios, hay que subir al Monte de Dios hoy en este día. Dice García Ale, dice: salud, paz, que Dios tenga misericordia de todos sus hijos, amén, Dios le bendiga. A García, Ale García, bendiciones, buenos días. Mi hermana Nena Lara dice: bendiciones, pastor Julián, Dios bendiga su vida, su matrimonio, su familia y sobre todo su ministerio en nuestro Señor Jesucristo. Mi amada hermana Nena, un abrazotote para usted y para mi amado hermano Pedrito, Pedro García, buenos días, bendiciones en este maravillosísimo día. Mi hermana Jimena Meyer dice: buenos días, pastor Julián, Dios le bendiga grandemente, saludos, saludos. Recuerden que hoy hay que subir al Monte de Dios, hoy hay culto a las 5 de la tarde en el Monte de Dios. Por ahí hacemos un llamado a mi hermana, bueno, a todos allá en el Monte de Dios, en San Andrés Azumiatla. Mi hermana Minerva, buenos días, que Dios le bendiga mucho. Mi hermana Mine, que por cierto, a ver, la vi la semana pasada, creo que no la vi la semana pasada, Dios bendiga a mi hermana Minerva, bendiciones. Me gusta cuando va la pastora, porque cuando va la pastora, la hermana sube al Monte de Dios y nos lleva tasajo, no sé cómo se llama, carnita muy rica ahí con nopalitos, con aguacate y todo. Gracias, buenos días. Mi hermana Silvia dice: buenos días mi pastor, que Dios me lo bendiga, me lo proteja en todo peligro, de todo peligro, que Dios le dé muchas fuerzas, mucha salud, y aquí lo estaremos esperando en Izúcar de Matamoros. Saludos para mi pastora Marisa Alfaro y para toda la audiencia de Radio Vida. Gracias, si Dios lo permite, el día miércoles estaremos por allá en Izúcar de Matamoros con la ayuda del Señor, primeramente Dios, que por allá estaremos, amén. Gracias a toda la audiencia de Radio Vida, le bendecimos en el maravilloso nombre, precioso nombre de Jesucristo. Señores, señores, pues esta semana es una semana muy intensa para toda la gente acá en Houston. Este sábado que viene vamos a tener dos actividades muy importantes. Este sábado que viene siendo el 4 de julio, el día que se celebra la independencia de los Estados Unidos de Norteamérica. La independencia de los Estados Unidos de Norteamérica en este año no es cualquier celebración, porque se están celebrando 250 años de la independencia de esta bendita nación. Así que se van a echar la casa por la ventana. Va a haber una celebración impresionante, pero para su servidor, para el pastor Julián Herrera, creo que la mejor manera de poder celebrar el día de la independencia, pues es usando la libertad para poner en alto el nombre maravilloso de Jesucristo. Así que si este sábado que viene, el sábado 4 de julio, si no llueve, primeramente Dios que no llueva, porque el clima está variando bastante, pero si no llueve, queremos hacer un culto público, que ya tiene meses, si no es que años, que no lo hacemos. Yo creo que ya tiene como unos 2 años que no hacemos ningún culto público, pero lo vamos a hacer este sábado a las 5 de la tarde en la mera esquina de Antoine y Veterans Memorial, Antoine Drive y Veterans Memorial Drive. Yo quiero invitar a toda la audiencia de Radio Vida acá en Houston para que se una con nosotros y llevemos a cabo una celebración pública, una exaltación pública, una proclamación pública a nuestro amado Señor y Salvador Jesucristo este sábado 4 de julio a las 5 de la tarde en la mera esquina de Antoine Drive y Veterans Memorial Drive. Le invito para que nos acompañe. 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Además, si usted es músico, si usted tiene pues si usted es cantante y usted quiere participar con nosotros, por favor deme una llamadita a mi teléfono al 713-374-5027. Obviamente tiene que ser música cristiana. No me vaya a salir con una música ahí de que no sé, tanta música. No. Tiene que ser música que exalte a mi Padre Celestial, música que exalte, que adore, que proclame las grandezas de aquel que nos llamó de las tinieblas a su luz admirable. Que demos gloria públicamente a nuestro Padre Celestial. Así que este sábado hago un llamado a todos los que quieran participar. Hago un llamado a los cantantes, a grupos, quien quiera participar. Yo espero con la ayuda del Señor que vamos a tener la agrupación de nuestra congregación. Ellos vienen desde College Station, entonces espero en el Señor que puedan venir. Y si no, como quiera, Dios obrará para que tengamos música en vivo ahí y que juntos podamos proclamar, exaltar a nuestro soberano todopoderoso Dios. Y al final yo quiero dar un mensaje de la palabra del Señor. Yo quiero predicar la palabra de Dios y al final orar por toda la gente que me permita orar y que la gente reciba a Jesucristo como su Señor y su Salvador. Así que todo lo vamos a hacer este sábado 4 de julio a las 5 de la tarde, a menos que llueva, o sea, a menos que se venga la lluvia, pues entonces, aunque uno quiera, ¿verdad? Pues no se va a poder, pero si no llueve, primeramente Dios, que vamos a tener unos días maravillosos, más bien una celebración maravillosa, una proclamación maravillosa, proclamación de exaltación a nuestro amado Señor y Salvador Jesucristo. Eso será este sábado a las 5 de la tarde. Dice, buenos días, Dios le bendiga, buenos días, primero Dios, ahí nos vemos en la tarde. Dios le bendiga a mi hermana Viri, gracias, bendiciones en este maravillosísimo día, buenos días, bendiciones. A ver, vamos a ver a quién tenemos por acá. Mi hermana Luz, buenos días, claro que sí, bendiciones en este maravillosísimo día. 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Pues en español sería Anthony Drive, pero le dicen Antoine. Yo no sé por qué le dicen Antoine, si es Anthony. Ay, no les ponen tan difícil con este inglés. Sí, es Anthony Drive, y mera esquina con Veterans Memorial. Bueno, ahí vamos a estar, enfrente del Walgreens, ahí vamos a estar este sábado a las 5 de la tarde. Va usted a ver que vamos a tener una celebración maravillosa, y sobre todo Dios será glorificado, pondremos en alto el nombre precioso del Señor. Recuerde usted lo que Jesucristo dijo: cualquiera que me confesare delante de los hombres, yo le confesaré delante de mi Padre, de sus santos ángeles, pero cualquiera que me negare delante de los hombres, yo le negaré delante de mi Padre y de sus santos ángeles. Así que le invito para que nos acompañe este sábado que viene, sábado 4 de julio, a las 5 de la tarde, en la mera esquina de Antoine Drive y Veterans Memorial Drive. Vamos a proclamar, vamos a llevar a cabo una proclamación de exaltación a nuestro amado Señor y Salvador Jesucristo, y estará maravilloso. Y bueno, luego nos estaremos preparando, señores y señores, porque recuerde usted que allá en Puebla, el día 24 y 25 de julio, por primera vez estará con nosotros Fernando Arau en el primer festival para la familia. 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Mire, esa es una forma que utiliza muy particularmente nuestro hermano Fernando Arau. Y él me ha pedido, y él me ha dicho, por favor, pastor, quiero que lo manejemos de esta manera. Una cena show. Dice, pero cuando la gente llegue, verán el resultado. Porque mi show es el show más cristiano. Porque la gente tiene un encuentro personal con el Rey de Reyes y Señor de Señores, con nuestro bendito Señor y Salvador Jesucristo, porque el amor tanto para el padre como entre la pareja y aún para los hijos, dice, de una manera tan pero tan maravillosa, se deja sentirse, ¿no? Sí. La gloria de Dios, gente llorando, gente reconciliándose, pidiéndole al Señor que Dios tenga misericordia de ellos. Entonces, dice, pero vamos a nombrarlo así como cena show, aunque será el evento más cristiano que haya. Dice mi hermano Fernando Arau, ¿no? Fernando Arau tuvo un encuentro muy personal con nuestro bendito Salvador hace años atrás y ha sido de tremenda bendición. Él es parte de una iglesia también en Miami, y Miami, Florida, y ahí está él sirviendo al Señor, pero él sale, él es la forma como él sirve al Señor, es la forma como colabora en la obra del Señor, es la forma como él trae vidas a los pies de Jesucristo. Entonces, les esperamos, eso va a ser el día 24 de julio, viernes 24 de julio, en el Zócalo de Puebla. Viernes 24 de julio en el Zócalo de Puebla a las 6 de la tarde. Cena show con nuestro hermano Fernando Arau. Pero luego el día sábado 25 de julio va a ser le llaman almuerzo show. Yo digo comida show porque va a ser a las 12 del día. Comida show a las 12 del día en el Centro de Convenciones de Radio Vida. En el Zócalo de Puebla solamente va a haber espacio para 120 personas, no más. Solo 120 personas y se acabó. En el Centro de Convenciones de Radio Vida, pues hay espacio, no, pues para muchísima gente, para mínimo 500 personas. O sea, podemos meter hasta 2,000 personas, pero pues por lo menos unas 500 personas, porque vamos a poner mesas para que la gente pueda sentarse, pueda disfrutar de la comida y puedan pues ser ministrados por este evento tan maravilloso que estamos preparando por primera vez nuestro hermano Fernando Arau. Ahora, yo le invito, mire, la semana pasada en un solo día pareciera que se pusieron de acuerdo tres caballeros. Bueno, perdón, no es cierto, no. Dos caballeros y una dama me llamaron la semana pasada, que si no mal recuerdo fue el día viernes. El viernes me llamaron para pedirme que orara por ellos, porque estaban pasando por una situación familiar muy terrible. Un hermano me dice, pastor, mi esposa dice que ya se cansó de mí, que se va, nos deja a mis hijos y a mí, y no sé qué hacer. Ayúdeme a orar, por favor, ayúdeme a orar. Bueno, mire, todo el tiempo estamos orando, pero ahora le presento una alternativa. Ahora le presento una gran alternativa, porque estos eventos son especialmente para la familia. La familia que lamentablemente muy poco se le invierte. La gente invierte en prepararse para ser doctor. La gente invierte en prepararse para ser abogado, para tener cualquier profesión, pero muy poco se invierte para ser un buen esposo, para ser una buena esposa, para ser un buen padre, para ser un buen hijo. Muy poco se invierte. Y necesitamos invertir ahí, porque al final de cuentas, tanto la sociedad como la iglesia están compuestas por familias. Como yo siempre digo, si Satanás destruye a la familia, Satanás no solamente destruye a la sociedad, también destruye a la iglesia. Por eso es que el plan del enemigo es destruir a la familia. Y en nuestro corazón está el firme anhelo, está el deseo con todo el alma de que Dios restaure la familia, comenzando con los esposos, esposo, esposa, hijos. Entonces, esta es nuestra forma de decirle a usted: le ayudamos, contribuimos para que mantenga usted un hogar estable, un hogar feliz, un hogar que se mantenga ahí hasta que Cristo venga o hasta que el Señor le llame a su presencia. Entonces, no desaproveche. Hay personas que, pero ¿por qué van a cobrar? Porque sí, necesitamos cobrar, porque necesitamos recaudar el dinero que todo lo que se va a pagar. La comida no nos lo van a regalar, los vuelos de avión no nos los regalan. Hay que pagar, el hermano también necesita para su familia, hay que darle. Entonces necesitamos recaudar, pero le aseguro que esa es una inversión que usted está haciendo en su matrimonio. De hecho, yo le estoy pidiendo que ese día o esos dos días, o al día que usted vaya, el sábado o el viernes, o si va usted a los dos eventos, bueno, pues que lo utilice usted como un día para usted y su esposa, para usted y su esposo. O sea, que pasemos un momento muy especial. Dedique usted, por favor, invierta en su familia. A veces invertimos en tantas cosas, y somos capaces de comprarnos ahí ropa de 2,000 pesos, de 5,000 pesos, lujos que a veces ni siquiera se necesitan, caramba. Pero a veces, para invertir en la familia, para aprender, ir a un evento como este, porque se va a dar, es una conferencia impresionante, una conferencia bien, pero bien fabricada, una conferencia bien hecha, una conferencia con todo lo que tiene que llevar para que toda la gente pueda tener las herramientas necesarias para tener un buen matrimonio. Así que les invitamos, haga planes. 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Okay, usted puede venir y le aseguro que va a ser de mucha, mucha bendición. Usted me va a agradecer después. Usted después va a decir: caramba, gracias, pastor. Mire, usted puede ir ahorrando de 200 pesos, de 100 pesitos, de 500 pesos. 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Ok, buenos días, mi hermana Angélica, que el Señor le bendiga. Ese buenos días, pastor Julián, Dios lo bendiga grandemente. Salud, buenos días, mi amada hermana Angélica. Un abrazo para usted, para mi hermano Neftalí, que el Señor le bendiga mucho. Amén. Vamos a ver a quién tenemos por acá. Buenos días, bendiciones, buenos días. Dice, amado pastor Julián Herrera, buenos días, pido oración porque hoy doy las gracias en mi trabajo para irme a un nuevo trabajo, pero es hasta Chihuahua. Y que la voluntad de Dios sea hecha conforme a la voluntad de mi Dios. Por favor, pastor, le pido oración por ello. Gracias, soy el hermano Carlos. Hermano Carlos Hernández, Dios le bendiga mucho. Vamos a estar orando por usted, ¿ok? Vamos a ponerlo en oración en el maravilloso nombre de Jesucristo. Claro que sí, estaremos orando. Y bueno, señoras y señores, pues le invito para que usted sea parte de todo lo que estamos haciendo y que el Señor sea glorificado en todo, absolutamente en todo lo que
1: vamos a hacer. 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